0: Ya las 9 de la noche pasadita, no puedo creer. Mirá que pasó rápido el lunes, pensé que iba a demorar un poco más, pero no, estamos. Mañana a esta hora ya vamos a estar siguiendo ya prácticamente va a comenzar el partido dentro de algunas instantes, mañana, ¿no? De Argentina. Messi, Paredes y Julián se suman a las prácticas, ahora sí, ya estamos más que conformes, ya, faltan 8 días y que para que juegue Argentina, 7 días para que juegue Argentina, así que ahí está. Voy con los datos del tiempo primero, dale.
1: En Radio Fiesta, hora
0: 21:05 minutos.
1: Temperatura
0: 13 grados, 9 décimas.
1: Humedad
0: 90%. El cielo está cubierto, viento de dirección variable a 2 kilómetros a la hora, visibilidad 10 kilómetros, presión atmosférica 916.9 hectopascales. El pronóstico anuncia para lo que resta de la jornada llovizna. Para mañana la máxima 15-16 grados, llovizna en la mañana, mayormente nublado en la tarde, neblina, mayormente nublado en la noche con neblina. Para el miércoles ascenso de la temperatura, la máxima 20 grados, parcialmente nublado en la mañana, algo nublado en la tarde, algo nublado hacia la noche. 13 grados, 9 décimas, reitero, la temperatura actual en la ciudad de San Salvador.
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0: 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Hola, pasame algo del grupo Bronco, no te olvides. Listo, ya vamos a tener a Bronco, ¿eh? Ya se viene el fin de semana, acaba de pasar y vamos a estar con los siniestros viales, desgraciadamente. Hay lugar para las malas noticias también acá en nuestro programa. Aunque no me quieras, Bronco.
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1: Ahí está, 21:18 ya de vuelta. Che, estamos con lo que ha sucedido durante el fin de semana. Incidentes, siniestros viales, no puedo creer. Dos fallecidos, ¿no? Desgraciadamente dos personas murieron en siniestros viales durante el fin de semana en Jujuy. Según el informe difundido por la Dirección de Tránsito y Seguridad Vial, el reporte corresponde al periodo comprendido entre el viernes 5 y hoy lunes 8 de junio. De acuerdo a los datos oficiales, durante esos días se registraron 50 siniestros viales en distintos puntos de la provincia. Además, los controles dejaron un total de 867 actas labradas por diferentes infracciones. Uno de los datos más relevantes del informe es la cantidad de conductores detectados con alcohol en sangre. Es que cobraron, cuando hay plata, ¿viste? Según informe, Seguridad Vial informó que 93 actas por alcoholemia positiva durante el fin de semana. Ya cuando ya vamos hacia el final del... ya no hay tanta plata, ya hay menos. También se realizaron 774 actas por infracciones varias, mientras que no se registraron actas por exceso de velocidad. En total, los controles viales alcanzaron 867 actas, ¿no? Total de actas 867, actas varias 774, actas por alcoholemia 93, por velocidad 0, por lo menos por velocidad ya no hay tanto, ¿eh? Siniestros viales 50, personas fallecidas, desgraciadamente, dos personas. Un hombre murió el domingo ahí en Río Blanco, ¿no? Al derrapar con su moto sobre la ruta provincial.

provincial número uno a la altura del ingreso a Río Blanco. Ay, Diosito Santo, siempre tenemos que leer esto. ¿Cuándo bajaremos? Y alcoholemia también por mucho, por mucho. Saludos para mi queridísima amiga Silvita, le mando un beso grande. ¿Cómo estás, Silvita? Me voy a quedar con... me voy a quedar con música de mis grandes amigos del grupo Chijraza para Silvita, Ahí está, como siempre, Me encanta cuando mandás, aunque sea un mensaje, un mensajito así nomás, chiquitito, aunque sea. Te estoy escuchando suficiente para mí, Saludos para la mamá, para el papá, para la mamá María, para el papá José. Para todos tus hermanitos, menos para uno. No, lo vamos a poner a la Martucci. Silvita, un beso grande. Aquí están los Chijras. A esta hora de la noche vamos, 21 a 21 ya.

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2: Vamos a ver cómo sale, ¿eh? Este tampoco lo ensayamos, ¿no? ¡Vamos!
1: 10.

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0: dónde está.
1: Bueno, ahí está, 21:37, me encanta. Un saludo grande ahí para nuestra genial, la tía Marta. La tía Marta siempre está, un temita del recuerdo, gracias, Hola Sergio, ¿cómo estás? ¿Me puedes pasar el tema de La Repandilla? Por última vez, Estefanía. Hola Estefi, ¿cómo estás? Te mando un beso grande, ahí está, Lionel Messi jugará el amistoso de Argentina ante... Lo voy a ver. No, pero vamos a estar acá en la radio. Claro, estamos acá. ¿Cómo no lo vamos a ver?
2: Felicidad me abraza.
1: Lionel Messi jugará el amistoso de Argentina ante Islandia. Jugará, según informó Lionel, en conferencia de prensa previo al segundo partido preparatorio. Les recuerdo que el encuentro se disputará mañana martes 21:30. ¿21:30 o 22? Mañana martes 9 de junio en Alabama, en Estados Unidos. Tras la victoria ante el seleccionado de Honduras, el equipo nacional cerrará su participación frente a Islandia. Va a jugar mañana, pero todavía no sabemos cuántos minutos va a tener. Lo hablaremos con él para no correr riesgos, explicó el entrenador. Gonzalo Montiel, Nahuel Molina y Nico Paz están disponibles para el partido con Islandia. Seguramente van a estar, Leandro Paredes, el jugador de Boca, todavía no estará ante Copa, aunque se sumará a un grupo en los próximos días. Entrará para sumarse en los próximos días, indicó, La baja de Valerdi todavía no ha sido reemplazada. Lo hará nuevamente luego del partido de mañana. Ahí anunciará el reemplazante. Todos cortan clavo ahí, ¿no? Como para saber qué es lo que pasa. Ay, Diosito santo, ¿quién será? ¿Quién será? ¿Querés escuchar bailar conmigo y Juan Pablo? La flauta, no me corte el tema.

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0: Sí. Ahí están los Palmeras.
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0: Ahí está, escuchando la radio, pedí un temita de los Palmeras. Antes de tu... Yo soy Rosana, había pasado con su música, dale. Me encanta cuando pasan así con buena música por acá, excelente. Vamos a estar cumpliendo la amiga Beatriz, ¿no? ¿Se acuerdan que el 4 nos hizo campeones? 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Sí, señor, ya estamos conectando con el 4. Vamos camino hacia horas 22, ¿no? Con música, a ver, estoy para...

Complacer el pedido de esta gente amiga que tengo acá en la radio. A ver, ahí está, ¿eh? Saludos, Beatriz de Palpalá. Hola, Sergio, dice, soy Beatriz de Palpalá, mamá de la perrita Lilita. Pásame un temita de Tambo Tambo, te mando un abrazo y bendición. Me encanta cuando mandan bendición, la verdad, me pone re... ¿Sabés cómo ayuda eso? ¿Eh? Ah, bendiciones, me siento, digo, no me va a pasar nada. Claro, me siento, ¿sabés qué? Claro, sí, señor, me encanta. Muchas gracias, la verdad. Es buenísimo, ¿eh? Qué lindo, qué bien, me encanta, ¿eh? La cumbita, tambo, tambo, tambo.

0: La repandilla, tabaco y ron. Vamos a la pausa, ya estamos de vuelta. Dale, dale, dale, dale, dale, dale, que vamos a ir a la pausa. Ya estamos de vuelta, dale.
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1: 22 horas, 22 minutos, 22 segundos. Leuge Quevedo y la banda de Carlitos.
2: ¿Para qué?
1: FNOT, FN 2026, candidatas del bachillerato número 6. Este es de Islas Malvinas, ¿no? Este viernes se viene la elección del bachido. ¡Oh! ¿En qué boliche hacen? El acceso sur. Avenida Almirante Brown. Este viernes, desde las 16 horas, en un local bailable, se llevará a cabo la elección de la representante 2026 del Bachi 6. Esto es en el marco de la FN 2026, ¿no? Que se vive a pleno ya en la provincia de Jujuy. La institución se prepara para vivir una nueva jornada estudiantil en el marco del calendario de elecciones. El encuentro reunirá a estudiantes, familias y la comunidad educativa para acompañar a las candidatas que buscarán representar al colegio. Como ocurre cada año, la elección será una gala especial para los estudiantes, con una tarde pensada para compartir, acompañar, candidatas y celebrar la participación de la comunidad educativa. Ya están las candidatas. ¿Cuántas son? 20, 26, 26 candidatas del Bachi 6 que elige este fin de semana, más precisamente el 12 de junio. Ahí está, el viernes, ¿no? El 10 de junio, o sea, pasado mañana, el día miércoles, elige el representante del colegio secundario número 54. El viernes, bien lo dijimos, ahí estaremos con los chicos del bachillerato número 6. Pero también, a su vez, ese mismo día, elige nada más y nada menos que el colegio Santa Teresita. También ese mismo día, el colegio secundario número 38. El colegio ENET número 2 de acá del barrio Mariano Moreno, ¿no? El colegio secundario número 6. ¿Cuántas elecciones hay el viernes? Una, dos, tres, cuatro, cinco elecciones. Colegio Santa Teresita, colegio secundario 38, colegio ENET número 2, colegio secundario número 6 y el Bachi 6 que recién acabamos de enumerar. El miércoles 10, ¿no? El colegio secundario número 54. Buenas elecciones, ahí están. Seguramente Canal 4 transmitirá la del Colegio Santa Teresita, me imagino. Armando Marcelo haciendo Soy Tan Pobre a esta hora de la noche.
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Se va, se va, se va. Grupo Green, déjame poder amarte. Grupo Green, déjame pues. Dice, siempre voy a 820 frente a la policía, tengo mi departamento. Ah, feliz descanso, me dice Mari. Bueno, Mari, un saludo grande, ahí está, que va a su departamento. Ahí está, muy bien, vamos todavía, Le mando un saludo grande a mi amiga Luisa, también, que está con nosotros acompañándonos. Grande, Luisa.

No, otro récord, para el fin de semana de hechos viales estamos hablando. Manejaba, no, este no es récord, no. En Salta, un hombre manejaba borracho con 3,31 gramos de alcohol en sangre, ¿no? Pues esto sucedió en la provincia de Salta. Desde la Dirección de Seguridad Vial de la Policía de Salta alertaron sobre los altos índices de intoxicación alcohólica por parte de conductores durante el fin de semana. Dice, paramos un vehículo, encima era utilitario, o sea que llevaba algo, y el conductor tenía 3,31 gramos de alcohol en sangre. Así, de esa manera, estaba manejando. En esas condiciones andaba manejando por la calle. No puedo creer, esta persona circula en la localidad de San José de Metán y constituye un récord en relación a todos los operativos de control realizados durante el fin de semana. No sabemos si es récord total o, bueno, de este fin de semana seguramente. Estamos observando alcoholemia elevada, en ocasiones maniobra evasiva, que son muy peligrosas para escaparse de los lugares donde estamos en nuestros controles.

Estuvieron en la ruta 57, acceso norte, con el primer siniestro. Mirá. ¡Qué bárbaro, eh! Un hombre entonces tenía 3,31 gramos de alcohol en sangre. ¿Cómo se podía sostener el choborra este? No, ya no. Yo creo que ya no, ¿no? No, no, no, ahí ya perdés ya, ¿no? ¡Qué bárbaro! Bueno. Ay, hemos saludado a la amiga Beatriz con un tema de Tambo Tambo y estoy por acá con Migrantes Los Nocheros, mi chica de pueblo.

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Néstor en bloque. Estoy solo, Néstor en bloque. Bueno. Bueno, atención, ¿no? Que el fin de estudiantil ya tiene fecha, sí señor. Nueva fecha, ¿no? Lo dijimos, ¿no? Esto es noticia que ya había salido, pero la vamos a reiterar porque hay gente todavía. El fin de estudiantil en Jujuy cambió de fecha y finalmente se va a realizar debido a que Gimnasia Jujuy jugará ese día, el sábado primero y domingo 2 de agosto, finalmente, ¿no? Así lo confirmó a Canal 4 de Jujuy el presidente, el nuevo, el flamante presidente del ente autárquico permanente, Leandro Morales, quien explicó que la decisión se tomó porque Gimnasia de Jujuy, el Lobito Jujeño, jugará el domingo 12, día que estaba previsto inicialmente para el evento. Finalmente, entonces, el fin de estudiantil se va a realizar el día sábado primero y el domingo 2 de agosto. ¿Primero día de la Pachamama? ¡Ah, la flauta, eh! La organización ya trabaja en la edición especial marcada por el 75 aniversario del FNE y en ese marco destacó una propuesta, busca escuchar a los colegios y acompañar lo que pide el estudiantado. Se viene una fiesta estudiantil espectacular, ¿eh? Ya van a ver. Bueno, ojalá. El primero y 2 de agosto, entonces, el fin de estudiantil de la mano, por supuesto, de el ente, ¿no? Presidido por el ente. ¡Dale! ¡No! ¡Qué buenos temas esto, eh! Grupo Imagen. Ojitos, hechiceros.

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0: estamos con la gente del Reja, ¿eh? ¿Qué estamos viendo? España, Perú. Ah, ya está ganando. 5 minutos, ya está ganando España. Le está ganando a Perú. Partido amistoso que se van disputando, ¿eh?
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1: Sí. Ahora que no estás, decime cómo.
2: Muy bien, de vuelta. Sí, señor, vamos todavía en la última hora. Ahí está arrancando edición día lunes. Ahí está en este mes.

Vos sabés que el CONICET prepara una nueva misión, ¿no es cierto? Al fondo del mar, frente a Chubut. ¿Te acordás del video que sacaron y todo? Qué bueno que estaba, fue viral. Bueno, ahora nuevamente el CONICET se prepara, ¿no? Investigadores del CONICET avanzan en la preparación de una nueva misión científica al fondo del mar. Así se llama, misión científica al fondo del mar. Como parte de una campaña, la misión está programada para abril del 2027, aunque existe la posibilidad de que se concrete en febrero. Y tendrá lugar a bordo del buque Falkor, perteneciente a un instituto oceánico, por supuesto. La travesía se desarrollará a unos 600 kilómetros de la costa de Chubut y buscará profundizar el conocimiento sobre la vida marina. Presente en los cañones submarinos Ameguino y Almirante Brown, dos sectores del Atlántico suboccidental que aún registran escasos estudios científicos. La expedición tendrá una duración de 23 días y buscará obtener datos fundamentales para fortalecer la estrategia de preservación de los ecosistemas marinos. Los investigadores intentarán explorar zonas ubicadas a más de 4.000 metros de profundidad, una marca que permitiría superar lo alcanzado en las campañas previas. Recordemos ya la anterior, que fue realmente espectacular, ¿te acordás? Bueno, ahí está, El pulpo, veíamos las estrellas. Impresionante. Bueno, volveremos a vivir seguramente una jornada cargada con todos, Esto para febrero del próximo año o abril, ¿no? Marzo-abril, ¿no?

0: Señoras y señores, la cantada a esta hora de la noche. Me encanta la cantada, muy bien. Un saludo grande a los hermanitos, le mandamos un saludo grande.
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0: Sí, vamos todavía con la gente de La Cantada.

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Qué bueno, ahí está Cristian y su grupo Revelación. 23 horas 25 minutos, vamos todavía, ¿eh? Una famosa jujeña confesó que se casó y en secreto y causó sorpresa en un programa, ¿no? No puedo creer, ¿eh? ¿Ustedes sabían que se había casado Sofía Jiménez? ¡No! Casamiento secreto, ¿eh? Sofía Jujuy Jiménez se casó finalmente con el salteño Gustavo, con su pareja, el salteño Gustavo Queiro Ormaechea. Así, de esta manera, se enteraron todo a través de un streaming, ¿no? Exactamente. Salió a la luz durante un programa de streaming donde la

Periodista, modelo, influencer, jujeña, contó detalles de la ceremonia y sorprendió a sus compañeros que desconocían por completo la situación. Mira vos. Al consultarle cómo había sido el casamiento, la jujeña aclaró que no se trató de una unión oficial, sino de una ceremonia espiritual y simbólica. Ah, la flauta.

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0: De vuelta, acá estamos, 23 horas 35 minutos, ¿eh? De vuelta. Sí, señor, vamos todavía por acá. Saludos, Luisa. Le mando un saludo a la amiga Luisa. Ahí está. Y bueno, ahí está, un saludito grande para nuestra queridísima amiga Luisa, ¿eh? Que viene, está junto a nosotros acompañándonos. Saludos para la familia Rodríguez ahí en la ciudad de Palpalá. Le mando un saludo grande. Saludos para mi compañera de trabajo, dice, ¿eh? Un saludo grande. Mañana, bueno, mañana, bueno, seguramente mañana tempranito nomás en el programa de Marcelito Ponce ahí van a estar las chicas. Algo de los jujeños me habían pedido. Tengo un mix aquí del grupo Rebelión, ¿te parece? ¿Lo escuchamos?
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0: lindo, qué lindo tema, ahí está, ¿eh? Simplemente, Nahuel, te soñé una vez.
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1: Vamos al final de este tiempo compartido aquí en la radio fiesta, ¿eh? Estaremos, Dios mediante, el día de mañana. Vamos a estar mañana con toda la música, con todo el ritmo, en el segundo día hábil de la semana. Hemos recorrido ya este lunes, mañana partido con Argentina, así que vamos a estar entretenidísimos con todo, ¿eh? Bueno, nosotros nos vamos, pero la música, la buena música, se queda con una trasnoche espectacular. Así que sigan la onda de la 91.7, ¿eh? Mi nombre es Sergio Barbagelata, con un equipazo hemos laburado y vamos a seguir, por supuesto, con todos ustedes, ¿eh? Estaremos, Dios mediante, mañana. Señoras y señores, feliz y reparador descanso. Tengan ustedes muy, pero muy buenas noches. Será hasta mañana, Dios mediante.

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la mañana, 14 minutos. ¿Qué tal? ¿Cómo les va? Muy, pero muy buenos días. Aquí estamos, como siempre, para acompañarlos ustedes hasta casi las 10 de la mañana en esto que es el cómo estamos hoy, para compartirlos y pasarla bien, por supuesto, hasta casi las 10 de la mañana. Buen día a toda la gente linda que ya se está levantando. Buen día, buen día, buen día. Se está levantando con una temperatura de 11 grados a esta hora de la mañana. Sí, el cielo está cubierto con neblina. La humedad relativa del ambiente es del 95%. La presión 871.13 hectopascales. Viento del sudeste a 3 kilómetros por hora. La visibilidad alcanza los 5 kilómetros. Reitero, cubierto con neblina. Temperatura 11 grados a esta hora de la mañana. Sí, y también, por supuesto, la humedad relativamente es alta. Sí, ayer tuvimos una máxima de 17. Decía que teníamos que tener una máxima de 18. Bueno, tuvimos 17 grados. Así que, bueno, estamos ahí, ¿eh? Vamos a ver qué pasa en el día de hoy. Estos datos que te estoy dando es de la estación Romain, de la avenida Bolivia 1357, ¿sí? Independiente del rectorado de la UNJU. Así que ahí está, un saludo grande para la gente de allí. Y el pronóstico para el día de hoy, vamos a ver si todavía está actualizado, todavía no. Lo que dice acá el pronóstico hasta ahora es que puede haber algunas lloviznas en la mañana, entre un 10 y un 40% la probabilidad. Después va a estar mayormente nublado en la tarde y después va a haber neblinas en la noche. ¿Sí? Veremos, la máxima pronosticada para hoy serían 2 grados más de lo que tenemos ahora, 13. ¿Sí? Vamos a ver si se da todavía eso. ¿Sí? Con las temperaturas y todo, que están empezando a rondar estos números, ¿sí? Estos grados, porque la verdad, realmente quizás estamos viviendo un poco más el otoño, no el invierno, ¿no? Porque tenemos temperaturas, como te digo, mínimas que están en 11 grados, 10, 11, 12. Las máximas no superan los 20 grados, están en 18, 16, 17. Así que bueno, vamos a ver qué pasa por ahora, ¿sí? Por ahora. No vamos a anticipar lo que pueda llegar a pasar para hacia el fin de semana, porque son probabilidades que por ahí están medio lejanas todavía, ¿sí? Pero bueno, estamos acá, vamos a ver qué es lo que ocurre, vamos a ver qué es lo que tiene este día. Martes 9 de junio, martes 9 de junio de este año 2026, ¿sí? Vamos a ver qué es lo que tenemos por acá también, en lo que respecta del, espera un cachito ahora, sí, 9 de junio, vamos a ver, ¿sí? Hoy, Día del Geólogo y la Geóloga, bueno, en la Argentina. Y el Día Internacional de los Archivos y el Día del Primo en varios países de Latinoamérica. Bueno, acá por ahora vamos a ver si estamos. Así que bueno, también dice acá. Está bien. Son las efemérides que tenemos más rápido para hablar un poco. A ver, hoy también en 1934 el Pato Donald hace su primera aparición oficial en cortometraje, ¿sí? En La Gallinita Sabia de Walt Disney. Mirá vos, ahí está el Pato Donald. Bueno, el pato que anda por acá también. Perfecto, saludos. Y ¿qué tengo por acá? Ya saben, Día del Geólogo y la Geóloga, así que le mandamos un saludo a todos los geólogos y geólogas que conocemos, ¿sí? El Día Internacional de los Archivos y el Día del Primo, ¿sí? En varios países de Latinoamérica. Así que también tengan en cuenta eso, ¿sí? Que estén ahí, saludándolo al primo. Capaz que por acá también va, así que pega o no pega, enganchense. Bien, perfecto. Perfecto. Sí, está medio fresquito. Sí. Turquita, ¿cómo va? Hoy, ¿quién lo lleva? Marcos. Bueno, va escuchando la radio, Marquito, también. Bueno, perfecto, ahí está. Pero no llueve. No está lloviendo. No. Pero bueno, ahí está. No creo, porque capaz que por ahí pueden caer algunas llovinita un poquito suave, pero no tanto. ¿Sí? Así que, no, por ahora. No, el pronóstico habla de alguna probabilidad de llovizna entre un 10 y un 40%. Ojo, ayer hablaba lo mismo y ayer en la mañana estuvo lloviznando bastante, ¿no? Lo tuvimos ahí. Pero bueno, este es así, ¿viste? Es el clima en Jujuy. No nos vamos a volver locos. Sí, bueno, a ver, vamos a ir viendo quiénes están por acá. Buen día. Buen día, Marce, pregunto. Dice yo, ¿estaremos nosotros preparados para algo así? Siento que Jujuy está dentro de una zona sísmica. Sí estamos en una zona sísmica nosotros. Por el tema del terremoto el otro día. La verdad que no sé si estaremos, pero sí estamos en una zona sísmica, obviamente. Porque estamos en la cordillera y todo ese tipo de cosas. Así como los sismos que hay en Chile. Estamos ahí. Así que eso puede pasar, ¿sí?

Así que bueno, ¿qué va a hacer? Pero esperemos que no pase. Buen día, Marcia, Tito, excelente jornada laboral. Bendiciones, dice Néstor, por este lado también. Ya estamos acá también. Buen día, Marcia, hermosa jornada. Trabajando a full ya en la empresa, sí, en San Jorge y Urbano. Pues un temita de la Delio Valdés. Bueno, buscamos algo de la Delio también. Buen día, Marcia, dice el Dani Cabero también. Buen día, Marcia y Gatito. Buen día, buen día, buen día. Ya estamos en el Face también, así que a ponerse las pilas, a levantarse, a ponerse las pilas y engancharse con todo lo que tenemos para ofrecerle en el día de hoy a todos ustedes, ¿sí? A ponerse las pilas y a engancharse con todo lo lindo de este día martes, ¿sí? En la jornada laboral, ¿sí? Por ahí ya estamos pensando más un poco más en el miércoles y todas esas cosas. Así que bueno, vamos a ir viendo quiénes están ya, por supuesto, acá con nosotros, ¿sí? En el Face también. Hola, buenos días, Marcel Gallardo, el Hospital Gallardo, ya estamos junto con vos. Ahí está. Hola, Vilma, le vamos a poner. Vilmita, que siempre está ahí en el Gallardo. Santito Baquela también me dijo, me llamó la atención algo que me dijo hace como 2 horas. Sí, hace 2 horas. Me dice, buen día, me dijo Santo. Para todos, por acá, por bajo la viña, muy fresco, con agua, nieve. Me llamó la atención eso. Pero bueno, si me lo dice Santo, capaz que lo creo, ¿sí? Porque, raro, ¿no? Pero bueno, Graciela Eliana Dávalos también está, Lidia Georgina también, buen día, ¿sí? Muy buenos días, Marcia y Tito, espero que tengan una linda jornada de martes, dice Eduardo por este lado. Miriam también, Miriam Sánchez, hola Marcia, que tengan un hermoso martes. Silvita Agu dice, mis caribellos preciosos, muy buen martes, gracias. Sí, ponga, aparte de mis caribellos, los más buenos tiene que poner, los más buenos, porque somos los más buenos, acuérdese. Sí, bueno, Judith, muy buenos días, Marce, que tengan una buena jornada. Gris Flores también está con nosotros. Nacho Arias, que ya está con nosotros también. Luisito Pereira, buen día, muchachos. Sí, ahí está también. Silvita Ramírez, muy buen día, muy buen martes, dice por este lado también. Susi Domínguez dice, buen día, Marce, que tengan un buen bonito martes. Alexis también está, Marce y equipo, prendido ya la radio. Alice Castillo también, hola, buen día, excelente martes, bendecida jornada. Dani Marás dice, hola, buenos días, que tengan un excelente día martes también, un abrazo. José Barrionuevo dice, buen día, sí, saludos, bendiciones para todos, gracias. Anto García, que también está por acá, bendiciones, dice también. Manrique dice, buen día, Marce, Gatito, ¿habrá sol? Yo digo que por ahí, no sé, viste, le tengo un poquito de fe para hacia la tarde. Viste que ayer también en el mediodía, tipo una y media, salió el sol, ¿sí? Estuvo ahí como hasta las 3 y pico, después se perdió, de vuelta. Sí. Bueno. Buen día, Marce, dice que sea una excelente bendecida jornada para vos y para el Gatito y toda su audiencia, dice Laura. También, muy buenos días, Marce, feliz jornada de martes, un abrazo y querido Marce y Gatito, dice el Pela. También está Marcela por acá, buen día, Marce, buena jornada, éxitos. Silvia también está por acá. Mara Velázquez, que me hace un pedido, ¿sí? Dice que le robaron la moto a su hermano, ¿sí? En la Feria Copacabana. ¿Sí? Ahí, bueno, los vecinos solicitan colaboración para recuperar una motocicleta que fue sustraída anoche entre las 20 horas y las 20:40 en el estacionamiento de ubicado en el ingreso al sector de verdulerías de la Feria Copacabana. Se trata de una Motomel S-Squa, así es, Squa 150, que presenta la siguiente característica: cable de velocímetro roto, plástico lateral derecho también está dañado. Pata de apoyo está soldada, es como para que tenerlo en cuenta, es un buen dato, y parte del asiento está cosido. ¿Sí? La familia pide ayuda para difundir la información, ya que la motocicleta es su herramienta de trabajo. Así que cualquier información, al llamar al 3884-63-4001. ¿Sí? Esto también es una moto que tiene, digamos, la carcasa de adelante blanca. ¿Sí? Así que, bueno. Sí, es lo que tenemos para informar en el día de hoy con esto también. Sí, para que lo tengan en cuenta. Perfecto, perfecto, perfecto, perfecto. 6 de la mañana, 23 minutos. Hoy va a estar con nosotros el doctor Mario Balampe también aquí hablando, sí, un poco también de algunos juicios y todos juicios laborales y todo ese tipo de cosas. Así que va a estar acá tipo 7:30 de la mañana. Ya va a estar por acá para charlar con nosotros un poco de ese tema. Sí, a prestarle atención también. Bueno, a ver en el Face, que estamos en vivo también. Sí, fresquito por bajo la viña, me dice por acá también. Mabel me dice, buen día, Marcia y Gatito, que sean una hermosa jornada, llena de bendiciones. Laurita Vargas, buenos días, dice Marcia y Gatito, que tengan un lindo día. Sí, muchas gracias por estar ahí, siguiéndonos a esta hora de la mañana, acá, a través de esto que es el cómo estamos hoy. Bien. En el YouTube, ¿quiénes están? Ah, te estás olvidando.

claro. Bueno, ahora me fijo, espera. Vamos a ver quiénes están. Sí. Porque, bueno, a ver. Ahí estamos. Ahora, espera que lo busque porque si me quedé tildado acá, no sé por qué me pasó. Bueno, ahora sí. Ahí estamos. Ah, estaba tomando un poquito de este cosito que está. El mate cocido. Esta hora de la mañana. ¿Sí? Bueno, a ver. Voy a ir mirando acá porque están ahí. 6 de la mañana, 25 minutos. ¿Sí? De este día 9. ¿Sí? También ahí está. Ahora sí. Ahora sí los tengo a todos, chicos. Vamos a ir para aquel lado, para acá arriba. Está Zulmita Piñel allá en el YouTube también. Buen día. Marci Gatito dice aquí. Carlín también, la gente de la Unidad de Gestión de Recursos Humanos. Como todos los días del materno infantil, están con nosotros. ¿Sí? Gracias por estar ahí. ¿Qué más está? Silvina Silva también, dice Gatito. Marce, muy buena jornada, buen día. Feliz martes, bendiciones, dice gente linda. Ivone Barconte también, buen día muchachos. ¿Qué parece la temperatura para hoy? Y como te digo, ahí vamos a estar. Vamos a estar ahí con una temperatura ahora de 11 grados. Y más tarde dicen que no va a superar los 13. Veremos. Pero de todas maneras, salgan abrigaditos, ¿eh? Buen día, Marte. Buen Marte. Buen día, Marte. Buen día, Marce. Marte, buen Marte. Dice Gatito que tengan una buena jornada. Buen día en día. Aguante la mejor radio de Jujuy, el mejor locutor y el DJ de Jujuy. Dice, los quiero. Dice acá Ivana Cristofor. Gracias. Sebastián Moyoja dice, Marce, Gatito, ya acá trabajando en el taxi compartido de Moreno. Que tengan una hermosa jornada. Saludos a la turquita. Muy, ah, claro, el Seba también es uno de los que los lleva. ¿Sí? Verónica Montero dice también, buen día. ¿Sabes? Anoche me enteré por Facebook quién de la infancia, Lali Tejerina. Ay, ¿quién es? Tenía, ¿sí? No sé qué habrá ocurrido, Noemí. Verónica. No sé, Vero. Por ahí averiguame. Noemí Alejandra Díaz dice, buen día, Marcia Gatito, buen martes. Milton Norberto Fernando Ochoa, puede ser. Bueno, buen día, Marce, Gatito, excelente jornada, bendiciones y éxitos. Alejandro Ocampo también está con nosotros, Marce, Gatito. Amigos queridos, buena mañana para todos. Gracias, Alejandro, gracias, Alejandro. Román Federico Alarcón también está. Buen día, muchachos, desde Barro Negro, por salir para el Ingenio La Mendieta. Abrazos ahí a toda la gente del Barro Negro también. ¿Cómo está el clima por ahí, Román? Contame. Sí, María Siliski dice, buen día, Marce y Gatito, hoy sí tengo tiempo. Te saludo a los que tengo un lindo martes, dice al tiempo bueno, dice Cara. ¿Qué dicen los chicos? Aguante el otoño. Sí, aguante el otoño por ahí. Buen día, Marce y Gatito, excelente. Que no se ponga más frío, eso estaríamos bien ya. Sí, bueno, ahí está, buen día, Marce, feliz martes. Desde la clandestinidad, abrazos, gracias. Silvita, ahí está también, los caribellos más buenos y facherosos. Ahora sí, así sí. Ahora sí, Silvita Toro, como corresponde. Bien, Ale también está por este lado. Buen día, dice a todos, que sea un bendecido día para todos. Claudia Teresa también, linda mañana, bello amanecer. Marce, Gatito, feliz martes, bella jornada para todos ustedes. Gente, bellos saludos a mi hermana Gabriela y mi sobrino que también te escuchan. Bueno, le mandamos un saludo a ellos, sí, que nos están escuchando, entonces, sí, a todos los sobrinos y todo de Claudia Caucota. Y claro. Liliana Díaz, buen día, Marce, dice por acá también. Buen día, Marce y Gatito. Saludos aquí ya por ir al trabajo, dice Diego Alberto. El Toto también está. Buen día, Marce. Daniel Ángelo. Así es. Buen día, Marce. Falta el reloj en la pantalla. ¿Vos decís dónde está? Bueno, ya lo vamos a poner. Quédate tranquilo. Gracias por avisarnos. ¿Sí? Buen dato. Buen dato. Mira, ahí está. Bien. Vero Vierna, nuestra corresponsal, que estaba acá chancherilmente diciéndonos cómo venía con las cosas con todo. Buen día, Marce y Tito. Trabajo excelente. Hizo bendecida jornada. Besotes y cariños enormes. ¿Sí? Bueno, el Cap Castañeda, Marce, Gatito, buen día. Nati Palacio, que también se engancha, buen día y bendecido día, muchachos. ¿Sí? Ahí está también. Una tenue garúa, me dice, baña los verdes cañaverales que esperan ser cosechados. ¡Qué buena! Pero poesía que te tiraste ahí. Tremendo, Román. Bueno, una garúa, allá por la zona de Barro Negro, zona La Mendieta. Sí, está así el clima. Pero bueno, está bien. Sirve. Sí, nos sirve a todos, como tiene que ser. Sí. Bien, perfecto. Así es, sí, ese tiene que ser. Buen día, Popis, buen día también. ¿Cómo vamos? Ya estamos acá, sí, acá estamos trabajando, ya a trabajar. Sí, está fresco, sí, está fresquito. Está fresquito, sí, está así, o sea, a ver, tenemos 11 grados,

pero está fresquito, porque está soplando el viento del sudeste, ya te digo a cuánto, 3 kilómetros por hora, pero se hace sentir a esta hora de la mañana, ¿sí? Y por ahí en algunos lugares una tenue garúa, ¿sí?

o algo, se ponen más complicadas, ¿eh? Así que, por favor, cuidado, ¿sí? Con mucho cuidado. Sí, bueno, buen martes, me dicen por acá también, quien está por este lado, Mabelita Burgos, gracias Mabelita por la frase. Sí, bueno, buen día Marce, te escucho en Lozano, acá llueve, por allá entonces nada, dice Juancito. Mira Juancito, yo hasta ahora, que cuando llegamos nosotros acá, no había llovizna, nada. Está cubierto, sí, con neblina. Veo que en algunos lugares, por ahí de la ciudad, puede ser que esté lloviznando. No sé si en Alto Comedero, pero mirando las imágenes que tengo en la pantalla, sí, estoy viendo que por ahí, en la zona de Alto Comedero, casualmente ahí donde está en color, donde tenemos la cámara, se ve que por ahí está un poquito más húmedo, aparentemente podría estar lloviendo. Por otros lugares, no tanto, mirando así, no, Palpalá creo que no, sí. Y bueno, estoy mirando por ahí en algunos lugares de la pantalla que tenemos como para contarte un poco, ¿sí? Así que bueno, porque tenemos distintos lugares y estuve diciendo, en Bajo la Viña no, tampoco se ve por ahí, no sé, Santito Baquela que estaba por aquel lado. Así que bueno, Marci Gatito dice, ¿me puedes poner un tema de las guerreras K-pop? ¿Qué? Para mi hija Zaira, que se está preparando para ir a la escuela, bueno, lo vamos a poner, ¿sí? Así que bueno, pero está así la cosa, a tenerlo en cuenta, para que más o menos tengan una idea de cómo está la cosa. Y me van contando ustedes, ¿sí? ¿Qué dice por acá? Hola, buen día, Marce. Aquí en Palpalá, lloviendo finito, comenzando la jornada, dice en la Guardia Ciudadana de la Muni de Palpalá, así que les estamos recorriendo por ahí, dice Adrián. Soy Adrián, en la Guardia Ciudadana. Bueno, está lloviendo finito, por ejemplo, ahí en Palpalá. Bien, perfecto. María Estela Vargas también nos dice buen día por este lado. Buen día, dice por acá también. Los más buenos, Marce y Gatito. Somos así, Mabel, esto es así. Ya lo dijo la ciencia. Hola, saludos a Lunay Flores, que ya se está preparando para jardín de la Escuela Luteral. Así que un saludo grande para ella. Hola, aquí ya tomando cafecito con mate cocido. Y después a trabajar, dice Ivone Farquín también. Buen día, Marce. Saludos desde Tilcara. Puedes mandar saludos a mi niño, Estefan, que no se quiere levantar para ir a la escuela. Che, Estefan, levántate. Vamos, arriba. ¿Cómo está Tilcarita? ¿Está despejado? Hace mucho frío, seguramente. Marce, excelente jornada. La avenida Santibáñez, atrás del Regimiento 20, está sin el suministro de alumbrado público. Sí, atendo Alejo, nuevo oyente. Bueno, Alejo, listo. Vamos a ver qué pasó por ahí. Porque viste que estaban cambiando por ahí las luces el otro día. Estaban haciendo cambios y todo eso. Estaban pasando cables por subterráneos. Capaz que por ahí puede haber pasado algo. Pero ya le preguntamos a Sorrosa a las 7 de la mañana. Lo voy a estar molestando seguramente. Buen día, Marce, del Ministerio de Salud, área APS presente. Saludo para la Mabelita Burgo de Zoonosis, de Alto Comedero, que ya nos comentó también recién Mabel. Estaba ahí también, ¿no? Buen día, Marce, buen martes. A disfrutar del día. Saluditos desde Reyes. Listo para la jornada escolar, dicen More y Edu. Qué grande, More y Edu, ya están ahí a full. Muy bien, así me gusta. Bien, Mabelita Burgo, me vuelve a pasar el cronograma de vacunación, por favor. Gracias. Buen día, Marce, de Alto Comedero. Marce, Mabel, Rodrigo, Cecilia y el señor, el diputado Omar, que ya decimos presente, el mejor programa de la fiesta. Hoy, como siempre, aguante la Argentina, ya falta poco. Así es. Buen día, Marce, por aquí en Los Alisos, llovizna finito. También en Los Alisos. Sí, buen día, Marce. Hay un accidente en Ruta 4 antes de llegar al puente de Guerrero. Atentos, ¿sí? Alguien que pueda filmar o alguien que pase por ahí, atentos, me dice Fabián. Hay un accidente, ruta 4, pero fue ahora, Fabián, ¿fue ahora? ¿Sí? Decime si fue ahora. Sí, por favor. Antes de llegar a Puente Guerrero, más o menos contame si podés contarme algo. Buen día, bendecido martes. Saludos a mi hermana Tene y a mi hijo que estamos horneando el pan. Gaby, ya te dije. No me hagas desear. Claro. La otra vez me mandaste pan, ¿no? ¿Era así? ¿O no? No me acuerdo. Sí, está para... Sí. Claro, bueno. Pero un poco ahora. Sí, pues si no... A ver, el compita Ariel también está. Buen día, Marce, dice acá. Buena jornada de trabajo, un abrazo grande. Bueno, así me gusta que me diga. Buen día, dice. ¿Qué se sabe de la chancha? Mira, Tenaza pasó a Barajas, o sea, se murió. Vamos a decir así. Y de la chancha que teníamos acá arriba de Barrio Norte, no supimos nunca más. Y ayer me mandaron otra que anda paseando por dónde. A ver, esperá que ayer me mandaron una a la tarde.
porque viste que acá a mí me llega la información y yo tengo que ir mirando, viste. Así me mandaron una, a ver.

¿Dónde estaba? A ver. Esta chancha, a ver. Espera un poco que vea. Dice, buscan a los dueños de una chanchita y su cría en San Pedrito. ¿Sí? Vecinos reportaron la presencia de una chanchita, dice, junto a su bebé en el sector del barrio San Pedrito durante la mañana de ayer, ¿esto será? Sí. Bien, perfecto. Según indicaron, los animales se desplazaban hacia la zona de calle Zurita alrededor de las 9:45. Quienes intentaron acercarse no lograron retenerlos. Piden a los propietarios que estén atentos, ya que el sector circulan vehículos, colectivos y varios cuatreros, lo que genera preocupación por su seguridad. Claro, mira, claro, y el cerdito ni te cuento, está tremendo. Claro, llegan a agarrar, olvídate. Chao, ¿sí? Y la chancha iba. No era como la chancha del otro día, ¿no? Es más chica, pero andaba por ahí. Cuidado porque esto me lo mandaron ayer, ¿sí? Así que bueno, por las dudas, para tenerlo en cuenta. Nada de querer adoptar los chanchitos, la chanchita y el cerdito, por favor, ¿sí? Acá en Palpalán no llovizna nada, Marcelo, me dicen. Bueno, ¿en qué parte estarás vos y en qué parte estará que me dijo por ahí? Sí, bueno, a ver qué dice por acá. Apurala, por favor, a Mili Flores, que salga a trabajar. Vamos, Mili Flores, apurando. Yo pasé a las 5:40, estaba el auto contra el alambrado. Uy, se llevó puesto. ¿Se cruzó el alambrado? Bueno, 5:40 fuera eso. Bueno, gracias, querido Fabián, ¿eh? Bueno, ahí está. Bueno, no había nadie, no había la policía, nada ahí. Nada. Capaz que había alguien. Sí, puede ser. Sí. ¿Qué dice por acá? ¿Qué pasó? Sí, ahí andaba por tu calle, andaba. ¿Qué, la chancha? ¿Vero Vierna? Bueno, no sé. Yo te aviso. Ahí me dijeron por ahí. Por la calle Zurita, por ahí se iba. Sí, sí, sí, sí. Yo que vos salgo a buscarla, porque si no va a ser otra desaparecida, otra NN, y no quiero tener problemas. ¿Sí? Bueno, Pacaleiva está con nosotros. El Fede desde Buenos Aires, también mucha niebla en Buenos Aires, está frío en Buenos Aires. Sí, sí, escuchaba esta mañana en la radio, estaba frío, ¿eh? Sebastián dice, buen día, Marcia, a Tito, ya escuchando en Sumapacha. Está lindo en Sumapacha, pero fresquito debe estar, ¿no? Sí, sí, sí, sí, supongo. Sí, Karina también nos manda saludos por este lado, sí, por el YouTube. Muchas gracias, Karina, por estar ahí también. Gracias por estar escuchándonos a esta hora de la mañana. Claro, no, tengan cuidado. Yo te digo que la chanchita esa, y encima va con un cerdito. Esa sí que tiene un destino medio marcado. Sí, sí, sí, sí. Y creo yo. Sí, sí, sí. Hay que tener cuidado. Veremos qué es lo que pasa con todo el devenir de esta hora, ¿sí? Y que nos vayan avisando si está por ahí la chanchita o algo. Sandro Emilio, buen día, Marci Gatito. Dice que tengan un excelente y bendecido martes. Un abrazo grande para todos. Saludos ahí para ellos, ¿sí? También. Sí, sí, sí. Por eso, por favor, Vero Vierna, usted se ha hecho a partir de ahora la protectora de chanchitos y cerditos. Claro. Usted es de la Asociación de Protectores. Sí, vamos a hacer una fundación. Listo, nos mandamos nosotros y todo, ¿sí? A ver. Espera un cachito. Quería ver una. Estaba viendo acá. Ah, sí, ya sé dónde estaba. Perdón. No, porque con respecto a lo que voy a hablar ahora, un ratito, antes de hacer pausas y todas esas cosas, quería hablar de algo que ya se está haciendo complicado, ¿no? En cierta medida también, en nuestra, digamos, ¿sí? En nuestro devenir de lo que está pasando, ¿no? A ver, espero que yo no lo encuentro. ¿Sí? Sí. Cambio de circulación, no era este. Ah, el cambio de circulación de atento, chicos, Esto también. Cambio de circulación en el tránsito en un sector clave de la capital jujeña. Esto es allá abajo, Párroco Marque, Avenida Corrientes, Avenida 10 de Junio, ¿sí? Y el ingreso de Ruta Provincial 1. Atentos, a partir de hoy van a comenzar las obras de reordenamiento del tránsito vehicular en esa zona. El municipio informó que a partir de hoy, martes 9 de junio, comenzarán las obras de reordenamiento del tránsito vehicular en el sector conformado por las intersecciones de Avenida Corrientes, Avenida 10 de Junio, Avenida Párroco Marque y el ingreso desde la Ruta Provincial número 1. La intervención tiene como objetivo optimizar la circulación, mejorar la seguridad vial y ordenar los movimientos de ingresos y egresos en uno de los sectores y accesos más transitados de la ciudad. En este marco se van a implementar modificaciones en los sentidos de circulación. Atento a estas modificaciones de circulación. Avenida Corrientes tendrá sentido único desde Párroco.

Comarque hacia Mejías. Repito, la avenida Corrientes tendrá sentido único desde Parro Comarque hacia Mejías. La avenida Mejías circulará desde Corrientes hacia Parro Comarque, mientras que la avenida Parro Comarque tendrá sentido desde Mejías hacia Corrientes. ¿Sí? ¿Está claro? Bueno, se establecerá la prohibición de estacionamientos vehicular en esa zona sobre avenida Corrientes, en el tramo comprendido entre Parro Comarque y Mejías, con el fin de canalizar de manera más eficiente el tránsito que ingresa desde la ruta provincial 1. Por otra parte, permanecerán con doble sentido de circulación las siguientes arterias. Avenida Mejías, desde Corrientes hacia el ingreso a Malvinas. Avenida 10 de Junio, en toda su extensión. Avenida Parro Comarque, entre Avenida 10 de Junio y Antenor Sajama. Y los accesos de ingresos y egresos desde la ruta provincial número 1. Solicitando a los conductores circular con mucha precaución, respetar la señalización dispuesta en el lugar y atender las indicaciones del personal de tránsito que acompañará la implementación de estas modificaciones. Sí, por favor, durante estos primeros días. Así que, por favor, tranquilos, cuando lleguen ahí, está el personal de tránsito, están las indicaciones. Entonces, con suma precaución, ¿sí?, en este acceso, que es uno de los accesos más problemáticos que tenemos en la ciudad, que es Avenida Corriente, Avenida 10 de Junio, Parro Comarque, ingreso Ruta Provincial 1. ¿Sí? Que tanto se pedía que se reorganice esto. Bueno, se está haciendo este reordenamiento del tránsito, así que, ojo, a tener en cuenta esto. Por favor, chicos, ¿sí?, manejen despacio por esa zona a esta hora, más que nada, porque ya está empezando a partir de hoy este cambio de circulación y todo este tipo de cosas que también hacen, ¿sí?, que tienen que ver con el reordenamiento, que me parece bien, que espero que dé resultados y funcione, ¿sí? Así no hay tanta desprolijidad, porque la verdad es que es un caos, ¿no?, transitar por ese lugar. ¿Quién más? A ver, ¿quién más está por acá? Ya vamos a ir viendo a ver quiénes están también, por supuesto, ¿sí?, aquí junto con nosotros en el Face. Voy a mirar a ver también quiénes están, ¿sí?, por ahora, con nosotros compartiendo. A ver quiénes están. Ahí está. Sí, ya dije, Ángel Pedro está con nosotros también. Luis Fernando Trujillo, buen día, Marcia y a Tito. Enseguida salgo para Iruya y vuelvo mañana. Bueno, Jorge Asensio dice acá, buen día, estimado. Dice, muy lindo el programa. Ya estamos escuchando por las 150 hectáreas en Alto Comedero. Está fresco, me dice Jorge. Bueno, gracias, Jorgito. Quería hablar de esto, que ya empieza a preocupar. A ver, violencia escolar. Esto, una estudiante fue atacada con una trincheta tras reclamar por un robo. Sí, lo tiene Jujuy El Momento y lo tienen algunos otros diarios digitales también. Esto ocurrió en una escuela secundaria del Carmen. La menor de 13 años debió ser trasladada de urgencia, dice, al shock room del hospital materno infantil, debido a la gravedad de los cortes y la gran cantidad de sangre perdida. La madre denunció, obviamente, que la joven ya sufría agresiones previas. Dice la información, la comunidad del Carmen se encuentra conmocionada tras conocerse una grave denuncia por un presunto hecho de violencia escolar que terminó con una menor hospitalizada. Según surge de los primeros datos que se conocieron, la justicia jujeña investiga bajo un estricto hermetismo el violento episodio donde un adolescente de 13 años resultó herida con un objeto cortante. De acuerdo a las líneas investigativas que se manejan, los hechos se habrían desencadenado en el interior de un establecimiento secundario cuando la menor notó la presunta falta de su teléfono celular. En ese contexto, dice acá, la joven habría comenzado, obviamente, a indagar entre sus pares para averiguar quién tenía el dispositivo. Y en un momento determinado se habría abalanzado sobre uno de sus compañeros. Siempre, según lo reportado por fuentes vinculadas al caso, el otro estudiante habría extraído de entre sus ropas una trincheta, agrediéndola directamente en la zona de los antebrazos y muñecas. Ante la alarmante situación, personal del SAME acudió de inmediato al lugar para asistir a la víctima debido a la complejidad de las lesiones.

lesiones y a la importante cantidad de sangre que había perdido, la menor fue trasladada inicialmente al nosocomio local y posteriormente derivada al materno infantil Héctor Quintana, donde quedó alojada en la sala de shock room. Efectivos de la seccional 8 tomaron intervención en el hecho para interiorizarse de la situación en el propio colegio. En paralelo, la progenitora de la víctima radicó la denuncia formal en sede policial. La denuncia afirma que esta no sería la primera vez que su hija es blanco de agresiones, manifestando que ya existían violentos episodios previos por parte de un grupo de alumnos que, según señaló, ya se encuentran identificados. Actualmente, las actuaciones complementarias fueron remitidas al ayudante fiscal de la zona del Ministerio Zonal del Ministerio Público de la Acusación, quien ya salió y solicitó la participación del juzgado de menores para establecer fehacientemente las causas y circunstancias del ataque. En tanto, fuentes cercanas a la investigación confirmaron que se consultó a los directivos sobre la presencia del arma blanca en el aula y desde la institución habrían respondido que las trinchetas forman parte de los útiles solicitados para el curso de talleres, abriendo un fuerte debate, obviamente, por esto, ¿no? La verdad, vamos al hecho en sí gravísimo. Vos me decís, bueno, pero sí, es un elemento para uso de las actividades que hacen los alumnos. Y por otro lado, la madre dice que ya viene sufriendo agresiones antes. ¿Qué significa? Bullying. Bullying. Hay bullying en esa escuela. Y seguramente el tema del celular es como la jodita de siempre, ¿viste? Le escondamos el celular o algo, le agarremos y se lo escondamos. Ahora, llegar a esto, a agredir a una persona de esa manera, no me parece que sea un juego. No me parece que sea un juego. Una cosa es ponerle, esconderle el celular o tenerle el celular, y otra cosa es agredirla cuando te va a reclamar que le des el celular. O cuando, lo sabemos cómo había pasado, se había acercado y se le había tirado y decía, dame el celular, y el chico debe haber empezado a hacerse el banana con el celular. No sé, digo yo, pienso que puede ser así. Capaz que no. Ahora, agredirla y cortarla, eso es muy grave. Es muy grave. Y que seguramente la justicia va a tomar cartas en el asunto. Y uno empieza a pensar, 13 años. Suponemos que el otro alumno también debe haber tenido la misma edad, o debe tener la misma edad. Y agrede a alguien con una trincheta. Vamos de vuelta. La educación viene de la casa, no en la escuela, no en el colegio. En el colegio se afianzan conocimientos, se aprende. En la casa se educa. Y habría que ver qué dicen los padres de este chico que agredió a esta niña. Pero, insisto, en esto, el bullying existe y sigue estando. ¿Sí? Seguimos viendo esto, se siguen dando casos de bullying, se sigue agrediendo a chicos por parte de los otros que son los picantes y que terminan en una situación que después decía, ah, no, bueno, hay que cambiarlo de colegio. Porque ahora decime, ¿qué va a pasar con esta chiquita una vez que salga, sí, y que esté bien, digamos, físicamente, pero mentalmente, ¿cómo puede estar? Obviamente que debe tener un apoyo psicológico, que lo debe tener en el hospital, en el materno, seguramente, ¿sí? Debe estar acompañada psicológicamente por lo que ha sufrido. Pero yo digo una cosa, y psicológicamente la persona que le agredió, este chico que le agredió, ¿está acompañada psicológicamente también? ¿Ya hablaron con los padres? ¿Ya tenemos información de eso? Hasta ahora no hay nada. Está bien, uno puede decir respetar esto, pero también es importante dar a conocer estas cosas. No hay que tapar el tema del bullying. No hay que tapar el tema del bullying. Es preferible mirar para otro lado y no decir que pasó esto. Porque esto llega a los medios porque algún papá, alguna mamá habló con un medio.

dijo, mirá, pasó esto acá en esta escuela. Ahí viene la cosa. Porque por el otro lado está bien, yo entiendo y respeto los tiempos de la justicia y respeto que hay que, a ver, se tiene que trabajar con mucha discreción, mucho perfil bajo, digamos, en cierto, con mucho silencio para analizar y ver y sacar conclusiones. Pero de todas maneras, se tiene que dar a conocer mínimamente que hubo una agresión a una menor. Hablamos de bullying, hablamos de violencia de género. Y esto es eso también. Ahí está el bullying. Porque si la mamá dice que ya tenía antecedentes de esto, habría que ver si la mamá hizo alguna exclamación o habló con los directivos de la escuela en las ocasiones anteriores que su hija sufrió este tipo de agresiones. Habría que saber eso. Y habría que saber también si es que la institución educativa, si sabía eso, ¿qué acción tomó? ¿Qué actitud tomó ante eso? Si es que la madre manifestó antes de esta agresión que su hija sufría bullying. Estaría bueno saber eso, ¿no? La verdad es que no me cabe en la cabeza siempre pensar que un chico de 13 años agreda al otro de cualquier manera, con una piña, con un empujón, con una arma, con lo que sea. No. Es algo que creo que, no sé, que en otra época no se nos hubiese cruzado en la cabeza hacer una cosa como esa. Pero es cultural. La famosa frase que digo siempre, es cultural. Esas dos palabritas, siempre. ¿Por qué? Porque viene de casa. Porque la persona, yo sigo sosteniendo, los chicos que son agresivos es porque en su casa ven agresión. Es así. Y lo naturalizan. Entonces, esperemos que esto se resuelva y que sepamos qué pasó. ¿Entendés? Porque por ahí no termina esto en esta noticia y después pasan los días, pasan los meses y no nos enteramos más que cómo se resolvió el tema. ¿Cómo se soluciona el tema a esa chiquita de 13 años que la cortajearon? Yo siempre me pongo en la posición de pensar cómo va a vivir esa chiquita de ahí en más. Porque viste que a vos cuando te pasa algo, te queda en la cabeza dando vuelta. ¿Me entendés? Y sos grande. Somos grandes. Somos mayores, digamos así. Tenemos un poco más de razonamiento de las situaciones. Pero sin embargo te queda en la cabeza dando vuelta, ¿no? Una situación, ponele, en tu trabajo que discutís con alguien, te peleas con alguien y te queda eso por un tiempo largo. Y te acordás de vez en cuando, che, no, sí, yo me puteé con un compañero, vos sabés que casi nos vamos las manos. ¿Me entendés? O, sí, yo también con mi compañera, qué sé yo, casi nos mechoneamos. Qué sé yo, ¿viste? Te queda en la cabeza eso. O no, mirá, discutí con la vecina, esta vecina me tiene loco, porque es una, qué sé yo, ¿viste? Y te queda eso en la cabeza. O imagínate un niño o un adolescente de 13 años que sufrió una agresión de este tamaño y que venía siendo agredida, a lo mejor verbalmente, o a lo mejor con empujones, qué sé yo, sin llegar a agredirla de esta manera. Por eso digo que a mí me preocupa el después del tema, que felizmente no pasó a mayores, por la gracia de Dios también, porque perdió muchísima sangre. Entonces, alguien tiene que ver esto. Yo insisto que los padres no están prestando atención a cómo actúan sus hijos y lo dejan librado a un aparato como este a que se eduquen con esto, con un celular. Mirando estupideces, muchos, en algunas situaciones, o copiando cosas que hacen en otro lugar.
en otros

en otras provincias, en otros países, y terminan generando estos problemas. Yo sigo insistiendo que los padres indudablemente son los que tienen la capacidad de hacer entender a sus hijos cómo comportarse con el prójimo, para que no pasen estas cosas, para que no se siga agrediendo, ya sea una niña, un niño, a un mayor, para que los jóvenes y los adolescentes y los niños entiendan que hay respeto, que hay que ser respetuoso con el prójimo, que hay que ser solidario con el prójimo, que uno se tiene que ayudar con la sociedad, ayudar entre sí, y más en una escuela. El otro día me contaban que en una escuela, chicos de 8 o 9 años, se corta el pelo, le cortan el pelo al otro, burlándose, jugando. Entonces después espera el momento al que le cortaron para vengarse de eso. Entonces también va y le corta el pelo a la otra chica. Chicos de 8 o 9 años, te estoy hablando. ¿Esa forma de juego es? No. O sea, ese tipo de agresiones que vos decís, ¿qué está pasando? ¿Todo eso pasa en las escuelas? Sí, todo eso pasa en las escuelas. Y está bien, yo insisto, respeto, y siempre lo digo, respeto enormemente a los docentes, a las maestras, a los directivos, a los administrativos de las escuelas. Sé que muchos, gracias a Dios, nos escuchan. Pero todo pasa por casa primero. Y si en casa te dicen, no, pero va a hacerle lo mismo. Listo, estamos mal, vamos mal. ¿Me entendés? Y ahí está el problema. Y si ese acompañamiento que tendría que ser de los padres o de los tutores para con sus hijos, ¿sí?, no está ligado y no está trabajado junto con la escuela, también es complicado. También es difícil de solucionar. Pero bueno, lo único que pretendemos y lo único que queremos es que esto no siga ocurriendo. Porque, insisto, que hay bullying y sigue existiendo. Se tapa y está muy mal. Y está muy mal que no lo contemos. Está muy mal que no lo contemos. Está muy mal que no se dé a conocer que sí existe y que se sigue en tal o cual colegio. ¿Por respetar a qué? ¿Por miedo a qué? ¿Al colegio? ¿Por miedo a qué? ¿A la escuela? No. Yo siempre pienso algo. Si Dios nunca lo permita, le pase algo a tu hijo grave por una situación de bullying, como ha pasado, acuérdense, de chicos que se quitaron la vida por el bullying que le hacían en los establecimientos, en algunos colegios, y se quitaron la vida. Si te llegara a pasar eso, ¿vos quisieras que esté tapado, que nadie se entere? No. Serías uno de los primeros defensores y saldrías a combatir ampliamente esta estupidez que es el bullying. Eso pasaría. Por la memoria de tu hijo. Entonces, seamos un poco más padres y hablen más con sus hijos. Hablen más con los chicos. Eso no es broma. El hacerse el pícaro, el piola con el resto de los compañeros, empujándolo, burlándose. No, no es broma. No es chistoso. No es gracioso. Explíquenle que a ellos también le puede pasar lo mismo a futuro. Porque el que hoy puede ser el bulineador puede ser terminado bulineado, ¿no? Más adelante. Porque nunca se sabe. Entonces tenemos que buscar la forma. Y es desde la casa, es desde los que son los responsables de un chico, de un niño, para que no sigan ocurriendo este tipo de

de cosas, ¿sí? Bueno, así nomás quedamos, ¿sí? 7 de la mañana en punto. Quiero saludar a la gente que está en el Face y que si ahora se me van para el YouTube, ¿sí? Quien está por acá, a ver, Elsa Trigo dice buen día, Carmen Vil te dice buen día también, ¿sí? Ariel Condorí también dice buen día, ¿sí? Silvina Silva también dice buen día, así que bueno, toda la gente que ya estaba ahí en el YouTube, en el Face ahora, se me va para el YouTube, ¿sí? Alto García Jujuy, se ponen ahí y se van para ahí. Ahora hago una pausa y enseguida vuelvo, dale.

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¿Qué tengo en sabores hoy? Polenta con boloñesa. ¡Ay, qué rico eso! Polenta con boloñesa y estofado de pollo. Me gusta, pero si me guardas la pechuga, si no, ahí estamos. Bueno, ahí está la gente de sabores. Polenta con boloñesa y estofadito de pollo para hoy, ¿no? Y una bombita de papa rellena de carne o queso estarían bueno. O la papa con queso. Hoy está para una bomba de papa rellena con queso y puré. Sí. Bomba de papa rellena de queso y puré. Con eso yo me quedaría feliz. Bueno, no importa. Ya está. Estoy con Manuela Garrita, 856. ¿Cómo anda la gente de sabores? ¿Todo bien? ¿De 10 para 20? Bueno. Claro, buen día, Mer. ¿Cómo andamos? ¿Todo bien? ¿Sí? Bueno, así me gusta. Perfecto. Gracias. Sí, ahí estamos, Bien, 7:03, sí, 7:30 va a estar acá el doctor Gualampe con nosotros hoy, Así que, para que estén atentos. Bueno, buen día, a ver qué es acá, su secretario de una escuela, Marce. Y es tal cual como decís. La enseñanza de los valores vienen de casa. En la escuela hay que reforzar esos valores de convivencia con otros, el trabajar con otros, respetar el turno al hablar, el escucharnos, las competencias educativas y saberes están centrados en esos saberes, pero si de la casa no se apoya, es muy difícil enseñar, ¿no? Los quiero y se los escucho todos los días. Gracias, Bien. Gracias, querida amiga. Sí, Gracielita. Muy bien. Ahí está. Buen día, dice acá, referido al tema bullying, Marce, el colegio ni se hace cargo. Mi sobrina sufre bullying en el colegio, en el colegio de barrio Mariano Moreno. La directora llamó a mi cuñada para decirle que no puede hacer nada, que la cambia la nena de colegio. Esa es la otra. No, mejor llévatela vos. No, sacá a los bulineros. Cambiarlo a los bulineros. Insisto, tiene que haber sanciones, tiene que estar de vuelta las amonestaciones y las expulsiones. Cuando existía eso, no ocurría este tipo de cosas. ¿Qué harán los que saben, los que estudian, los pedagogos, los que saben de educación? Parece que no están entrando en el tema y miran para otro lado el tema del bullying. Lo están mirando para otro lado el tema del bullying. No se está tratando muy bien el tema del bullying. ¿Sí? Yo antes de la libreta electrónica, la libreta escolar,

que te la manden por celular. Me gustaría más que se preocupen más por el tema del bullying, ¿no? Sería más importante. Sería mucho más importante que se vea el tema del bullying, que es más delicado. No sé, digo, ¿sí? Porque hay cosas que son más prioridades. Las prioridades para mí es que en la escuela se aprenda todo esto, como decía recién. Los valores, se afiancen más los valores que te enseñan en la casa, y también aprendas conocimiento, mucho conocimiento de muchas cosas. Para que seas un hombre de bien, para que seas una mujer de bien el día de mañana. Para eso me parece que tendría que estar más enfocado la educación hoy en día, y viendo más el tema del bullying y no escondiendo lo que pasa en cada colegio, y los directivos tampoco haciéndose los distraídos, diciendo yo no puedo hacer nada porque a mí, yo no tengo directiva de qué es lo que tengo que hacer. Bueno, pues bien, la señora ministra podría dar directivas claras, precisas, que la conozcamos todos, que se la dé a conocer a los medios, para que todos sepamos cómo se está accionando contra esto. ¿Sí? Porque eso también es parte. Me parece que eso también es parte, ¿no? Pero bueno, cosas que pasan. Soy maestra hace 32 años, Mari. Si supieras las cosas que pasan en las escuelas, Marcelo, los padres justifican todo. Sí, los padres. El hijo, siempre, todos los padres creemos que tenemos el hijo ejemplar. Pero no, los chicos son chicos y se forman de una manera. Pero si uno no ayuda a la formación de ellos, sí, es complicado, ¿no? Bueno, los padres justifican todo y el Ministerio de Educación nos tiene atado de manos. Dice, y siempre se pone de parte de los padres, no importa la situación, por eso estamos como estamos. Insisto, para mí hay cosas que se tienen que ver antes. Pero bueno, sí, quiero saber, por eso digo, quiero saber cuáles son las acciones que hace el Ministerio con el bullying. Nada. No sé, parece que no. Bueno, Marce, hay una serie coreana, se llama Así Aprenderás. Está muy bueno, se trata de bullying y de la falta de respeto que tienen muchos chicos hacia los docentes. Y ante esa desidia, se crea una secretaría de OPD, así es, que ejerce correctivos hacia esos alumnos. Está muy buena la serie, está en Netflix, dice Lau. Bueno, la serie se llama, repito, para que la vean, papás, en Netflix, Así Aprenderás. Es una serie coreana, ¿sí? Así Aprenderás, la voy a ver. La voy a ver a la serie, a ver qué pasa. Marce dice acá, los padres estamos acostumbrados a que los docentes se encarguen de la educación y el aprendizaje. Te lo digo como docente y madre, exactamente. Esta generación está para atrás con la atención en los niños, porque cuando pasan estas situaciones, recién nos acordamos que somos padres, ¿sí? Es verdad, gracias por esa muy buena opinión. Marce, la educación viene de la casa. Mi hija tiene 23 años, a punto de recibir la controlo y sobre todo respeto a los demás. Soy de la vieja escuela, ¿sí? No haga lo que no te gustaría que te haga. Exactamente. Marce, eso que está pasando con los jóvenes, porque hoy en día, la culpa de los padres, porque viven, sí, lavando a sus caprichos, la educación viene de casa. Es verdad. Sí, por eso se enganchan con los caprichitos y se la dan a todo, ¿no? Marce a pleno, dice feliz martes, en ruta al trabajo, dice Yaka también, por supuesto. May está yendo a trabajar. Muy bien, May, me acuerdo. Buen día, Marce, con respecto al tema del bullying, a veces hay padres que son peores que los hijos, como se hace como institución. ¿Cómo se hace como institución? También tiene que haber diálogos con los padres. Y también tiene que haber un apoyo psicológico a los padres. Y si no, es como... A ver, cuando pasó lo del chico rebelde en el colegio, en la Marina Mercante, que lo sacaron del colegio al chico cuando fue la madre y lo abofetearon al profesor. Bueno, ahí es cuando tienen que actuar y decir, no tenemos que llegar hasta ese extremo. Tienen que decir, si se acabó, señores, su hijo no va a estar más en esta institución porque perjudica al resto. No, acá no. A la persona bulineada, al chico bulineado, no, llévatelo a otro colegio, porque acá tenemos los bulineros, hermano. Así que quédate tranquilo, llévalo a otro colegio. No, no es así. Ahí está el problema. Sí, y tendría que ser más estricto. Ese es el tema. A mí no me... A ver, es lo que yo digo. Con respecto al incidente anterior, el alumno cambió el colegio y no es la solución. Porque está claro, por eso te digo, no es la solución. Sí, no es la solución cambiar de colegio. Es tapar con... tirar la tierra bajo la alfombra. Eso es. Y no me parece. Buen día, Marce, tengo 52 años. El sábado pasado, mientras jugábamos al fútbol, un jugador cayó, le dio un paro, estuvimos haciéndole RCP y luego el SAME, pero no logró salvarse. Y esa imagen no se me borra, me imagino de esa nena. ¿Ves? Es lo que yo digo. Vos imaginate, te pasó a vos que tenés 52 años y te quedó esa imagen de esa persona que lamentablemente ya se perdió la vida. Imagínate una niña que la cortaron entera, que le cortaron los brazos, que le cortaron las muñecas. Mirá cómo queda, para el resto, ¿no? Para el resto de la vida.

0: Eso es lo que hay que pensar. Buen día, Marce. A ver, con nueva normativa del uso del celular, donde también el alumno que tiene hora libre por ausencia del docente, ya sea en horario de ingreso, es el alumno no puede ingresar a la segunda hora, y si la hora libre es en última hora, el alumno no puede retirarse del establecimiento, debe permanecer en estas horas libres en establecimiento cumpliendo horario sin ninguna actividad. ¿Sí? Bueno, con la nueva normativa del uso del celular, donde también el alumno que tiene hora libre por ausencia del docente, ya sea el horario de ingreso o el de salida, el alumno no puede ingresar a la segunda hora. No sé, la verdad. Por eso digo, hay normativas que me parecen cosas raras. ¿Qué? Necesita mi ayuda. Es que acá en mi trabajo tenemos 4 perritos que adoptamos. Compramos entre todos para hacerle una cuchita de material y necesito, por favor, si alguien me puede donar un colchón de 2 plazas para ellos. Sí, porque son 2 perritas grandes y un medianito, porfis. Dice mi amiga Vero Vierna, alguien que le sobre un colchón viejito, así que tenga, que esté bueno, que también que sirva, ¿puede donarlo para mi amiga Vero Vierna? Sí, me dicen, un colchón de 2 placitas, de 2 plazas que tenga. Gracias. O 2 colchones de 1 plaza, en todo caso. Marce, por favor, que Servicios Eléctricos solucione el alumbrado público en calle Cronista Comercial del sector 3 del barrio Los Molinos. Desde ayer lunes que no tenemos iluminación. Y hay gente que tiene menos, ¿eh? Hay gente que tiene meses que no tiene iluminación. Pero bueno, lo vamos a pedir. Esperemos que llegue. Sí, esperemos que llegue. Marci Gatito, saludos, excelente martes por fin hoy. Me levanté tempranito, no veo el reloj en la pantalla. Sí, lo vamos a poner, quédense tranquilo. Claro, sí, eso también lo vamos a poner. No te hagas problema. Bien, bueno, para que tengo que hacer tanda yo también y tengo que hacer publicidad y todo. Buen día, Marce. Escuchando en el taxi, dice que tengas una excelente jornada. Dice Sebastián, gracias, Seba, querido, que estar ahí también. Bien, y tengo la vacunación para el día de hoy, ¿no? En el barrio Alto Comedero. Vacunación y registro hoy en Avenida Fuerza Aérea 1102, barrio Éxodo Jujeño. Hoy, entonces, tenés de 10 a 13 y de 15 a 18 horas, vacunación y registro en la Avenida Fuerza Aérea 1102 del barrio Éxodo Jujeño. Y mañana miércoles va a ser en Manzana 3, lote 6, calle Río Blanco del barrio Bajo Éxodo también, ¿eh? Gracias, Mabelita. Muchas gracias, ¿eh? Muchas gracias. 7 de la mañana, 12 minutos, chicos. 7 de la mañana, 12 minutos en todo el territorio nacional. Y como siempre les digo, ustedes tienen que estar atentos a todo lo que yo les voy comentando por acá. ¿Sí? Claro. Tal vez no sea para vos, pero tal vez sea para tu mamá, para tu papá, para tu pareja, para ese amigo que vive cansado, para esa persona que siempre tiene sed, para quien aumentó de peso sin explicación. Porque muchas veces el cuerpo habla antes de enfermarse. Y casi siempre nos damos cuenta tarde. Si alguien vino a tu mente mientras escuchabas esto que te estaba diciendo yo, no lo ignores. Invítalo a controlarse. Acércalo al Centro de Obesidad y Diabetes CODI. ¿Sí? Prevención hoy, calidad de vida mañana. No se olviden, porque las enfermedades más peligrosas son las que no duelen, ¿sí? Son las que no duelen. Acordate de esto. Por eso, si vos ves, es bueno que te hagas un control, anda al Centro de Obesidad y Diabetes, ahí en Ramírez de Velasco 270. Por turnos puedes pedirlo porque atienden Obras Sociales y PAMI al 3885-960040. Saludos a Alicita Ábalos, que está rumbo al Cheil, ¿sí? Si es que se despertó su mamá, sí, debe estar yendo, seguro. Claro. 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
0: 7 de la mañana, 14 minutos, pausa, ya vuelvo.
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7 de la mañana, 18 minutos, chicos. 7 de la mañana, 18 minutos. Pónganse las pilas, levántense. Vamos, vamos, vamos. Claro, si no. Temperatura, ¿querés saber? Ya te digo, a ver. Siempre. 11 grados la temperatura, nublado con neblina, ¿sí? Sigue estando la humedad con alta, 95%, la presión también, 871, ¿sí? El viento ahora cambió, del noroeste a 3 kilómetros por hora, ¿sí? La visibilidad 6 kilómetros, ojo con esto, para que lo tengan en cuenta, ¿sí? Y vamos a ir viendo a ver qué tengo por este lado. El pronóstico del tiempo, sí, sí, ahora lo veo. Pero a esta hora de la mañana, 7 de la mañana, 18 minutos, más pausas tengo todavía, ¿no? Sí, es que hablamos mucho del tema del bullying. Así que bueno, vamos a ver qué es lo que tenemos. Entonces, pausa de vuelta aquí.

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7 de la mañana, 21 minutos. 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

0: 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Siete de la mañana, 23 minutitos. A esta hora de la mañana, aquí está el señor Gato García.
1: Buen día, Marcelo. ¿Cómo le va? ¿Cómo anda?
0: ¿Cómo anda? ¿Todo bien?
1: Bien, bien. Buscando unos relojes por acá que ya me cansé. Hoy no voy a poner la hora.
0: Estaba buscando el reloj por ahí.
1: No voy a poner la hora, que lleguen tarde todos.
0: Llegan tarde, no importa. Vamos a decirla cada rato, entonces. Sí, 7 de la mañana, 23 minutos con 12 segundos. 7 de la mañana, 23 minutos con 14 segundos. Sí.
1: Yo no, nunca me gustó ese reloj.
0: Yo tengo, sí, siempre. No, yo sí soy un dependiente del reloj.
1: No. Llegué tarde casi nunca. Usted
0: sí, siempre. Claro, por eso. Pero yo siempre fui dependiente del reloj. Desde que aprendí la hora de chico, siempre le pedí a mi viejo.
1: ¿Tiene el reloj en hora o está atrasado?
0: No, en hora, siempre. Hay algunos relojes que lo tengo hasta adelantado por ahí.
1: Yo estoy atrasado.
0: Está muy atrasado. Entonces va a tener que buscarlo, poner en hora, pues si no va a estar complicado. Pero bueno, ¿cómo anda? ¿Bien?
1: Todo bien.
0: Bueno, sí, los chicos del Carmen Vázquez perdieron la noche, pero está la posibilidad hoy intacta todavía para hacerse del triunfo en el día de hoy y poder seguir en estos playoffs, ¿no? Son los que tienen, así que a los chicos del Carmen le mandamos un abrazo grande y acá lo bancamos a muerte nosotros también, ¿sí? Bueno, Marce dice acá, los chicos desde muy chiquititos comienzan con actitudes violentas. Después, cuando los chicos se defienden, cansados de que no los escuchen, las autoridades victimizan las agresiones, dice, y las verdaderas víctimas quedan como los violentos que necesitan ir psicólogo. Es verdad esto también. Horrible la situación. Cuando uno como papá pide hablar con los docentes, te citan en un día y horario, pero no van y no aparecen más. Dice, ahora, ¿qué hacemos? Si de las mismas autoridades del Estado fomentan la vagancia y tapan todo. Bueno, muy bien, ahí están las opiniones. Ponce.
2: Traemos noticias buenas con alegría.
0: Yo he leído que le hacen multa a los padres ahora, ¿eh? Y que los padres paguen. Si ahora dice, tienen 13 años, ¿y qué le espera? Dice a los padres, ¿no? Si no lo ponen en su lugar, yo también digo lo mismo. Yo insisto que no hay que tapar el tema de esto, porque si no, estamos mal, ¿viste?
2: Le mando un saludo, Marcelo.

0: Dieguito Chuy, que nos escucha toda la mañana. Diego, querido, un abrazo.
1: Muy bien, saludos para el 7 de la mañana, 25 minutos, chicos. Estoy dando la hora cada segundo. 25, era 7 de la mañana, 25 minutos con 22 segundos, con 23 segundos, con 24 segundos, con 25 segundos. Buen día, Marce. ¿Qué pasa cuando el bullying se recibe por parte de algún docente? Porque eso también está pasando. Bueno, también, por eso digo, todo tipo de bullying. Todo tipo, no solamente entre los jóvenes, sino también hay bullying. Y hay bullying entre los grandes también, ¿no? En algunos trabajos y todo. Hay gente que hace bullying en los trabajos también. A gente mayor. Entonces ahí yo diría, somos bastante boludo grande para andar haciéndonos bullying, ¿no? Eso a mí me parece una estupidez. Porque, a ver, el tema del bullying, si vos te pones a pensar ahora del tema del bullying, pasa, y pasa en cualquier lado, y pasa en el laburo. Vos estás en el trabajo, y en el trabajo te aparece el tipo y te bulinea. ¿Por qué? Y vos decís, no, porque te jode, porque te esconde las cosas, te esconde tu elemento de trabajo, todo. Eso también es bullying, ¿me entendés? Y pasa en el laburo. ¿Por qué? Porque la gente cree que es normal hacer eso. Ah, no, porque no me lo banco este. Entonces, ¿qué hago? Le escondo la virome, le escondo el cuaderno, no sé. Entonces, ahí está el problema. Es cultural, insisto. Seguimos siendo mente de muy chiquitita. Muy chiquitita, ¿sí? Sí. No, no me hace frío. Estoy tranquilo, la verdad. Acá estoy a clima tropical. ¿Sí? Sí. Es verdad, Marcelo, me dice eso del bullying en el trabajo. Bueno, antes dice la escuela era escuela. Ahora el docente no tiene autoridad. Está atado de manos. Todo vale. Muchos derechos están a favor de los chicos. De los chicos que hacen mal. Buen día, Marce. Saludos para la chofer más linda de la compartido de Moreno. Ella maneja el 203. Y la otra vez le habíamos mandado saludos ya, ¿no? Creo. Se vino hace varios años desde Perú a trabajar. ¿Usted García la conoce?
0: No.
1: ¿A la peruana que hace compartido de Moreno?
0: No.
1: No hemos subido nunca al auto, ¿eh? Con cualquier tema de los mirlos del Perú, claro, ella es. Imagínate. Bueno, ya está el tigre acá en el coche 83 y el coche 98. Y el chofer, el Rulito, dice acá. Sí, con buena música, ¿sí? Ahí están ya Cristian, sí, Cristian Castro, ¿por dónde está? ¿Por Florida, San Salvador? Bueno, saludos muchachos, que anden de 10 para 20, buen día. Querida Marcis, en la institución educativa no solo sufren bullying los alumnos, algunos docentes también, y el directivo no hace nada al respecto por ser nuevo en la institución. Ah, bueno. Che, parece que maestro era lo de antes nomás, ¿no? Marce, tengo un colchón de plaza y media para regalar. Atento, Vero Vierna. Escuche, Vero Vierna. Un colchón de una plaza y media, ¿le sirve para los perritos que estaba pidiendo? Dígame. Porque lo tiene nuestra amiga Fer Peralta para entregarlo. Gracias, podríamos tener un colchón plaza y media acá.
0: Discúlpeme, ¿cómo está el colchón?
1: ¿Cómo está el colchón ese, Fer Peralta, en condiciones?
0: Tiene varios usos, no tiene varios usos. O es un colchón que está así...
1: Está para... sanito. ¿Eh? ¿En qué parte se aplasta más el colchón?
0: En la parte de la cola, porque esta parte es la que pesa más la parte... Y sí, no... Usted me pregunta, yo siempre le voy a decir la verdad.
1: O de un solo
0: esa
1: lado.
0: Esa parte es donde se...
1: ¿Y une de un solo lado?
0: Y puede ser.
1: Si es grande, de plaza y media o dos plazas, es de un solo lado. Porque viste que la gente se acuesta de un solo lado.
0: Va a estar clarito cuando...
1: Ahí vamos a ver. Ahí vamos a corroborar. Buen día, Marce. Dice, sin casco no entras, dice acá. ¿A dónde? Solo lo utilizaron en fiesta. Van tres en una moto sin casco. A ver. Mira. En la Puente Chacana, ¿no? Bien, che. Bueno, pero es que hasta ahora están allá en el acceso sur los policías que están viendo esto de tránsito. Marce, es muy interesante que vuelvan las amonestaciones en los colegios. Totalmente, yo insisto que es así. Pero bueno, en el ministerio no nos escuchan, no se hagan problemas. Marce, buenos días. Soy Lili. Lamentablemente la escuela no acompaña a la víctima. Desgraciadamente, se lava las manos, pasa siempre. Pero coincido que la educación viene desde la casa. Y en la afianzar conocimiento y educación, que tengan un lindo día. Gracias. Buen día, Marce y Gatito. Dice por este lado, martes para todos, preparándome para ir a entrenar. Vaya a entrenar entonces. Buen día. Quiero saludar a Antito Corrales. Feliz cumpleaños a la mejor mujer del mundo. Quiero celebrar diciendo mujer increíble, fuerte, trabajadora y luchadora que enfrenta cada desafío con valentía y nunca deja de dar lo mejor de sí. Tu esfuerzo, tu dedicación, tu enorme corazón son una inspiración para todos los que tenemos la suerte de conocerte. Largo lo que escribiste, ¿no? Deseo que este nuevo año de vida te traiga mucha salud, felicidad, amor y que cada uno de tus sueños se hagan realidad. Te mereces todo lo bueno que la vida tiene para ofrecer. Gracias por ser un ejemplo de fortaleza y perseverancia. Que tengas un cumpleaños maravilloso y un año lleno de bendiciones. Te quiero mucho y deseo de todo corazón que seas eternamente feliz. Dice acá

Listo, ahí está, muy bien. Hola, buen día, Marcia, Tito Consulta. Ayer toda la noche y hasta ahora en la mañana con las luces del alumbrado público apagadas. ¿Quién se encarga de esto? El tema, ¿a dónde? Barrio Guayco, altura

0: sector compras, que tengan una hermosa jornada laboral, igual que ustedes, un abrazo grande, ya por comenzar el recorrido, la línea 20, 30 hectáreas, dice por aquí también, Marce, y este cruce, ¿cuándo lo arreglan? Y no sé, este todavía falta, este es allá en... No, este todavía falta. Dejá que arreglen esto que estamos viendo ahí de la Ruta 1 y el... ¿Cómo se llama? Y la Párroco Marque y la 10 de junio y todo eso. Después veremos, el acceso sur es un caos. Por ahí a lo mejor en esto se salva. Buen día, Marce, dice, acá hace rato dejó llovinar en San Antonio. Gracias también, buen día. Mandar saludos a Liche y Valentina, que están yendo a la escuela. Para Carmen, dice, para Marina Vilte, dice, ¿no? Ah, para Carmen Vilte, que te escucha siempre. Bueno, saludos para Carmen Vilte también. Bueno, no, bueno, eso es, ¿qué querés que te diga? Bueno, hay que tener cuidado, eso es así. Hay que tener mucho cuidado. Sí. Abril, cuando uno pasa eso, es mejor irse. Bueno, en la Facultad de Humanidades hay profes que hacen bullying, dice, a los adolescentes. Algunos le dicen que no pueden creer que haya chicos... Bueno, está bien, eso ya es política lo que hacen. Me parece una estupidez realmente. Pero hay gente así, también. Docentes ahí en todos lados, buenos y malos, lamentablemente. Bueno, que vuelvan las amonestaciones y expulsiones. Claro, los maestros eran los de antes, porque existían las amonestaciones y las expulsiones. Olvídate. Bueno, a ver, Marci Gatito, el bullying también te hacen, dicen, en las oficinas cuando uno va por alguna notificación. También puede ser, sí. Bueno, sí. Bueno, todo te sigue. Ahí está. García, usted tiene el teléfono de Vero Vierna, ¿no?
1: Sí, tengo.
0: Bueno, es. También el de Fer Peralta, por favor, se lo pasa.
1: Creo que sí tengo.
0: Bueno, páselo, por favor, páselo a Vero Vierna.
1: ¿A qué? ¿Para qué?
0: Para que le dé el colchón del Plaza y Media.
1: Ah, bueno.
0: Y ahí vamos a saber cómo está el colchón, porque Vero Vierna nos va a mandar la foto.
1: Perfecto.
0: Ahí vamos a ver. Claro, tenemos que saber. Bueno, ya está con nosotros el doctor Mario Galampe, para acá también hoy. Es un día tremendo, ¿eh? Es impresionante. Siguen llegando los mensajitos y todo. Bueno, ya seguimos hablando. Doc, ¿cómo andamos? Buen día.
2: Buenos días, Marce, muy buenos días, Gatito. Bueno, muy buenos días para toda la audiencia. Bueno, muy buenos días para todos los que nos están escuchando, ¿no?
0: Bien, perfecto. Hoy vamos a hablar un poco de lo que es, digamos, puede ser tema accidentes de trabajo, los juicios laborales. Porque mucha gente dice, por ahí, ¿para qué voy a hacer si no pasa nada? Si al final siempre el jefe tiene razón, o siempre el... tu jefe o la empresa tiene razón y yo me quedo sin nada. Y pierdo laburo porque me echan, y después cuando me echan le hago juicio y al final nunca llego a buen puerto. ¿Cómo es el tema?
2: Bien, yo voy a comenzar diciendo, porque bueno, muchos deben estar por preguntar lo que es la parte del accidente de trabajo.
0: Sí.
2: En cuanto, digamos, bueno, cómo se reclama, cómo es la indemnización en sí. Cuanto a los accidentes. Uh-huh. Hay muchas personas, bueno, hoy tenemos docentes que tienen accidente de trabajo, policía que tienen accidente de trabajo, uh-huh. Gente de la sanidad que tiene accidente de trabajo, como también la parte, digamos, de la administración. En este caso, bueno, lo que sería, digamos, que trabajan en la parte privada. Todos aquellos que trabajan en empresas privadas también pueden tener un accidente de trabajo y por lo tanto, digamos, cómo se debe indemnizar, uh-huh. Y cómo se debe reclamar, ¿no? Esto, digamos, sinceramente muchas veces, en la mayoría de los casos, no mandan a la Comisión Médica 22 o bien Superintendencia, en la cual, digamos, bueno, ahí te quieren revisar unos profesionales, obviamente, digamos, médicos, para determinar la incapacidad en la que queda. Porque acá, seamos sinceros, hay mucha gente, digamos, que, bueno, a ver, se quiebra en lo que sería, digamos, trabajando, se quema, o bien, de alguna manera, hasta pierde una pierna. Hace poquito, digamos, me ha pasado que llegó un señor y que me dice, doctor, bueno, a ver, yo trabajo para Vialidad, se me cayó una piedra en la pierna, en el pie, y bueno, por lo tanto, bueno, primero se me hinchó tanto que posteriormente, bueno, me han tenido que amputar la pierna. Uh-huh. ¿Es un accidente de trabajo? Sí es un accidente de trabajo. Ahora, la ley de riesgo de trabajo dice que te tienen que pagar no solamente los gastos o alguna indemnización en especie, es decir, todos los gastos de consulta médica, uh-huh. La cirugía, las operaciones, todos los gastos farmacéuticos, sino también ¿cómo quedás? Porque después, digamos, no quedás al 100% nuevamente, sino que quedás con un grado de incapacidad. Y ese grado de incapacidad también debe ser indemnizado.

0: Y a muchos por ahí, digamos, bueno, nos mandan y nos dicen, bueno, pero tienen que ir a la comisión médica. A ver, nosotros, digamos, como estudio jurídico, que hacemos mucho lo que es la parte laboral, siempre directamente hemos dirigido la acción, hemos dirigido la demanda, hemos presentado la demanda en Tribunal de Trabajo, porque entendemos que es, digamos, el órgano competente y no la comisión médica, que la comisión médica, al ser un órgano federal, ya ha sido declarada en muchísimo, digamos, de los expedientes inconstitucional, porque por ahí, digamos, para el trabajador, para que pueda reclamar sinceramente su accidente de trabajo, para que pueda tener o obtener, digamos, la indemnización, no tiene que hacer un laberinto de procedimiento, que primero va a la comisión médica, que tiene que llevar toda la historia clínica a la comisión médica, que tiene que esperar directamente, bueno, a ver qué grado de incapacidad le dan, y por ahí, digamos, sucede esto, que le dan el alta, cuando realmente, digamos, no está para el alta y tiene que seguir con tratamiento o bien para recuperar su salud. Y ahí está, digamos, la disconformidad de decir, bueno, pero doctor, ¿qué hago? ¿Firmo el alta o no firmo el alta? Porque, bueno, a ver, yo sigo mal. Entonces, digamos, quiero saber cómo sigo. A ver, ¿sigo con función pasiva? ¿Sigo con función activa? ¿Sigo haciendo lo que realmente tenía que hacer o no? ¿Cómo mantengo, digamos, mi trabajo? Porque hay muchos por ahí que trabajan en la administración pública que no quieren hacer el juicio para reclamar su indemnización porque tienen miedo de perder el trabajo también. Claro. Entonces, yo siempre le digo, no, una cosa es la parte laboral, donde vos, digamos, tenés tu trabajo, estás en licencia, y otra cosa es la indemnización por el accidente de trabajo. Y esto, digamos, habla accidente de trabajo cuando, digamos, uno está en el lugar de en la empresa, en el establecimiento, como también uno yendo y viniendo, ¿no?, del domicilio a la empresa o bien a la escuela o bien directamente a la comisaría o a donde uno preste servicio, ¿no? Siempre y cuando, por eso es que nos hacen denunciar el domicilio. Claro. ¿Por qué? Porque siempre y cuando haya un trayecto razonable de mi domicilio a la empresa, también se va a considerar accidente de trabajo, que sería accidente in itinere, que le llamamos nosotros, de las cuales, digamos, también tiene cobertura. Entonces, para que se entienda bien, la indemnización se paga. O sea, son dos indemnizaciones. Indemnización por especie es todo lo que uno gasta. Gastamos en transporte, en viático, nos vamos a Salta, nos vamos a Córdoba a hacernos operar, a hacer una cirugía. Bueno, todo eso, digamos, uno tiene que pagar.
1: Se tiene que pagar.
0: Y por otro lado, también la indemnización por la incapacidad. Uno nunca queda bien y eso, digamos, lo toma un médico dentro del Tribunal de Trabajo, donde determina el grado de incapacidad con la que queda y eso se debe indemnizar. Bien. Ahora, pasa también lo siguiente. Muchos me dicen, pero doctor, a mí el Instituto de Seguro ya me cubrió todo. Sabemos que el Estado provincial no tiene una aseguradora de riesgo de trabajo. Entonces, por lo tanto, hace cubrir todo con la obra social el Instituto de Seguro. Sí, sabemos que muchos de los casos, digamos, el Instituto de Seguro ha cubierto muchísimo, digamos, lo que sería remedio, lo que sería gasto farmacológico, consultas médicas, pero no lo cubre todo. ¿Por qué? Porque por ahí quizás ha cubierto, digamos, en la gran mayoría, pero nunca le paga al trabajador la indemnización esa, en la incapacidad en la que queda.
1: Claro.
0: Sino que, bueno, quizá el trabajador, al no conocer la ley de riesgo de trabajo, tampoco tiene obligación de conocerla, pero dice, bueno, no, mira, doctor, a mí ya me ha cubierto todo. Entonces, si me ha cubierto todo, yo ya está. O sea, ya me ha pagado lo que sería directamente los remedios, lo que sería, digamos, las consultas médicas. Perfecto. No, yo me quebré nada más, doctor, y eso es todo. Pero bueno, me pagó el yeso, estuve en licencia, me seguían pagando. Está perfecto, pero te han pagado la indemnización por la incapacidad. Porque yo te puedo asegurar, digamos, a ver, yo te traigo acá una marmicó.
1: Sí.
0: O una bolsa, digamos, de 10 kilos de papa. ¿Me la puede alzar? Y la verdad que, doctor, no. O sea, tengo miedo. Capaz que, digamos, o sea, la alzo, pero no sé, digamos, cómo queda o no. Entonces, ese es el grado de incapacidad en la que está. No quedamos al 100%. Entonces, eso también el Estado provincial te tiene que indemnizar.
1: Bien. Acá preguntan otra cosa, nada que ver, ya seguramente vamos a ver. Dice acá, consulta, dice acá, cancelaron 3 pasajes de ida y vuelta a Buenos Aires, la empresa está Flybondi, en el mes de marzo. Hasta ahora no devolvieron la plata, supuestamente le habían dicho que iban a devolver la plata. Ya hicieron los reclamos y no pasa nada. ¿Qué se tiene que hacer con esto?
0: Bien, esto, digamos, bueno, primero que nada yo lo iniciaría con una acción al Ministerio, en este caso a la Dirección de

0: defensa del consumidor,
1: sí.
0: Y por otro lado, bueno, haciendo un expediente ahí, buscando una solución para que se me pague una indemnización, caso
1: Sí.
0: contrario, si no me llega a dar, en este caso, una respuesta a la dirección de la defensa del consumidor, me iría con un amparo por la ley de defensa del consumidor, para que, a ver, no solamente me pague los vuelos, sino que me pague, digamos, los daños y perjuicios.
1: Claro.
0: A ver, la pérdida directamente de lo que sería el boleto de vuelo, quizás, digamos, no es nada, pero si qué pasa si yo tenía que viajar, si yo tenía que, digamos, viajar
1: Trabajo.
0: con mi hijo porque lo tenían que operar, o
1: Claro.
0: bien por alguna emergencia, entonces, por lo tanto, yo comprobado esa clase de situaciones, voy a obtener, digamos, una indemnización de parte de la empresa. No sé qué, digamos, hay muchos incumplimientos de esa empresa y
1: Sí.
0: hay muchas demandas que también se están presentando en contra de la misma, ¿no?
1: Claro, acá dice, ¿qué hay con el tema de, estoy viendo el tema de accidente de trabajo, y qué hay con las empleadas domésticas, por ejemplo?
0: Tanto la empleada doméstica, obrero de la construcción y toda aquella persona, porque contrato damos obviamente todo aquel que presta y pone a disposición de otra persona su mano de obra. Entonces, estamos hablando de que todos podemos entrar en la ley de riesgo de trabajo, ¿no? O sea,
1: Claro.
0: entramos todos.
1: Claro.
0: Entonces, acá es como, por ejemplo, bueno, yo estoy barriendo. Me refalo porque estoy, digamos, con el haragán y me caigo. ¿Qué pasa? Digamos, cierto, un fuerte dolor en la columna. Se me produce, digamos, lo que serían para nosotros una hernia de disco. Entonces, eso debe de ser indemnizado totalmente.
1: Claro.
0: Totalmente.
1: Bien, bien.
0: Entonces, estas son por ahí, digamos, quizás. Ahora también entiendo yo que se viene, digamos, una modificación y se está queriendo, digamos, aplicar la ley, digamos, en este caso de contrato de trabajo, que ha sido modificada en dos oportunidades por este gobierno y
1: Sí.
0: de las cuales, bueno, en principio, bueno, yo sí, como crítico, podría decir, digamos, que hay un baremo, digamos, como que se está dando todo a favor del empresario y muchas veces, digamos, quizá la parte, digamos, de la naturaleza jurídica de la ley de contrato de trabajo hablaba de que al trabajador hay que protegerlo, es la parte más débil, porque si no viene el empresario y te dice, yo quiero, digamos, únicamente pagarte esto y se acabó. Entonces, para eso, digamos, entraba el Estado en esa relación laboral, para decirte, digamos, cuál sería, digamos, el convenio colectivo, para decirte
1: Sí.
0: cuál es, digamos, el salario mínimo vital y móvil para decirte, bueno, a ver, usted es un oficial panadero, usted tiene que ganar esto y no que el empresario tiene que decidir cuál es tu sueldo, porque si llegamos a esa instancia, que es, digamos, quizá la autonomía de voluntad que se quiere y se entiende, digamos, bueno, a dónde se va con las modificaciones que se le ha hecho, digamos, a la ley laboral, es tratar siempre de buscar, digamos, que, bueno, que el trabajador tenga una estabilidad y esa estabilidad antes la teníamos porque uno tenía una estabilidad que decía, bueno, yo entré a trabajar acá, acá presto mi servicio, pero hasta jubilarme una sola vez. Y no directamente decir, no, pará, voy a prestar servicio hasta que, bueno, me despidan. Una vez que me despiden, bueno, tengo que hacer juicio laboral. Y muchas veces, digamos, vamos a decir ahora que cuando lleguemos a una sentencia y tengamos una indemnización, según, digamos, la nueva ley, me tienen que pagar en 12 cuotas la indemnización. Esas son, digamos, por ahí quizás, digamos, cosas que nos vamos a tener que quejar. Hay una nueva ley, pero sin embargo, digamos, decían, acabemos con la industria del juicio. ¿Cómo acabamos con la industria del juicio? Yo creo, digamos, que tendría que haber habido, digamos, otra alternativa. Siempre, digamos, por ahí en muchas de las entrevistas lo dije, acá en la República Argentina, yo, digamos, pensaba que cuando iban a modificar la ley de contrato de trabajo, quería, digamos, que haya una ley para las pymes, es decir, una ley de un contrato de trabajo que no es lo mismo que pueda llegar a pagar un pequeño emprendedor que tiene una carnicería, una panadería, que tiene un pequeño restaurante o un hotel, que digamos las grandes industrias que lo encontramos en Mendoza, en Córdoba, en Rosario, en Buenos Aires, donde ahí tenemos grandes industrias. Entonces no es lo mismo que por ahí quizás se le pague a un mozo, que yo tengo, digamos, un restaurante ejemplo, digamos, en el norte, y que tenga que pagar cuando yo recién estoy emprendiendo, que un mozo en McDonald's en Buenos Aires. Entonces, estamos hablando de dos empresas totalmente, digamos, una es una industria y el otro es, digamos, una pyme o que recién, digamos, se inicia, pero sin embargo, la ley supuestamente de contrato es nacional, la ley entonces, digamos, se tiene que aplicar a ambas. Estas, digamos, son cosas que, bueno,
1: Bien.
0: posiblemente se podría haber discutido, ¿no?
1: Bien, Doc. Muchas gracias por haber venido hoy.
0: Por favor.

0: Te dejo el número de teléfono, sí, señor, para todo aquello, digamos,
1: que lo
0: quieran agendar. 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Sí. A ese número nos escriben y, bueno, estamos a disposición.
1: Ahí estoy pasándole yo el número a varios que están pidiendo por acá para que puedan hablar con el doc directamente, sin compromiso, tranquilo. Hablan con él, ahí está, y... se sacan las dudas también de todo.
0: ¿Sí? Por favor, muchísimas gracias, Marce.
1: Gracias, Doc. Que ande bien.
0: Un saludo especial para toda la audiencia. Muchas gracias.
1: Chao, chao.
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Bueno, a ver, ¿quiénes están por acá también? Uy, mira, el YouTube me quedó ahí pegado. Vamos a ver. Bueno, ahí está Diego Alberto. Sí, señor, así es. Ahí el doc siempre ayuda. Por eso le estoy pasando el teléfono a todos los que me lo están pidiendo, para que lo tengan ahí. Así que lo llaman sin compromiso, no hay ningún problema. En serio, los atiende a todos, en serio, Sí, sin compromiso, tranquilo. Los asesora a todos. Así que cualquier cosa, lo llaman ahí al 3885-093793. 3885-093793. Sí, ahí lo llamas al doc y te atiende. Sí, ahí te va a dar el dato de lo que necesites. Sí, así que tranquilo. Pueden llamarlo tranquilamente, yo sé lo que les digo. Bueno, quiero saludar a, dice acá, y que le manden un saludo a mi hija, el amor de mi vida, Elena Mariscal, que está cumpliendo 7 añitos de parte de su papá Cintia y su papá Fernando y su mamá Cintia. Así que un besito grande para él entonces, para ella. 7 añitos cumple. ¿Quién? Sí. Elenita Mariscal, buen día. Buen día, Elenita. Bueno, éxito, feliz jornada, dice acá Marce. Por el señor que vende afuera del hospital de niños, se ocupó toda la parada. Y eso lo tiene que ver control comercial, ¿sí? Toda la vereda, en el hospital de niños. Está toda la vereda ocupada, según lo que me dicen acá, me dice Judith, ¿sí? Así que bueno, buen día, Marcia, a Tito, que tengan un buen día, dice Sandrita Méndez también por este lado. ¿Qué más está? Evelina Tapia, Marce, buen día, te escucho siempre. Linda la radio, saludos del barrio San José de Palpalá. Feliz martes, que tengan una linda jornada, como siempre, escuchándolos, Marce y Gatito, dice Pato Fernández. Vicky Apaza, buen día, Marce y Gatito, muchas bendiciones. Diego Alberto, aquí en la calle La Candelaria, el Ceibo de los Perales, no hay luz, todo está oscuro. Eso me lo tenés que pasar al WhatsApp, sí, al mensaje. Bueno, a ver, bueno, Andrea Mamani, ahí está, ¿sí? Bien.

0: que dice por acá. Está bien, no, yo te insisto en el tema del que cambian de colegio y lo llevan de un lado para el otro. A mí me parece que no es así, ¿no?
1: Es así, bueno.
0: Sí, la decisión de retirar al alumno de la escuela fue tomada por la familia y no por la institución. Sí, Andrea, perfecto. Lo sacaron porque, bueno, a ver, de todas maneras iba a haber un problema porque la madre con el padrastro abofetearon a un profesor. No iba a ser. Aparte, la institución tenía también la posibilidad de retirarlo, ¿eh? De decirle, sacarlo al colegio. Lo sacó la familia antes, pero también lo podía haber sacado la institución, ¿eh? Ojo. No es una solución. El problema, insisto, el problema es los padres, ¿sí? Porque si los padres le permiten a un alumno, a su hijo, hacer escándalos, agredir, es imposible, es imposible. La situación de violencia tiene que ser solucionada por parte de la familia primero. Sí, tiene que ser solucionada. Y también tiene que ser solucionado más aún cuando son los niños. Sí, tiene que ser solucionado. No se le puede enseñar, no se le puede mostrar a los chicos agresión, violencia. No tiene que pasar eso. No tiene que pasar eso. Pero bueno, veremos. 7 de la mañana, 52 minutos. Bueno, gracias, de nada, de nada.

Bueno, no sé si ya la encontraron. Yo te decía hace rato el tema de las chanchas y el cerdito que iban ahí por la calle Zurita. No sé si habrán encontrado los dueños. Nosotros somos solidarios, pero no sabemos qué pasó. ¿Me entendés?

Buen día, Marce. Quería comentarte una situación que estamos viviendo en nuestro colegio. Dice acá en el Domingo Faustino Sarmiento, en Palpalá. Desde hace tiempo la institución viene presentando notas al ministerio, solicitando respuestas, soluciones sobre distintos problemas que afectan al establecimiento, pero hasta el momento no hemos obtenido ninguna respuesta. La situación se vuelve más preocupante. Le dice que un alumno de... Bueno, sí, el accidente decía el de la mano, ¿sí? Que se cortaron los dedos, sí. Bueno, una gran preocupación y por eso los estudiantes decidimos realizar una manifestación pacífica. Van a hacer hoy una manifestación pacífica con el objeto de no perjudicar a nadie, sino hacernos escuchar y pedir que las autoridades respondan a los reclamos presentados. Nos gustaría que pudieran informarlo. Bueno, ahí está, sí, estoy viendo acá. Sí, la ventana y todo ese tipo de cosas. Y, destruido. Bueno, sí, tremendo. Bueno, perfecto, entonces. Hoy, ¿a qué hora van a hacer esta manifestación, chicos? ¿Sí? ¿Pacífica? ¿Me decís? ¿Y dónde? ¿Ahí fuera de la escuela? ¿O dónde va a ser? ¿Sí?

0: en el enlace recién lo tengo acá, ahora lo pongo, chicos. Fíjate que se acuerda.
1: Más bien lo dudo, yo era virgen y tú.
0: ¿Quién era virgen? ¿Qué es este tema, García? ¿Qué es eso?
1: Dicen que los hombres somos perros y jugamos al amor.
2: Bandido, bandido.
0: Me acuerdo cuando era virgen.
2: Sí, es una buena.
1: A los hombres como yo.
0: Le pasó a teléfono.
2: Ah, la chica, ya le va a pasar.
0: Comuníquese, pues en serio, porque necesita para que le, a ver, arreglen ellos. Ahí para que tengan el coso. Por favor. Sí. De las 8 empezamos. Ah, ahora. Y será una sentada en la entrada de la escuela. Bueno, hoy van a ser los chicos entonces.

ahora a las 8 de la mañana en reclamo de mejoras, ¿no? Que necesitan en la institución, ¿sí? Así que bueno, ahí van a estar ellos, así que bueno, en forma pacífica y sin molestar a nadie, me parece una buena medida entonces. Marce, que tengan un excelente martes. Es una de las tantas veces que escucho que se quejan de el señor del hospital de niños. Sweet tiene que ofrecerle otra fuente de trabajo. No. A ver, el tema es que uno puede tranquilamente estar realizando tu actividad en el espacio que te dio el municipio. Ahora, si vos, yo siempre lo veo, si vos te corres un poco más allá y empezás a ampliar tu lugar, ya no es lo lógico, ¿me entendés? O sea, no se trata de que el señor se vaya del lugar, no, para nada, no. Sino que ocupe el lugar que tiene que ocupar, o sea, el espacio que tiene delimitado. Porque la vereda, por ejemplo, es pública. Vos a la vereda tenés que caminar por la vereda, ¿me entendés? Entonces, eso es, a mí no me, a ver, insisto, me parece que todos tenemos que tener un, digamos, un respeto hacia el prójimo en estas cosas. Si uno tiene un lugar para trabajar, hay que respetar ese espacio, ¿sí? Tampoco venga otro a invadirle ese espacio, ¿me entendés? Nadie quiere quitarle trabajo a nadie, sino que cumplamos con las normas y nos mantengamos dentro de las reglas, ¿me entendés? De que cada uno tiene, seguramente. Por eso es el reclamo. Sí, Rosana, ¿eh? No es que el chico o la persona se tiene que ir de ahí ni nada. No, para nada de eso. Sino que ocupe el lugar que corresponde. Y con eso estamos todos tranquilos. Creo yo que es así la intención, ¿me entendés? No hay otra intención. Por lo menos para mí tendría que ser así, ¿sí?

0: Es increíble, García. No lo que pasa, digo yo.
1: ¿Qué pasó?
0: Yo la verdad que no le prestaba mucha atención, pero mirá la gente. Parce, no está el reloj en pantalla. Son muchos me preguntaron lo mismo. No, es bueno, increíble. Mañana lo van a tener.
1: No sé. Me van a tener que mandar muchos mensajes. Yo quiero que... A ver, yo sé una cosa.
0: Ando perdido. Miren, con el tiempo, decirle al gatito, dice.
1: Yo sé una cosa, pero así de... Me hacen trabajar mucho y no te mandan video, no mandan mensaje, no escucho audio. Que me manden mensaje por audio. A ver, che, mándame el reloj.
0: Pon el reloj. Un
1: video que diga, che, falta reloj.
0: Poné, mándale, Gaturro, pon el reloj.
1: Que sea así, es lo mismo que, no sé.
0: En silencio, García, no. La gente se mantiene en silencio.
1: No es así la mano. No es tan fácil, che, poneme esto. Usted también diga.
0: Poneme.
1: Claro.
0: Sonó feo, le digo.
1: No, pero no es tan fácil.
0: No es fácil. Marce Gatito dice acá, buen día. Con respecto a la gente que le cancelaron los vuelos de Flybondi, tiene que hacer el reclamo en defensa del consumidor que está en la calle Arenales. Sí. Por conocimiento de causa, a uno dice acá, le cancelaron el vuelo en febrero y no le devolvían el dinero, monto del pasaje. Estuvo así hasta mayo. Fue a hacer el reclamo en defensa del consumidor y en 2 días le solucionaron. Bueno, ahí está el dato. Gracias.
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0: No. A ver, me parece, no es una falta de respeto. Hay notas que se hicieron para mejora de la institución y todavía no se dan la solución. Y los chicos necesitan. Mientras los chicos hagan pacíficamente todo, es lo mismo que siempre digo yo. Mientras las movilizaciones sean pacíficas, sin agresiones, sin nada que se le parezca,

es válido el reclamo, ¿sí? Cuando son justificados los reclamos, ¿sí? Hoy estamos en otra etapa y que por ahí se visibiliza más el pedido de los chicos que de la institución en sí, ¿no? Entonces, por ahí puede pasar eso también, Víctor. Puede ser eso también. Bueno, ahí está. Muy bien, gracias. 8 de la mañana, un minutito. 8 de la mañana, un minuto. A ver quién anda por acá. Paola Ramos, buen día. ¿Cómo anda mi primo Miki Yapur? ¿Qué anda haciendo por acá, Miki? ¿Cómo andas? ¿Bien? Sí, mucho que no lo veo. Estimado querido,

0: Jessica, Jessy, ¿cómo estás? Buen día. Y Gallito, ¿cómo andó te Gallito? ¿Todo bien? ¡Uy, qué lindo tema!
1: Feliz cumpleaños, Marcelo.
0: ¿Para qué?
1: Al señor Cachacha.
0: ¡Hoy está feliz cumpliendo cumpleaños. Cachacha!
1: Sí, señor.
0: ¡Oh, Cachacha querido! ¡Qué jugador, Cachacha! ¡Feliz cumple, querido amigo! Que pase un lindo día. Este es un muy lindo tema.
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1: Nos saluda su señora
0: con este tema. Qué lindo.
1: Sus hijos.
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0: Bien.
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0: Gran tipo, Cachacha.
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0: 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Saludos para la seño Paola que te está escuchando en Abralaite.
1: Muy bien.
0: La seño Paola en Abralaite, ¿cierto?
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0: Pedacito de luna. Marce, mira, acabo de pasar por el hospital de niños y si no había nadie interrumpiendo el tránsito en la vereda, tanto en la Córdoba como en la José Hernández. Bueno, gracias entonces. Mañana me voy a pasar por ahí, me voy a sacar foto. El que pueda saca foto y me muestra. Claro, listo.
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0: Defensoría del Pueblo tiene que ser la que está en la Arenales. La Defensoría del Pueblo. Sí, la Defensa del Consumidor está en San Martín, esquina de Senador Pérez. Sí, sí. Defensoría del Pueblo, no es esa, sí. Saluditos para Cachacha, dice por acá.

0: No, pare la rotativa. Escuche esto, García. Marce, te comento que en la feria de Palpalá, alguien por equivocación cargó verdura en mi camioneta. Sin darme cuenta, me vine a mi casa, vivo en Alto Comedero, la persona que le falta la verdura que compró, que me llame a este número. ¿Sí? Por favor, y me diga qué es lo que perdió. Y venga y se le entrego todo. ¿Sí? Que sea hoy a la mañana, por favor, gracias, Marci, Gatito. Tengan un excelente día. ¿Y no te conviene ir a vos, por ejemplo, hasta la feria de vuelta? Digo.
1: Es tiempo, Marcelo, es tiempo.
0: ¿Es cierto? Bueno, pero bueno, cualquier.

Cualquier cosa, la persona tiene que saber, o sea, qué es lo que había comprado y, claro, y lo tiene que llamar al 3884-642365. 3884-642365. La persona que haya comprado verdura y no se la cargaron en la camioneta, ha sido igual la camioneta o del mismo color o algo, y el chango fue y le cargó la camioneta y se olvidó, ¿viste? Y no era esa. Bueno, por favor, llamen a ese número, le tienen que decir qué es la verdura que tiene y ahí él va a saber y ahí le va a devolver. ¿Sí? Gracias. Saludos a los taxistas de la terminal vieja que pasó, dice, hoy se olvidaron llevar sus chicos a la escuela, pase libre por Córdoba, dice, y por España, algo increíble, saludos. Sí, estaba lindo, estaba bien para poder, bueno.

0: elegancia. Esto, no, bueno, por un lado. En el colegio dice, en un colegio acá, dice, una niña de primer año le hizo un chupón en el cuello a un chico. La madre del chico fue a reclamar a la preceptora. Dijo que se iba a tocar, bueno, el tema, dice, en el gabinete, pero hasta ahora no pasa nada. Bueno, pero... ¿A usted le hicieron algún chupón así? ¿En el cuello alguna vez?
1: Estamos yendo muy profundo. Ah. Si yo soy el chico, viene la señorita. ¿Cuántos años tiene?
0: La compañerita.
1: 14, 15.
0: Sí, qué sé yo. No sé.
1: Me dejó hacer 20 chupones. No.
0: Pero aparte, los chicos, no sé, la verdad que por ahí puede haber sido... No creo que haya sido agresión.
1: No. Si me parece la señorita, a mí. ¿Quién le da un beso? Sí. Capaz que la noviecita. ¿Quién tiene la culpa?
0: Él que se dejó hacer.
1: Claro, que yo tomaba el cuello. Voy a poner el cuello. Tomaba el cuello.
0: Claro, no sé.
1: Claro, bueno. La chica Drácula.
0: La chica Drácula, ay, dice.
1: Dar la vuelta.
0: Hay que tener cuidado. La chica Drácula.
1: La mamá también.
0: Claro, no, pues a ver.
1: Lo senta a tu chango y dice, mira, mi hijo.
0: A ver, ¿qué ha pasado? ¿Vos has puesto el cuellito para que te den el besito?
1: Sí, mi hijo me dijo, ¿qué pasó?
0: Claro, preguntemos bien. Claro. No,
1: tiene que ir al colegio. ¿Cuál de las chicas?
0: Le pegó el chupón.
1: No sé, me parece.
0: A mí también, yo creo.
1: Mal,
0: no sé, tampoco. Pero bueno. Espero que lo traten al tema. Bueno, saludos en el día de su cumple al señor Ariel Arlando. Arlando se llama Flores, de parte de los integrantes de la Peña de Adelita, sede en cancha del compadre Sopa. El jueves se festeja. Bueno, le mandamos un saludo a Ariel Arlando Flores, entonces. Sí, o Orlando debe ser. Ariel Orlando, ¿no es? Bueno, Flores. Bueno, saludos para él.
1: ¿A usted le hicieron?
0: Cuando era así, cuando adolescente, sí.
1: Claro.
0: ¿Quién no?
1: Aparte, por ejemplo, chupete. A mí no se me nota.
0: Aparte, no, dejaba pegar chupeteado.
1: Como yo tengo un color medio morocho.
0: Se salía color morcilla.
1: Claro, no se le notaba.
0: No se notaba mucho.
1: Hágame nomás. Me preguntan. Hay gente que apenas lo tocase así.
0: Claro, no. Pero lo que pasa aparte, García, que eso, ¿no es cierto? Una de esas cosas. Después te pasa el peine.

0: capaz que un pellizcón, dice acá.
1: Puede haber sido un pellizcón. Bueno, ahí ya por ahí decís, bueno, es medio pesadita la cosa. Pero bueno,
0: ¿viste? Mosquito, eso es lo que dicen la, cuando salen los changos.
1: Una avispa casi, mirá cómo me ha dejado rojo, sí, che.
0: Ve, mis maridos, me dice, mis novios, dice que le decían un pellizcón o le picó un mosquito.
1: Ah, mosquita, ¿qué es? Chikunguña, ¿qué me agarró?
0: La avispa.
1: La avispa. Verónica Bañez, buen día, Marcia, Tito, saludos a los chicos del Begu. Ahí está la gente del Begu con nosotros. Marcia, un saludo para el local a donde son riquísimas de parte de Gaby con el tema Miguel Ángel, cualquiera. De Miguel Ángel. Mateos, ese puede ser. Ese local ese, no puedo decirlo al nombre, porque si no. Sergio Llanes, buen día, Marcia, Tito. Pon el reloj, gato. Saludos de parte de Sergio. Aquí en el YouTube le están
0: diciendo. Mande el audio.
1: Buen día, excelente jornada, dice Silvia Farfán. Adrián Tatú, Marcia, Tito, buen martes. ¿Desde dónde, Adrián?

0: más excusas. Puede ser alergia o mala circulación de la sangre.
1: Claro, puede ser.
0: También.
1: Se puede dar eso. Sí, se puede dar. Ese hay que tener en cuenta. 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Está el doctor Romeas. Ayer estuve con el doctor. ¿Cómo anda, don? ¿Todo bien? Irma Vila. Marcia, Tito, feliz martes. Yo en casa, desayunando y escuchando tu hermoso programa. Irmita.
2: Privilegio.
1: En las 30 hectáreas. Eso, para atender. Norma Peñalosa, ¿quedaste enamorada del chico de Alta Pisa y en 30 hectáreas?
3: Yo pienso que
1: voy a ir entonces. Decile vos, preguntale cómo se llama. Decile que nos mande una porcioncita para acá. Se la pagamos. Sí. Nos mande una pizza. Y si anima a hacernos una para la mañana, comemos una pizza de Alta Pizza y vemos qué pasa. ¿Sí? 8 de la mañana, 3.

0: ¿Sabes qué vi ayer, García, en la calle?
1: O sea, la gente cómo está comprando televisores.
2: Sí, ¿viste? Es verdad.
1: Me sorprendió, te digo.
2: Y están muy baratos.
1: Tú sí, la gente está comprando muchos televisores.
2: Yo el otro día compramos uno de 55 a 350 mil pesos.
1: Hace ¿a dónde, García?
2: 4 meses.
1: Claro.
2: 3 meses.
1: 3 meses.
2: Fue una promo.
1: Claro.
2: Y yo decía, uy, y sacamos.
3: Ya tiene.
2: Ahora no sé para qué tan grande.
1: Y para mí mejor.
2: Me duelen los ojos después. No, se duele los ojos.
1: ¿Le arde?
2: Es que tenés, pasa que tenés que tener por lo menos unos 7, 10 metros.
1: Claro, usted no, claro. Tiene...
2: Estoy a un metro ahora.
1: No, claro. No alcanza y termina de ver todo. Pues,
2: por eso.
1: Aléjese, metas en el baño para mirar.
2: Tener un televisor tan grande, tenés que tener una.
1: Un sí, tiene que ser un salón así como este.
2: Usted entonces vos lo ves. Ahora yo estoy a.
1: 3 metros.
2: A 2 metros y medio.
1: Claro, es muy, muy. Claro,
2: ojos.
1: Yo digo, por ejemplo, acá. Vea así. Vea ahí tenés. Esta distancia de acá que tenemos nosotros acá en la. En el estudio, si ahora mostramos con la otra camarita,
2: ahí, está.
1: Ahí vemos, mira, ve, entonces, sea donde está en el otro vidrio,
2: ahí está bien uno de
1: es
2: 50,
1: una,
2: está
1: hay uno
2: genial.
1: De 50 o de 75 también.
2: Sí,
1: entra
2: sí.
1: Ahí, como ahí, ¿entendés? Entonces, ahí está bueno, estás sentado acá, tenés una distancia importante para poder mirar bien. Claro, sí, no, pero ¿cómo están comprando en gente? 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

0: 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No te olvides, el Bingo Lobo el lunes 15, chicos, ¿eh? Ah, Juanpi se llama el de Alta Pizza. Bueno, decirle a Juanpi que de parte de nosotros nos manda una pizza a la mañana con algún servimoto y se la pagamos. ¿Sí?
1: Claro.
0: Probamos. Y de parte, yo, y aparte yo le voy a decir, que escuche la radio, decirle a Juanpi. Así yo le digo que tiene un club de fans, de chicas.
2: El señor Juanpi es amigo de Zapato.
0: ¿El señor Juanpi de Alta Pizza?
2: Sí.
0: ¿Es amigo del señor Zapato?
2: Sí.
0: Bueno.

0: Bien, a ver.
1: Cuando sale del trabajo mero viene pensando.
0: Javier Solano dice, buen día, espectacular toda la música, los comentarios, pero falta reloj, gatito. Póngate las pilas, saludos.
2: Está bien.
0: Ya la City, dice Javier Solano, ahí en el YouTube.
2: Está perfecto, pero quiero más, más.
0: Están mandando.
2: Que me digan cosas malas, cosas buenas.
0: Sí, le gato y la rep. ¡No!
2: Sí. Usted sabe que la vida tiene que ser simple y sencilla. Claro. No le gusta algo, pero dígalo con buenas maneras.
0: Está. Por dígale favor. A la gente. Marce, la Feria Mayorista y las 18 de noviembre son los lunes, miércoles y viernes acá en Palpalá. Bueno, y hoy es martes, entonces no sé por qué esta feria. No sé dónde fue, no sé. Con precaución en la Avenida Las Banderas, pasando la Cancha del Lobo, una camioneta Ford Roja está arruinada sobre la autopista. Arruinada. Despacio, por favor. Ahí está la gente de la policía, Así que, por favor, con precaución, a esa altura, me dicen acá, ¿sí? Transitar con precaución en la Avenida Las Banderas, pasando la Cancha del Lobo. Hay una camioneta Ford Roja que está ahí, dice, bueno, parada sobre la cinta asfáltica. Así que ya hay un policía ahí, hay un haciendo señas, pero con cuidado, por favor, ¿sí?
1: Porque ellos se mató pensando, y es lo mismo que...
0: Claro, sí, obviamente. Tenés razón. Claro, vale, olvidate, sí. No, sí, cuando éramos chicos nosotros, sí, claro. Sí, y estamos vivos, tenés razón. Sí, son ondas cristal, muy cristal. Muy cristal para mi gusto, los chicos, sí.

0: La madre agradezca que sea una compañera y no un compañero.
1: No, no, bueno.
0: Pero bueno, ¿por qué no?
1: ¿Usted sabe que una vez me escapé 2 semanas?
0: ¿Se escapó 2 semanas?
1: 2 semanas en mi casa.
0: Yo quiero saber la vuelta.
1: Bueno, mi mamá me fue a buscar y se enteró dónde estaba.
0: ¡Ay, qué lindo que fue el regreso a casa!
1: Me trajo de Cuyaya. De Cuyaya, me acuerdo bien, de la Baldi. Hasta 23 de agosto.
0: A los gambas soy yo.
1: No, no, digo, de la patilla, sí.
0: ¡Qué
1: lindo! 2 semanas.
0: El pícaro.
1: Obviamente que fue la primera y la última vez que me... Ahora, cuando llegué a mi casa, había un señor Jacinto que me estaba
0: esperando. Estaba esperando en la puerta, estaba atrás de la puerta escondido para la sorpresa, acá estoy.
1: ¿Cómo la amo, mi mamá? Gracias, mamá. No, pero en serio, 12.
0: El pícaro se había ido 2 semanitas. Claro. Pronóstico para hoy. Vos sabés que aquí en Los Molinos nublado, dice, soy Silvana. Silvana, el pronóstico dice, la verdad... Para hoy, ya lo voy a sacar ahora. Ahora te voy a dar bien los datos del tiempo porque ya estamos pasando las 8. Seguimos con 11 grados, el viento ha calmado, estaba soplando del noroeste.

0: a 3 kilómetros por hora, está calmo. La nubosidad es variable, está nublado también en la zona de acá de la capital con neblina, ¿sí? Y el pronóstico para el día de hoy dice lo siguiente: en la mañana podría haber algunas lloviznas, en la tarde mayormente nublado, ¿sí? Al igual que en la noche, ¿sí? Eso es lo que dice el pronóstico. Y la máxima para hoy ahora es de 14 grados, decíamos 13 recién, ahora es 14 grados, ¿sí? Pero puede haber alguna llovinita por ahí o no. Pero mayormente anulado seguro. Saludalo a Felipe Cisterna, que se está preparando para Pascalito. La Abu Silvia lo está saludando. Muy bien. Línea 31, que sube el volumen del urbano. Estamos por Alto Comedero. Subí el volumen, querido. Gracias. Sí, se le llama tatuaje temporal hecho con la boca ahora, García. Es un chupón. Pero es un tatuaje temporal.
1: Mire usted.
0: Es un tatuaje
1: dichoso el chango que le ponen.
0: ¿Se acuerda? Así encima, después tenía que ir a la escuela o al colegio. Y entonces nomás te empezaba a poner la camisa o algo más arriba para que no se te rían tus compañeros. Porque viste, se te burlaban y decían, ¡eh! Te chuchupo la novia.
1: Ahora, esto es así, mire. Yo le voy pasaba a decir. Eso, porque que... me pasó alguna vez. Sí. Me pasó alguna vez. Ahora, pongamos el papá y la mamá.
0: Sí.
1: La mamá dice, no, mijito, porque lo primero es que tiene como 20 años. Dice, mijito. Y viene el papá, ese mi chango.
0: Es el chango, dice.
1: Ese, no, es pero.
0: Así era, claro.
1: Pero es así.
0: Claro. Así.
1: Que la verdad,
0: era así antes. Sí,
1: o
0: usted sí,
1: le va
0: sí.
1: a decir, el papá va a decir, no, hijo, ¿cómo te va a dejar hacer
0: no, chupón? No, ¿cómo te vas a hacer chupón? Está bien, te han hecho el chupón, aprende. ¿En qué colectivo porque andamos? Si es un rock and roll y yo no está sé, saliendo el sol, ¿en dónde es esto? No sé, lo voy a pasar ahí, pero no sé. No sé dónde es la foto del que me sacaste del sol. Es un colectivo, creo. Buen día, Marce. Se desconsigue el pelo corto. ¿Por qué? Saludos para mi hermano Víctor Obando, que está cumpliendo. Soy Ara. Hace rato me corté el pelo.

0: saludos a Verónica y todos los que se encuentran en la oficina del Instituto de Seguro de Jujuy de parte de Betty. Le mando un saludo. Sí, a la gente del instituto, sí. Ahí están, la gente de Mesa Entrada, la gente de Información. Todos, ¿eh? Un saludo grande para ellos. Buen día, quería saludar a mi hija Micaela Aguayo en su cumpleaños.
1: Es perfecto el técnico mecánico, mire. Sí, ¿qué parte es?
0: ¿Ese puede ser en la autopista? ¿Es en la Avenida Sabio?
1: Sí, ahí es.
0: Por ahí, ¿no? Ahí es, sí. Ahí están los muchachos. La camioneta está un poquito deteriorada. Se ha quedado ahí justo. Sí, así que a tener cuidado. Es Avenida Sabio pasando la cancha del Lobo. Ahí está la gente de la policía, así que estamos todos ahí nosotros también. Con precaución, chicos. Gracias por esas imágenes. ¿A quién le agradecemos estas imágenes?
2: Gracias. Saludos a Marce.
1: No, es Luisito.
0: El señor Luis. Gracias, Luisito. Soy Norma, la mamá de un alumno del colegio. Te escribo a ver por el reclamo que están realizando los chicos en el día de hoy. Ante la falta de respuesta del Ministerio de Educación, el reclamo es sobre todo por las condiciones del edificio, como puede ser que tengan dos baños para más de 250 alumnas. Es una cosa de loco. La verdad, tenés razón. Mira, y ahí están los chicos, pacíficamente parados en la puerta. Sí, del colegio, mira, ahí está. Lo vamos a mostrar para ver, recién lo íbamos a conocer. Ahí estás. Atento a la gente de infraestructura del ministerio, mi amigo Ubuera, ¿no? ¿Sí? Podrían ir a ver esto.
3: Son sombras lejanas del bosque.
0: Qué suerte la que tuviste, René. ¿Cómo no le dijiste que venga por acá? No te puedo creer. Bastante neblina en la 66, tramo Palpalá Perico, chicos. Por favor, para los rápidos y furiosos que pasan a 120. Tranquilos, por favor. Sí, ruta 66.

0: Seipa, el Palaperico, hay mucha niebla, así que por favor, neblina, por favor, con cuidado, ¿sí? Gracias.
1: Machito, pon el reloj.
0: Ahí está, ¿eh? Un bebé le está pidiendo, pon el reloj, ¿viste?
2: El bebé dijo, le voy a poner mañana a las 6 de la mañana está
0: va a estar reloj. Claro, ¿eh? Porque el bebé,
2: me lo pidió,
0: este
2: lo pidió
0: niño.
1: Porque, machito, pon el reloj.
0: Porque perfecto. Dice que tiene que ir a la escuela. Perfecto. Entonces está, por sí, eso sí, se pierde. Marce, puede despertar, dice al Santi Burgos, que no se quiere levantar para ir al jardín. ¿Qué le pasa al Santi? Ah, bueno, le digo entonces, Marco. Bueno, Santi, no te levantás y voy yo, ¿eh? Voy yo a despertarte, voy yo a levantarte, ¿eh? Y no sabes lo malo que soy yo, ¿eh? ¡Oh, mira! Te voy a agarrar a besos y te voy a levantar. Sí. Y ahí te voy a dar el té para que tomes y de bronca te voy a llevar a UPA hasta la escuela. Hasta el jardín. Marce, buen día. Yo aparecía con un chupón y mi viejo me felicitaba. Mirá que iban a reclamar, dice.
2: Tiene que decirle, ese es mi chango, hijo claro. Tigre, el amigo Marquitos.
0: Eran otros tiempos, sí, sí, sí.
3: Mamá. Mijito.
0: Marcia, Tito, que tengan un excelente día. Marcia, Tito, Dios los bendiga. Dice Azucena. Hola, Azucena, querida, mi gran amiga. Ya está vendiendo los bollitos ahí abajo de la rotonda de la cancha de gimnasio.
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5: Buen día, Marce. Buen día, gatito. Ahí le mando fotitos y videos de la llamita que nació hace 4 días.
0: ¡No!
5: Desde el Valle Sagrado, de la localidad de Hornadita.
0: Hornadita.
5: Es la casita de Clarita y sí. Estos Lamas.
0: Sí.
5: Bueno, así la audiencia puede elegir un nombre para esa llamita. Y el que sea más elegido o votado, se le pondrá el nombre de esa hermosa llamita que nació hace 4 días.
0: ¡Lindo!
2: Ahí está la llamita, ¿eh?
0: ¡Encanta! ¡Mirá vos!
2: Y yo le pondría...
0: ¿Cómo le pondría?
2: A la cerveza. La cerveza, por la cerveza.
0: ¿Cómo?
2: Porque la llama la cerveza, muy rica.
0: Llama a la cerveza, le pondría el tipo. A la cerveza, vení. Claro,
2: la llama. Algo a la cerveza.
0: Claro, tiene que ser ahí. Claro.

0: Claro, mira la llamita de 4. Recién nace hace 4 días. Qué belleza, ¿no? Qué cosa linda, che.
1: Pobrecita. ¿Cuántos años nos acompaña una llama? Por lo general, Marcelo, 10 años, 8 años, 6 años.
0: 10 años, 8.
1: 5 años, ¿cuánto? ¿O tienen larga vida? O
0: no sé cuánto. ¿Cuántos años duran las llamas, chicos? Alguien nos puede decir.

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dice acá que venga Egesa urgente al CAPS 337, vivienda ubicado en Teniente Bolsán y Yukin, así es, tenemos los niños a oscura en Alto Comedero, ¿sí? Llamamos a las 7 y todavía no vinieron, dice acá. Por favor, a la gente de Egesa, atentos, pueden ir por el CAPS de las 337 viviendas ubicado en Teniente Bolsán y Yukin, por favor. Sí, porque tienen ahí inconveniente, están los chicos ahí, también ahí en el CAP, por favor. ¿Puede ir la gente de GESA? Gracias.

8:36, ¿eh? Sí, la temperatura. Bueno, voy. Estaba mostrando ya la cómo estaba, ¿eh? Bueno, ahí está. 11 grados la temperatura, el cielo está nublado, en algunos sectores se ve porque quiere salir el sol. En fin, viste, hay cosas y cosas.

0: decir algo. Con el tema del mundial, me tienen podrido. Me tienen harto. Todo lo que ve, mundial. No pasa toda la vida por una pelota de fútbol. Y ahora empiezan con el tema de que, ¿qué dicen los, cómo se llaman, los tarotistas, los espiritistas, todo? No, no sé, ¿qué va a pasar ahora? ¿Va a salir el pulpo? ¿Cómo se llamaba el pulpo ese que había?
1: El pulpo
0: que se viajó. Bueno, empiezan todo, no, que sí, que no, que esta tarotista dijo tal cosa, que va a ganar este, el otro. ¡Ay, oh, Dios mío! Dejen jugar al fútbol tranquilo. ¡Claro! No, va a ganar este, va a ganar aquel, porque dice el pulpo, no, dice que los astros se van a alinear justo así y entonces va a ganar tal equipo porque justo cae la estrella fugaz en ese día, en ese país. ¡Wow! ¡Por Dios!
1: Tranquila, Marcelo.
0: Me tienen podrido, en serio.
1: Y no, bueno, falta todavía, ¿hasta cuándo? ¿Hasta julio?
0: ¡Ay, Dios mío! ¡Hasta el 16 de julio, García! Es mucho. Está bien, yo entiendo, a mí me gusta el fútbol, me gusta verlo. Pero basta de esto de que... No, es que aquel... ¿cómo se llama? Un mentalista alemán dijo que va a ganar tal la Copa del Mundo y le acertó a los otros tres anteriores. Bueno, y capaz que le erro ahora, ¿viste? Y gana, no sé, Afganistán. No sé. ¿Eh? Ya, por eso. No, están todos con eso y todo. Y ponen una cosa y ponen la otra.
1: Hablen de eso, discúlpeme.
0: Sí.
1: ¿Cuándo se hace la ceremonia? Me gusta ver la ceremonia nada más.
0: Ahora el pasó
1: jueves.
0: Mañana. Claro, pasó mañana.
1: ¿A qué hora es, discúlpeme?
0: ¿A qué hora? A ver, pongo acá. Horario. Horario. Ceremonia. Inaugural Mundial 2016. Es jueves 11 a las 14:30 hora de la Argentina. Jueves a las 2 y media de la tarde. Son 90 minutos antes del partido inicial. Así que va a ser a las 2 y media en el Estadio Azteca donde salió campeón Argentina.
1: Diego
0: estuvo ahí. Bueno, ¿no? Así que bueno, ahí está. Va a ser a las 2 y media, ¿sí? Y después el partido a las será, digamos, no sé cuánto durará, ¿no? ¿Cuánto tiene de duración esto? A ver. Mira, va a ser el jueves en la sede de México, a las 14:30. Previo al partido de México, Sudáfrica, que es a las 4 de la tarde. La sede Canadá va a ser en Toronto. Va a ser la inaugural, va a ser el viernes 12 de junio, a las 14:30 también. Previo al partido Canadá-Bosnia, Bosnia-Herzegovina, que es a las 4 de la tarde. Y en la sede de Estados Unidos va a ser también el viernes 12 a las 20:30, previo al partido de Estados Unidos-Paraguay, que es a las 22 horas. Todo hora argentina, ¿no?
1: Ah, muy bien.
0: O sea que hay tres aperturas. En México, en Canadá y en Estados Unidos. ¿Sí? Jueves, viernes y sábado. Que para que tenga para mirar cuál le gusta más de esas tres.
1: Le agradezco.
0: Vamos a charlar después en los días siguientes a ver cuál de las tres fue la mejor.

0: Tess. Usted lo debe haber conocido también, lo debe conocer. Ese dragstore que le voy a mostrar, que le estoy mandando, es de Santos Lugares en Buenos Aires.
1: Lindo.
0: Sí, y mire, se llama Tacita de Plata.
1: Lindo.
0: ¿Y sabe de quién es?
1: ¿De quién es? A ver.
0: Usted lo debe conocer. Del hermano del doctor Mealla.
1: Ah, mire usted. Cuando vaya le voy a pedir fiado.
0: Cuando vaya, claro, cuando vaya a Buenos Aires, acuérdese, va a Santos Lugares y le dice, escúchame, compadre. Me crié en Ciudad de Nieva, junto.
1: Claro.
0: Y ahí, listo. Tiene de todo, dice. Es impresionante. Tiene de todo. Empezó tranqui, mirá. Y está todo así bien pintadito, así con cerro, con cosas bien de colores. Espectacular, ¿no? Bueno, y ahí está. Así que ya sabe, García, anote. Buena dirección para ir cuando estemos en Buenos Aires. Estemos medio cortina. Pasamos por ahí.

0: cuidarse, ¿eh? No te gusta el loco, no te gusta la chanfaina, el hígado de cebolla, el asado con grasita. Y ahora el mundial se llama... No, sí, tengo vejez también. Pero... No, Carlito, ¿qué quieres que te diga? No es que no me guste, sí me gusta ver los partidos. Pero me tienen loco con esto de del tipo que adivina quién gana el mundial. Porque si el partido de fútbol se gana jugando al fútbol. O en los escritorios algunas veces, pero bueno. Eso es otra cosa. Pero claro, no.
1: Gracias, Jared, por nuestro dron, nuestra dronera. Gracias.
0: Sí, ya hablé del chico de la sentada. Ahí seguramente va a estar la gente de noticias. Sí, Nancy, así que quédate tranquilo.
2: Hola, Mose. Hoy el jardín.
1: Están avisando que ya se va al jardín.
0: Ya se... Ah, se nos está yendo el amigo.
1: El amigo Santi.
0: Santi se está yendo al jardín.

dice acá, voy a verlo, de actuación en relación a... Yo voy a decir algo de los protocolos de esto cuando uno dice, no, sí, está todo para... Generalmente no funcionan. Claro. Sí, bueno, hay protocolos en relación, acá me están mandando la necesidad de disponer, reglamentar un instrumento legal que establezca, dice, protocolos de actuación ante problemáticas complejas en las instituciones educativas de la provincia. Que la escuela cumple una... que está primordial, que no es necesario. Listo, ¿qué más? Que el referido protocolo se respalda fundamentalmente en la instrucción... Que el documento de actuación será de aplicación en el establecimiento. ¿Qué dice? Apruébase el protocolo, está bien. Dispóngase y presente. Bueno, está bien. Todo lo que dice acá me parece bárbaro. Pero ¿cuáles son? 25 hojas. Pero hay algo que está fallando para que no funcione el protocolo. Eso digo yo, para mí me parece, ¿no? A mí me...

0: charlamos.
1: Bueno, Marisol, que nos escuchaba de hace mucho, dice García.
2: Hola, Marcelo, ¿cómo estás? Bueno, yo un poco mal de la garganta. Mirá, encontré la radio. Vivo en Salta ahora, yo vivía antes en Jujuy. Te escuchaba todas las mañanas cuando iba al secundario. Así que ya estamos hablando de Añares.
1: ¡No!
2: No, no tanto. No, 20 añitos será, por ahí más o menos.
1: Ay, sí.
2: Te mando un abrazo, Marcelo. Qué lindo volver a verte, volver a escucharte. Es para mí volver a mi juventud. No, acá no dejan hablar estos tipos. Oh. Buen día, digamos.
3: ¡Buen día!
1: ¿A dónde se van? Chicos.
2: A mi casa. ¿Dónde se van?
3: A la escuela. Yo me voy a la escuela.
2: Bueno, Marcelo, un abrazo para vos y para García. Cuando dijiste García, ay, me acordé bien los nombres. Digo, ah, García, digo.
1: Ahí está.
2: Qué lindo, me encantó volver a escucharte. Bueno, ahora ya sé que voy a escuchar en las mañanitas.
1: Muy bien, y ahí va.
2: Ah, te aclaro, estoy en Salta, pero no en Salta Capital, sino en el norte, ¿sabes?
1: Mira vos, primero García. En el norte, sí, ahora le paso, claro. Ahora le voy a hacer eso. Casualmente le voy a pasar el enlace para que lo vea. Claro. ¿Sí? Qué grande, García, mira. Nos están viendo y se enteró porque nosotros estábamos diciendo acá García, García, y ahí dijo, García, dijo. Claro, entonces ahí, ¡tum! Enganchó. Mira, claro.
4: Estoy acá con el señor Javier Cano.
1: Sí.
4: Bueno, esto es una envidia, porque tanto para chica como para los changos, porque dice, mire esto.
1: ¿Qué?
4: ¿Dónde se hace el tratamiento, Marcelo?
1: ¿Qué?
4: Así voy
1: para
4: yo
1: que
4: también.
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4: sí,
1: piloso, no?
4: Sí.
1: Bueno, así es, entonces fortalece y te sale el pelo mejor y todo, espectacular. Tremendo. 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

0: Para todos desde Purmamarca nos están invitando a que al prefestival de los siete colores en Purma. ¿Cuándo es esto? Inicia a las 11 de la... el domingo este que viene. Mirá quiénes son, a ver quiénes van a estar. Los hermanos Arjona, Darío Cazón, los de Hablero de la Peña, Tati Domínguez. Este domingo la conocemos, García, ¿no? Sí. Sentimiento, Alexander Cruz. El Límite va a estar.
1: Qué bueno.
0: Los chicos del Límite. Iván Ruiz también. Bueno, muy bien ahí. Le mandamos un saludo a los chicos, Bueno, entrada libre y gratuita. ¿Dónde va a ser esto? No pusieron dónde, chicos. En el flyer tienen que poner en dónde. Así la gente sabe.

Llama, no, pues depende. Si lo quiere para Navidad, dura 6 meses nomás las llamas. No. Chicos, ¿cuánto dura en vida una llama? A ver, vamos a buscar. Ustedes se burlan. Yo quiero saber en serio. ¿Cuántos años? Tengo que ir a la inteligencia artificial, cosa que no me gusta, pero lo hago.

0: entre 15 y 25 años, García. Muy chica, ¿no? Se muere.
1: No, está bien, pero seguimos, ¿sí? Perrito, ¿cuánto es 15?
0: Ah, más o menos por ahí, sí. Está bien.
1: 10 añitos más.
0: Si no, sí, entre 15 y 25. Bien. Aunque con cuidados óptimos pueden llegar hasta 30 años si la cuidas bien. Qué lindo, ¿no? ¿Cómo sabes la edad de la llama, García? Que yo el otro día veía en una nota que hacía y digo yo, ¿qué están haciendo? ¿Qué le van a llamar al doctor Temeaya? Digo yo. Porque le abren así, le mueven bien los dientes. Bueno, dice, tiene 32 dientes permanentes. Los primeros molares aparecen de los 6 a los 9 meses. Y otro lo hacen a los 2 años. El primer incisivo permanente sale a los 2 años. El siguiente a los 3. Y el último par de dientes entre los 3 y los 6 años. ¿Sí? Entonces ahí uno calcula cuántos años tiene. Chupate esa mandarina. Esa no la sabíamos, García.
1: La llamita, que todos piensan. Uno le hace la llamita y ya estamos pensando en tomar un escabeche.
0: Sí, algo, una pata de llama, García, de llama. Al horno.
1: ¿Por qué todo así? ¿Por qué tenemos que...?
0: Porque es rica.
1: ¿Por qué no déjela tranquila?
0: Déjela vivir. Claro. ¿Cuánto dura una llama en parir, García? El tiempo de gestación de una llama es de 350 días. Casi un año.
1: ¿En la pancita?
0: Sí, señor. 11 meses y medio. Mirá, ¿viste? Sí, así es. Y suele gestar una sola cría. Sí. Mirá vos.
1: No estuve muy cerca de una llama. Si estuve de Guanaco, sí estuve.
0: ¿De Guanaco estuvo?
1: Sí, llámalo.
0: ¿Lo escupió el Guanaco? Ah, no, ese, sí, es el Guanaco el que escupe.
1: No, escupió. En el sur estuve en muy el sur, cerca.
0: Sí.
1: Toqué bueno. Unos guanaquitos, pero llámalo. Desde Purmamarca, Marcelo, nos está escuchando mi amiga Jacqueline sí. Gisela. Y que saluda a Jessica Aramayo. Estamos chumeando en la Muni. Están mis dos amigas.
0: Están chumeando.
1: Sí, aguante por la marca, dice mi amiga Jacqueline.
0: Ah, bien, bien, bien, bien, bien. Bien, bien, bien, bien, bien. Mecollita se llama el lugar. ¿Dónde es eso? Claro. Marisol, ¿dónde es eso? ¿En qué parte estás? ¿En la localidad de Salta? Nos están mirando ahora, García. Le pasamos el link del YouTube y ya está. Claro. Todos los días entras al link nuestro, pones Gato García Jujuy y ya está.

0: está, mire.
1: Filmado ahí en el cerro de Siete Colores, ahí en Pumar, que si los ponen justo hablando de Pumar, ¿no?
2: Estamos hablando
1: de la canchita Santa Rosa de Lima.
2: La cancha más hermosa del mundo. García, ahí estuvo Infantino. Estuvo Infantino, esa cancha más linda del mundo. Claro. Sí, sí, sí, el presidente de la FIFA. Sí, señor. Es impresionante eso, sí. Te me suscribí, Marisola, al YouTube, ¿eh? Ya que estás en Salta, ahí puedes estar, ¿sí? Bueno, muchas gracias. De nada, nada, nada. Hola, Marce. Buen día. En Avenida La Quiaca hay un local de comida y todos los días al mediodía y noche que se hace dueño de la vereda. ¿Quién corresponde? La delegación municipal. A la delegación municipal. El tipo se clavó en la vereda, mira. No, a ver, mira, García. Esto es usurpación de vereda, ¿ves? Esto no va. Mire, García. Atento al amigo que tiene ahí el local de comida en la avenida La Quiaca. No puede estar en el medio de la vereda con el gazebo ese puesto así tapado, esa galería que ha hecho. Porque si yo quiero pasar por la vereda, ¿qué? ¿Puedo pasar? No, no, no, no, está mal así, no se

0: puede. Chofer del colectivo y el domingo subió una nena con uniforme que me quiso marcar la sub y los fines de semana se bloquea el Begu. Entonces a la hora de marcar le salía saldo insuficiente. Y se quiso enojar y le dijo a señorita, hoy es domingo, no es lunes, para ir al colegio. Y, ah, cierto, dice que domingo, ¿no? Claro, menos mal que se rió, claro, pobrecito. Estaba perdida en el tiempo, estaba la chica, la alumna. Claro, lo que pasa es que los chicos por ahí es automático, sacan así directamente y clac, le clavan la sube, claro. Se subió, capaz, y dijo, ah, listo, me subo y clavo.
1: Festival de la Llama, Marcelo, me están mandando muchas fotitos con llamas.
0: Bueno, García, y usted quiere saber dónde es ahora ya yo voy a buscar. Cuando pueda, Marisol, nos mandas un video de Mecollita. Mira, es este lugar donde ella está ahora, viviendo.
1: ¿Salta?
0: En Salta, mira. Ahí te mandé la foto.
1: Mecollita,
0: ¿eh? Sí.
1: Gracias, Carlitos. Hoy nos dio la fotito también de Camita.
0: Mecollita es en la loma de... En Santa Victoria Oeste, García. Claro. Estaba mirando acá. Mecollita. ¿Sabés dónde está? Casi el límite con el país hermano.
1: Madre patria.
0: Mira, y está Mecolla, es de Bolivia. Y Mecollita es de acá de Argentina. Sí. Acá estoy viendo en el mapa. Claro, Santa Victoria Oeste. Claro, allá en la loma de. Cerca del Parque Nacional Barituno. Claro. Es más, García, está más cerca. Mecollita está más cerca de la Quiaca, de Yavi. Que. De acá, claro. Uy, pero en la loma de no sé dónde. Sí, es casi límite con Bolivia, García, Mecollita. ¡Qué bárbaro! ¡Lejos! Bien, bien, bien, bien, bien. Gracias, ¿eh? Cuando puedas un videíto de Mecollita. Me gustó el lugar, ¿eh?

0: Oca. Marce, el Puente Gorriti tiene esas baldosas grandes sueltas y todos los días que paso de la sensación que voy a pasar de largo para abajo. Y encima cuando llueve salpica el pantalón y mi calzado. ¿Y no se te mete por el medio de la bota el pantalón? A mí sí, vos sabés que yo cada vez que piso una baldosa floja me llega hasta la rodilla el agua. Sí, espero que la Moni escuche. Atento, ah no, Sorrosa no tiene nada que ver con eso. Sí, atento a los que mantienen el puente. Dice Alina que se está mojando mucho los pies. Claro. Muy mal es que vende comida en la avenida La Quiaca. Claro, tenés que sacar eso, papá. No podés estar ahí, en serio. A bajar, claro, no podés bajar la calle. Es un peligro, sí, sí, sí. Por eso mostramos eso, ¿eh? Claro, por eso, ¿ves? Es que, Karina, claro, es así. Es por el tema de lo que yo decía de la edad de los dientes cuando le sale. Y ahí se dan cuenta si está vieja o no. Claro. O la hacen asado o la venden. Claro, haciendo. Claro, claro. Soy José de los Huaycos. Por favor, a las autoridades que correspondan, si pueden dar mantenimiento a la placita del barrio Los Huaycos. Ya hace bastante tiempo que está abandonada la plaza. Está hecho un desastre y nadie va a verla, la placita. Mira qué linda. Mira qué linda placita, está destruida.
1: Siempre, siempre.
0: Bueno, placita de los Huaycos necesita mantenimiento. Marce Gatito, así vi el video que pasa al cierre del programa. Santa Cecilia, si te vas. Y estaba el mono de Coroico. Claro, exactamente, ese es el tema.
2: ¿Cómo avanzar?
0: Sí, señor. Marce, ¿me pasas el número? ¿De quién? ¿De la radio o cuál? Rafa, ¿cuál número?
2: 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No será el final.
0: Me gustaría saber qué le gustaría recibir a los papás en su día. Y no sé, de cositas hechas por los chicos. Y eso,

0: es muy personal, ¿viste? Pero bueno, vamos a buscar alguna alternativa, así como para que digan ustedes qué es lo que les gustaría recibir a los papis. Yo creo que los papis...
1: ¿Hay algún lugar donde venden tiempo?
0: Sí, a ver.
1: ¿Hay un lugar donde venden tiempo?
0: ¿Venden tiempo? Tiempo te debería vender. Y tenés que hablar con el de arriba.
1: Porque si hay un lugar donde venden tiempo, vas a comprar tiempo.
0: Vayan y compren tiempo porque...

0: Polideportivo de la 70 vivienda en calle Teniente Ardiles. Dice acá, se quemaron los focos anoche. Está muy oscuro. Ah, pero eso lo tiene que ver la delegación municipal de ahí. No, olvídate. Buen día, Marce. Yo quiero saludar en el día de su cumpleaños a Marcelito Cueva. Marcelo Cueva, el pitufo cumpleaños hoy. Desearle un excelente día, que se cumpla todos sus sueños de parte de Fabricio Nieves, Agustina, Valeria, Franco, Rodrigo, Marcela, Gilda, Luciano. Un abrazo grande. Saludos, dice acá. Le mandamos un saludo al pitufo. Sí, al pitufo Cuevas. Un abrazo grande, Pitu.
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0: mañana se empalpala, dice Manuelito. Gracias, Manuel. Capísimo el gaturro, dice.
1: Gaby Juárez, le mandamos un besito, está escuchando la radio.
0: Y está la Gaby Juárez. Bueno.

0: Sí, que espero que llegue antes que nos vayamos.
1: Maxi llamada, ¿cómo estamos?
0: A ver si nos escucha.
1: Sí. Yo con esto ya, si Maxi nos escucha y me manda lo que yo pido, me retiro, García, ¿no?
2: ¡Epa!
1: Sí. Estoy esperando ahí que me conteste. Sí. Maxi llamada. Estamos... Son las 9 acá. Sí. Vamos a ver si me llama. Muchas gracias, Marce, y acá, por supuesto. Bien. Buen día, saludos a de Bahía Blanca, García. Mirá, qué linda foto esto de los aviones. Por Dios, no me mandé esa foto de los aviones. Están tremendos. Qué lindo. Mire, García, eso en la base Comandante Espora.
2: A ver.
1: Bahía Blanca, ahí están los aviones, mirá. Nos están escuchando ahí, así que en la base.
2: ¿Hace cuánto que no pilotea? Usted dejó la palanca.
1: ¿Hace cuánto que dejé
2: la palanca? Es una palanca, ¿no?
1: Sí,
2: palanca.
1: Comando se llama. Bueno, así será.
2: Claro, un comando, perdóname.
1: Será. Yo que creí que todo había perdido. 25 años, por ahí. Sí, por ahí.
2: Si hoy. 20,
1: 25 años.
2: Hoy.
1: Me encantaría volver, desde ya le digo.
2: ¿Usted puede volar? ¿Puede?
1: Tengo ¿se que acuerda? Hacer, hay que hacer una rehabilitación. El chico físico y una rehabilitación y ya está.
2: Póngale, estamos en el avión. Viajamos los dos a Buenos Aires.
1: Sí.
2: A ver, Marollo.
1: Marollo.
2: A Buenos Aires.
1: Bueno. O acá.
2: Vamos a la Peña. No, vamos sí. A Bolivia.
1: Vamos a Bolivia.
2: Vamos a Bolivia.
1: Vamos a Bolivia. A ver, y vamos
2: estamos
1: justo en el.
2: Pleno vuelo, estamos sí. En un jumbo.
1: Y empieza.
2: Se muere el capitán.
1: Se muere el
2: se
1: capitán.
2: Se muere el que ayuda al capitán.
1: El copiloto.
2: Se muere todo lo que están a bordo. Queda usted solo. Usted puede agarrar la.
1: Y algo vamos a hacer, García.
2: O sea,
1: para
2: se
1: algo
2: anima,
1: aprendimos.
2: Usted se anima.
1: Algo aprendimos, claro, algo aprendimos, sí, algo sabemos.
2: Está bien.
1: Claro.
2: No,
1: le voy a salvar la vida a usted, García.
2: Por eso.
1: Piense eso.
2: Se anima a
1: sí,
2: aterrizar.
1: Totalmente,
2: todo.
1: Me
2: no
1: animo, me anima todo. Me anima todo, hay que ser.
2: Perfecto.
1: Claro, yo ahí, para salvarle la vida a usted, García, ahí no llegamos a Oruro y nos quedamos ahí, listo.
2: Y la azafata, lo de usted, ay, Marcelo.

0: Bueno, saludo a mi marido, decirle que ya falta poco para el regreso, dice Leo. Bueno, ¿dónde es esto?
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0: Claro, decime dónde es, Gaby, para que yo pueda poner bien la foto esta. Este video que me mandaste del Lago Gutiérrez, si no ya lo busco.

0: Negro. Ah, claro. Cerca de Bariloche. Bueno, ahí está. Eso es en Lago Gutiérrez. Sí, ahí está el Lago Gutiérrez. Qué lindo.
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0: Besitos para Andrea. Sí, Andrea Fabiana, que nos escucha también. Le mando un beso grande ahí, que nos está mirando también. Muchas gracias, muchas gracias.
2: Qué hermoso lago.
0: Claro.
2: Agua fría, ¿no?

0: Ok. Yo te voy a decir algo, García.
1: A ver, dígame.
0: Yo le tengo que decir, no puede grabarlo porque dice, estoy en trabajo, en el trabajo, trabajo de noche. Escucha, nuestro amigo, ya le voy a pedir maxi llamada, ok, le voy a decir. Cuando puedas,

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1: Estoy pidiendo algo para que tengamos algo. Si le digo la verdad, Morisita. Bueno, claro, García. Yo le voy a decir, esta, voy a mirar esto y voy a decir, esto es una imagen que está. Sí, bueno. ¿En qué trabajas? A ver, ¿en dónde trabajas? Espera que le pregunto.
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1: Hace 28 años que vive afuera de Jujuy. Es jujeño. 28 Ajá. años que vive fuera de Jujuy. ¿Sabes dónde está? Yo te voy a mostrar. Yo solamente te voy a mostrar. Para que, si vos podés leer, ahí abajo, abajo de la foto de él, ¿qué dice?
2: No, no veo nada, estoy...
1: Sí.
2: Yo en llamada.
1: Sí, ¿qué dice abajo de la foto?
2: Bueno, yo le voy a decir algo. La familia nos escuchaba, yo me acuerdo de la señora llamada.
1: ¿Nos escuchaba a nosotros?
2: Sí.
1: ¿Sí?
2: Sí, la señora bueno. llamada. Son nuestros amigos de años.
1: De años. Está en Japón.
2: Claro.
1: 28 años viviendo en Japón. ¿Qué radio está escuchando a esta hora a la noche? No. Nosotros.
2: Pero debe ser la madre, la tía o la hermana, porque la señora nos llamada nos escuchaba.
1: Nos escuchaba. Bueno, ahí está García. Está trabajando y bueno, le pedí ahí que nos mande después imágenes de Japón. Porque el número de teléfono me llamó la atención. Decía más 81. Dije yo, más 81, 90. Dije, ¿de dónde es esto? Bueno. Japón, García, ¿sabe qué? Ya todo el mundo, no escuchan en Japón, no escuchan en Waterford, en Irlanda, no escuchan en España, arigato. No escuchan en, ¿cómo se llama? En Bolivia, en Perú, en México.
2: ¿Qué es arigato? ¿Gracias?
1: Sí, claro. Entonces, ahora, ¿pero usted no tiene pariente japonés? Me dijo.
2: Imaí, mi tío,
1: su tío Imaí, que ya no está acá.
2: Mi tío no, mis primos sí.
1: Están
2: bueno, en el Carmen.
1: Están en el Carmen.
2: Campeón de los buñuelos.
1: De los buñuelos. Ah, claro, los buñueleros de ahí del Carmen. Bueno, tremendo, ¿eh? Tremendo. Así que mi amigo ahora, sí, mi amigo llamada, sí, Maxi, está ahora laburando. Y es de noche, García, claro, son las 9 de la noche. Allá. Así que él está laburando, pero ya nos va a mandar imágenes seguramente de todo lo que es el todo lo que es allá. Yo quiero escuchar, sí. A ver.
2: Esta canción me gustó, Marcelo.
1: Yo te digo.
2: Ulises sí. Bueno, es la del Mundial. Me gustó mucho.
1: Este es más lindo.

0: No, bueno, decíamos que íbamos a poder aterrizar ahí en Bolivia, pero bueno, ahora no. Claro, García, ¿sabés quién es mi amiga Gabriela que está en el lago Gutiérrez? Es la amiga que nos tiene que traer los chocolates de Bariloche. Es este lago el que estábamos mostrando. Lago Gutiérrez, claro, ella nos tiene que traer los chocolates. De chocolate Bariloche que le pedí yo, claro. No, listo, ahí vienen, dice, uno para que vayan de gira con el gato. Mirá, llegarían en septiembre otros 6 aviones F-16 del área material de Río Cuarto. ¡Qué lindo! Es belleza que son esos aviones. Marce, buen día. Recién te escucho hablando de Bahía Blanca, dice, lo que hicieron esos celebrados con el carpincho. Ah, sí. 12.000 de papalá ha hecho vos, Marce. Uy, no, aguante Didi, claro. No, está tremendo. Sí. ¿Cómo va a andar así ese auto? Está tremendo. Mañana me lo mostraste tempranito, eso sí, dale. Marce, ¿me puedes decir dónde quedan las oficinas de Gas Nord? Ya ahora se llama Naturgy. Naturgy queda en calle San Martín, entre Ramírez de Velasco y Senador Pérez. En la esquina, más cerca de la esquina de Senador Pérez. ¿Sí? San Martín. ¿Viste dónde era el Banco de Acción Social? Al frente, por calle San Martín. Ahí es Naturgy. Atienden hasta la 1 de la tarde, chicos, ¿eh? Juan de Alto Comedero, todos los días tomo el cole, dice, para ir al Carmen. Mirá esto, dice, ¿qué opina? Esto es en la Ruta 9, frente al refinero, al costado de SKS. Que las empresas que levantan pasajeros se hagan cargo y arreglen una parada digna. Uy, no, sí está hecho vos, ¿ves? Sí la vi. Hermoso cómo tiran la basura la gente acá. Mira esto. Ahí le paso.
1: Oye, Nemesio, ¿por qué eres tan vago? Te gastan la
0: plata. No, tremendo.
1: Tomando mucho trago.
0: García, ¿sabe dónde trabaja nuestro amigo Maxi Yamada?
2: Uy, no me digas que yo quiero un Pro Max.
0: No. Elijo un auto. Una Hilux, no quiero una Hilux. Una Hilux. En Toyota. En la fábrica Toyota, Laura, de autos.
2: Qué capo, che.
0: Qué lindo, ¿no? 28 años laburando allá, ¿no? Me dice, atento, Maxi Yamada. ¿Sabe quién le manda saludo? René Hernández. Ese es mi amigo, dice el gordito Yamada. Ellos tenían la tintorería en la calle Necochea, casi Belgrano. Pará. Necochea, casi Belgrano. ¡Ah! ¡Claro! Sí, claro, bueno, le mandamos un saludo. Mirá, qué grande.
2: ¿Es René Hernández, no el pescador?
0: No, René Hernández es el papá de Fede, nuestro amigo Fede.
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0: No, mándame actualizado de ahí de... casi estamos en todos lados.
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0: Mañana.
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0: Y en 2 años cumplís 15 años de estar ahí en claro, en Mecollita. Saludos a mi hijo Ismael, que llegó, dice, a Esquel. Mirá, García, y están en Esquel también. Oye, escuchando, García.
1: Cristian Argota.
0: Mire todos lados donde nos escucha.
1: Eso.
0: Ahí está, le mando la foto ahí del amigo que está en Esquel.

Che, publicidad gratis no puede hacer tanto, ¿no? Buen día, Marci, Gatito. Nosotros te escuchamos de Los Alisos, la ruta 8. Aguante Los Alisos, papá. Y trabajando a full. Linda música, dice Raúl. Enrique, saludos a todos. Qué grande. Ahí en Los Alisos, que siempre están con nosotros también. Muchas gracias, muchas gracias.

Ahí sí. Muy bien. Se me suscriben al YouTube también, gracias, así que no sea problema, Federico Sardina está. Saludos para Vanessa Bustamante, dice Marce, nuestra querida compañera de Yacón de los Perales. Nos escuchan ahí. Uy, ahí estaban buenos los ravioles, estaban buenos de ahí. Yo comí de ahí. Sí. Mi hermana de la vida, alias La Judas, dice de Yacón.

0: Bueno, le mandamos un saludo a la Judas entonces. ¿Sí? Ahí está, muy bien, claro. Que Pintor nos saluda también por el YouTube, que ya está enganchada ahí, muy bien. Ciro Pardo, ¿qué dice? Buen día, chicos. Qué lindas imágenes que muestran, ¿viste? Es que es la audiencia que tenemos, que está en todos lados del país, en el mundo, y nos mandan imágenes de todos lados. Increíble, ¿no?
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0: Aprenderás. Así se llama la serie esa que yo le decía hace rato.
2: Después de la pausa, voy a poner una imagen.
0: Tremenda.
2: Si encuentran a este gatito, a mi hermanito,
0: a este gaturro,
2: un manito, un negrito,
0: un morochito,
2: se van a ganar una pata flameada con sus salsas.
0: ¿Una pata flameada? Sí, ya lo voy a buscar, ¿no? Ahora no, mostrámelo a mí, lo busco yo solo.
2: Después de la pausa
0: mostramos un gatito que se ha perdido y se ganan una pata flameada con todas las salsas.
2: Sí.
0: Bueno, pausa.
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0: Escuche, Marcelo.
1: Quiero ver la pata flambeada.
2: Hola, buenas tardes, querido gatito. Disculpa la imprudencia y la molestia.
1: No, no es imprudencia.
2: Pero sé que siempre pasa algo lindo en el programa.
1: Eso es lo bueno.
2: Así que bueno, se acaba de perder este Mursi.
1: Mursi.
2: Es un gatito negro.
1: A ver, igual.
2: Y hay una recompensa de una pata flameada para ustedes dos. Si logran que alguien toque su corazón y devuelva a Mursi. Mursi se perdió en barrio San Pedrito,
1: sí,
2: cerca de la municipalidad.
1: Bien.
2: Hay dos nenas que están mal y los espera a Mursi. Por favor.
1: Pero,
2: te mando la foto, mañana voy a acordar.
1: Pero García, pará, ¿no es San Pedrito? ¿Qué parte de la municipalidad? ¿En dónde? ¿En los baños públicos?
0: Claro, debe ser ahí.
1: ¿Por ahí debe ser? Debe ser ahí. ¿Sí? Pues si no estamos hablando de la Avenida Leixo, es en Luján. Pero bueno, de todas maneras, ahí lo están viendo los que puedan. Miren, es un gatito negro, pequeño, sí, se llama Mursi. No te va a dar bola si le decís Mursi, capaz que no. Pero por ahí se perdió. Y el que, digamos, el que lo encuentre puede llamar al 3884-3403, perdón, 0319, ¿sí? 3884-3403-19, se llama Mursi. Si vos podés ahí encontrarlo. Lo encontrás por ahí dando vuelta, por ahí. El gatito. Lo agarrás. Lo llamás. O llamás este teléfono. Y ahí, en una de esas, es el Mursi. Es un gatito negro, chiquito. Sí, pequeño. No sé cuánto puede
0: ser. Y fernetero.
1: Sí, y ahí está con la botellita de fernela. Ver la fotito que nos mandaron. Pero bueno, chicos. Alguien que encuentre a Mursi. ¿Se lleva una pata flandeada a nosotros o a la gente?
0: Nosotros.
1: Nosotros, ah, bueno. Che, encuéntrenlo. Encuéntrenlo.
0: Por favor. Claro,
1: por favor, les pido. Como le lleva una pata flandeada a nosotros. Claro.
0: Esta tarde me voy a buscar por toda San Pedrito,
1: Marcelo. Sí, no, ahora salgo yo, ya me voy por San Pedrito. Para que lo encuentre a Mursi, ¿sí?

No, sí como ravioles. Sí como ravioles. Sí, sí, sí como ravioles, sí. Vamos, lo que pasa es que decía de Yacón recién porque nos estaban escuchando ahí en Yacón. Para la Judas me dijeron, ¿no? Sí, sí, sí, para la Judas. No sé cómo es la Judas, pero yo le mando saludo a la Judas. Sí, sí, sí. Ahora le digo a la Judas y listo. Voy por ahí, por lo penal, y digo, ¿dónde está la Judas? Claro. Bueno. Sí, Magnate también anda por este lado. Marce. ¿Qué es esto, chicos?

Marcelo. Buenos días. Te aviso, un desastre lo que... ¿Qué? ¿Qué está haciendo en dónde? ¿En Avenida...? No, bueno, pará. En Avenida Corriente, hay Párroco Marque. Decime quién es el genio que cambió esto. Te vuelvo a decir, nosotros recién decíamos que se hizo ese cambio para tratar de mejorar. Esperemos a ver qué pasa un poquitito más adelante, a ver si funciona o no funciona. Yo entiendo que ustedes también están yendo y por ahí es un kilo de bombo todavía. Habría que ver qué pasa un poquito más adelante. Si funciona o no funciona, es esto que se armó ahí para la refuncionalización y que ande mejor. Esperemos que pueda funcionar bien, ¿sí? Por favor. No sé cuál es el error, pero bueno, por ahí sería bueno que me lo digan. ¿Sí? Me cuenten, por ahí. Pero aguanten un poquitito a ver cómo funciona. ¿Me entendés? A lo mejor anda bien. Bueno, ¿qué hice por acá?

Gracias, Camarse. A ver, en colectora sentido sur-norte, ruta 66. Ya me lo dijiste esto, ¿no? Creo. Los camiones siempre se ponen en la parada de colectivos, no dejando pasar a los transeúntes, por lo cual estos tienen que caminar por la cinta asfáltica. Son camiones que

obstruyen las paradas de colectivos, perjudicando a los usuarios que toman el colectivo de la empresa Sabio o de Palbus para ir desde el barrio Papa Francisco, a la altura de Alto Comedero más o menos, a Palpalá y viceversa.

tienen que parar ahí y ellos paran en la parada del colectivo. Podría ser que la empresa, ¿sí?, le pueda pedir a los camiones que no se paren ahí y que entren o que paren un poco más allá, porque ahí está la parada del colectivo. ¿Sí? Bueno, y no sé a quién corresponde eso, si es a la Muni de Palpalá o a la Muni de Jujuy. Sería bueno que vaya por ahí la gente de tránsito y vea eso. ¿Sí? Gracias. Una consulta. Nosotros sufrimos, dice, a ver, un accidente en mi casa del año pasado. A mi nene le quedó. A ver, ¿querés? Te paso el número del doctor, ¿te parece? ¿Esto? ¿Sí? ¿Qué es esto? La manito, por lo que maduras y no le gusta. ¿Vos no sabés dónde hay algún lado donde se puede ir a averiguar y hagan esos tratamientos, cirugías? Mira, ya te pongo acá.

hacer ahí. Te paso ahí por ese dato, en una de esas te sirve. Bueno. Te ayudo a buscar a Mursi y vamos a media, dice Marce. No, no empecemos. Necesitamos que lo consigamos Mursi, chicos. Estamos preocupados por el gatito que lo tenemos que encontrar. Marce, buenos días. ¿Puedes decirme dónde atiende el doctor Laguando, el otorrino? En los consultorios de la Clínica del Rosario. Consultorios externos a la Clínica del Rosario. ¿Viste que está al lado? Ahí atiende, en la Clínica del Rosario. ¿Sí?

María Díaz, no, la verdad que no paso por ahí. No. Hola Marce, buen día. Al fin sol en Cava, Buenos Aires. Salió el solcito, me dice Noelia, que está allá en Buenos Aires.

37 minutitos, chicos. La temperatura a esta hora de la mañana, vamos a ver cuántos tenemos. 11 grados, está fresco, te digo. Nublado con neblina, la humedad relativa del ambiente 95%, la presión 871.1 hectopascales. Vientos calmos, visibilidad 10 kilómetros. Y el pronóstico para hoy anticipa una máxima de 14 grados. Un cielo que estaría mayormente nublado durante la jornada del día de hoy. ¿Sí? Y mañana, cuando volvamos a estar a las 6 de la mañana, tendríamos una mínima de 8, o sea, más baja que la de hoy. Y una máxima de 20 grados, con un cielo mayormente nublado. Según lo que dice por ahora el Servicio Meteorológico Nacional para mañana, miércoles, mitad de semana, que tendríamos en la mañana mayormente nublado el cielo y en la noche de mañana, miércoles, una probabilidad de chaparrones de entre un 10 y un 40%.

0: Marce, en Ciudad de Nieva, dice, Iriarte y Libertad tienen mesa de los dos lados de la vereda, al igual en la Macedonio y Dávila. No se puede pasar por ahí. Sí, está mal, porque no puede estar así. No se puede. Pero bueno, atento, control comercial. Podés preguntar, dice el gatito, dice que... ¿De qué? El tema... No tenemos enganchados de la Sonora Imbatible. ¿Tenían enganchado ustedes para vender? No.
1: ¿Ves que quieren los temas esos que tenemos acá?
0: No, estos están en la computadora, están acá de la radio. Buen día, Marce, mirando tu programa como siempre. Soy Sebastián de Sumacpacha, allá en Tilcarita, cerca de Tilcara, mirándonos. ¡Qué grande! Muchas gracias. Buen día, Marce. Quería hacer un reclamo. ¿A quién corresponde? En la parada de colectivo de la Cancha del Lobo. Están los canteros y los bordes están llenos de aceite. Los chicos se sientan ahí cuando salen del colegio y ensucian la ropa. No sé quién corresponde ver eso. ¿Pero cómo que está lleno de aceite? No entiendo.
2: Bueno.
0: ¿Qué tenía que ver? ¿Qué iba a hacer? Llamarlo a Silvano. Ahora lo llamo. Antes que me vaya, lo llamo al señor Silvano Pinto, que anda por la calle.
2: A ver.
0: Ya no puedo ni sacarte del corazón. Sí.
3: Hola.
0: Buen día, ¿cómo le va, señor Silvano?
3: ¿Cómo anda, señor Ponce? ¿Todo bien?
0: Pero muy bien. ¿Cómo está la calle? ¿Hace frío?
3: No, está bastante agradable, ¿eh?
0: Ah, bien.
3: Bastante lindo está, bastante lindo. Por ahí, avisora, algunas nubes cargadas de agua, pero veremos. Pero hasta ahora está bastante agradable.
0: Bien.
3: Le paso a comentar, ahí estuve escuchando a muchos seguidores suyos que no están muy de acuerdo con lo que está pasando en este momento en la zona del cuello de botella que tiene la finalización de la 10 de junio, Corrientes y demás. Bueno, primero y principal, ¿qué es lo que se está haciendo? Esto ya va a ser definitivo.
0: Bien.
3: Los camiones, autos y demás que ingresen por ruta provincial número 1 van a poder tomar solamente por ingreso la calle Corrientes, la avenida Corrientes.
0: Bien.
3: Los que vengan por avenida Corrientes y quieran salir a la ruta provincial número 1 van a tener que desviar sobre calle Mejías,
0: claro,
3: que es la última parte de la calle, seguir hasta Párroco Marque y de ahí retomar por ruta provincial número 1.
0: Bien.
3: Los que vengan por Párroco Marque y quieran ingresar a la avenida Corrientes, lo van a poder hacer.
0: Bien.
3: De hecho, se están implementando alternativas de ingreso, porque es justamente solamente ingreso.
0: Bien.
3: No egreso.
0: Bien.
3: En las partes que ya no se están utilizando, se van a ampliar las veredas.
0: Ajá.
3: Y se van a poner semáforos.
0: Bien.
3: Es decir, yo vengo por la 10 de junio y quiero salir por ruta provincial número 1, lo voy a poder hacer.
0: Ok.
3: Yo vengo por Párroco Marque, quiero salir a ruta provincial número 1, lo voy a poder hacer.
0: Bien.
3: Yo vengo por ruta provincial número 1 y quiero tomar por avenida Corrientes, no lo voy a poder hacer.
0: Bien, perfecto.
3: Si quiero tomar por 10 de junio, viniendo por ruta provincial número 1, lo voy a poder hacer.
0: Exacto. Bien, o sea,
3: más o menos ese es el esquema.
0: Es el esquema. Yo creo que es una cuestión de adaptarnos en un principio. O sea, ver lo positivo y ver de que empecemos a adaptarnos. Porque por ahí la gente, obviamente todo el mundo dice, no, a mí me parece que mejor así. Yo creo que debe estar bien estudiado esto para que se dé y empiece a tener más fluidez el tránsito. No creo que sea para obstaculizar más la cosa, ¿no? Más de lo que estaba.
3: No, ya se había hecho en su momento una prueba piloto hace algunos meses, que duró creo que un día, dos días, y de ahí ya, se han comenzó a analizar, a estudiar cómo puede mejorarse toda esa circulación. Mira, para ser completamente honesto, si no pasó algo grave con algún accidente, es porque Diosito es jujeño.
0: Sí.
3: Porque al mediodía la cantidad de colectivos, camiones, autos, camionetas y peatones que cruzan es realmente adivinar en qué momento podés pasar sin tratar de chocar a alguien que te venga de frente.
0: Claro. Con esto creo que va a andar mejor. Hay que ver ahora a mediodía también cómo funciona todo esto, porque seguramente, es para eso, es para darle más fluidez y para que no haya más tranquilidad a todos los conductores y toda la gente, ¿no?, que pase por ahí. Así que bueno.
3: Sí, en el mediodía va a ser, digamos,
0: una prueba.
3: La prueba de fuego.
0: Claro.
3: Porque cuando la gente

0: del trabajo, salen los chicos de la escuela, lo van a buscar a los chicos, la gente que sale de los barrios. Ahí sí. va a observarse si es que esto se queda como está o se hace alguna modificación.
1: Exacto.
0: Pero esto ya no es una prueba piloto. Esto queda.
1: Claro.
0: Esto ya se implementa.
1: Bueno. Bueno, Silvano, querido. Me alegro haberlo muy escuchado. Bien. Que ande muy bien. Cuídese. Que ande bien.
0: Igualmente.
1: Listo. Abrazo. Chao, chao.
2: Despertarte cantando al oído.
1: Ahí está. Yo, Silvano. Ahora hacemos la última y nos vamos, ¿no?

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Bueno,

0: Bueno, señor García, nos estamos yendo.
1: Perfecto, Marcelo.
0: Hemos estado bien este día martes, ¿no? Le digo martes. Sí, faltaba. Queda martes.
1: Mucha gente nueva.
0: Mucha gente nueva. Me gusta eso.
1: Mañana vamos a poner la hora.
0: Mañana ya va a estar la hora, quédense tranquilos. Sí,
1: es medio complicado poner el reloj en alarma. Hoy voy a tratar de hacerlo.
0: Lo voy a intentar hoy. Bueno, que tengan una linda jornada a todos. Como siempre les digo, muchas gracias por la buena onda. Gracias por estar ahí, gracias por estar escuchándonos por todos lados. Que tengan una linda jornada. Los quiero mucho. Besitos, chao.

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Voy a llamar a un amigo acá que está presente y me lo enfoca la cámara. Venga, mi amigo, venga, venga, venga. Yo no sé si cuando sea grande se va a arrepentir, pero que se va a acordar la gente de este tema. Y esto dice así: me compré.

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0: gracias por estar acá. Gracias por cantar todas las canciones.
1: ¡El aplauso! Valentín, un amigo nuestro.
0: Gracias, chicos.

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Cambios en el tránsito en el acceso sur de San Salvador. Desde este martes 9 de junio comenzarán las obras de reordenamiento vial en la zona de la avenida Corrientes, 10 de junio, Párroco Marsque, y el ingreso desde Ruta Provincial número 1. Habrán cambios en los sentidos de circulación y restricciones para estacionar, por lo que piden circular con precaución, respetar las indicaciones del personal de tránsito. Avanza la obra del anillo vial de conectividad en Palpalá. Continúan los trabajos de mejora vial e infraestructura en distintos sectores de la ciudad de Palpalá. Esto es en el barrio 25 de Mayo. Se ejecuta la obra del anillo vial en la intersección de las calles Mariano Moreno, Remedios de Escalada y Colón, que conectarán con la avenida Evaristo Carriego del barrio Carolina. Realizan una nueva edición de la Feria Campesina Pucará en Jujuy. La Feria Campesina Pucará de las cuatro regiones se realizará en los días 11 y 12 de junio en el Centro Cultural Manuel Belgrano. El encuentro reunirá productores y emprendedores de la quebrada, Puna, Valles y Yungas, con una amplia oferta de productos regionales, artesanías y gastronomía típica, además de propuestas especiales por el Día del Padre. Tilcara será sede del Festival Gastronómico Andino y la Feria de Productores Regionales. El 13 y el 14 de junio se realizará en Tilcara el 11º Festival Gastronómico Andino y la 3ª Feria de Productos Regionales, con la participación de chefes, cocineros tradicionales y productores de Argentina, México, Perú y Bolivia. La apertura será a las 10 con una ceremonia de inicio de actividades culinarias y culturales. Inician actos por el 93 aniversario del servicio penitenciario en Jujuy. Hoy se realizará un responso en la unidad de penitenciaria 7 de Alto Comedero y se inaugurará un monolito en el homenaje a los integrantes fallecidos de la institución. Mañana se llevará a cabo la expo penitenciaria en el Centro Cultural Manuel Belgrano de 8 a 14 horas, abierto al público y a establecimientos educativos. Semana de actividades por el aniversario del Parque Botánico. El Parque Botánico Municipal celebra sus 39 años con propuestas recreativas, educativas y de concientización ambiental. Será del 9 al 13 de junio en Los Perales. Habrá charlas sobre ecosistemas acuáticos, caminatas temáticas para conocer la biodiversidad e historia.

0: historia del predio.
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0: 11:49 minutos.
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0: Temperatura actual 12 grados 4 décimas, humedad 98%, vientos variables a 1 km por hora, se espera una máxima de 18 grados y cielo nublado para la tarde-noche.

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0: Colombia, fondo, y tú vas
1: así.
0: Llámale atención la letra, está muy buena. 11.55 para ver la demora.
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0: Bueno, se armó la fiesta y ahora no paramos. Ahora sí, buenas, buenas, buen día.
3: Hola, buen día, buen día,
0: Fabi. Hermosa mañana, ¿verdad?
3: Hoy es una hermosa mañana.
0: ¿Cómo anda, Cosito? ¿Para que se reinició, Cosita? Pare un poquito, ahora va.
3: Hola, buen día, buen día, Fabi.
0: Buen día, buen día.
3: Hoy es una hermosa mañana. Aunque esté nublado, el sol está... Fabi, te comento de que hoy voy a estar en Canal 7.
0: Ay,
3: en el programa ese que está cerca de las 11 de la mañana. Donde presentan grupos, folcloristas.
0: Acordate que soy de Canal 4, ¿no?
3: Voy a hacer una reseña de lo que hago yo, recitado, cuento,
0: bueno,
3: chiste, humor.
0: ¡Qué lindo!
3: Grande.
0: Un reconocimiento para ti. Bueno, entonces ya te perdí a esta hora, de seguro. Sí, sí, bueno, igual te deseamos éxito, Conchita. Después nos contás cómo te fue. Hoy tenemos arrocito a la valenciana con pollo. Ay, cómo me gusta el arroz a la valenciana con pollo. Muy buena idea. Me gusta. Más la sopita y postre a 7, no te olvides, gracias. Saludos, chicos, que tengan un lindo día. Hola, ¿cómo anda mi querido Franquito? Buen día. Hola.
4: Fabi, buen día. Acá está la persona fábrica, Maceta. ¿Estás o no estás ahí en la
0: acá
4: radio?
0: Acá estoy.
4: O sea, que a través de la página, vamos a escuchar, vamos a escuchar la radio. Por la vez pasada solamente escuchamos música nomás y nos pidieron, por no te escuchamos.

0: hermosa mañana, ¿verdad? ¿Qué es eso? Ahora, ¿quién más tenemos por acá?
1: Hola, Juan, buen día.
0: Hola, ¿cómo le va?
1: Feliz Marte.
0: Hoy es
1: quería pedirte un saludito para Gonzalo Flores,
0: Gonzalo,
1: el profesor de Fuerza y Tradición Caporal.
0: Ajá.
1: Hoy está cumpliendo años, bueno, desearle lo mejor y bueno, que siga siendo una buena persona como es. Y más allá de que un profesor, un buen amigo, siempre estamos ahí. Y bueno, desearle lo mejor y pasarle un tema a los Jarcas.
0: Oh,
1: el arbolito de mi destino, él es muy fanático de los Jarcas, así que bueno, de ya mandarle un fuerte abrazo y desearle lo mejor, que todos sus deseos se cumplan y que siga siendo una persona como es, amable y sencilla y sobre todo honesto, digamos, es una persona muy humilde, así que un buen profesor. Así que bueno, mandarle un abrazo y desearle lo mejor en este día.
0: Qué lindo, feliz cumpleaños, que la pase precioso y tema de regalo para él. Me voy a las noticias, ahora volvemos.

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1: Cristina Kirchner presentó un recurso de queja ante la Corte Suprema de Justicia de la Nación para evitar el decomiso de los bienes de sus hijos, Máximo y Florencia, que ordenó al Tribunal Oral Federal 2 en el marco de la causa Vialidad. El planteo busca evitar que la justicia avance sobre 19 inmuebles transferidos, tanto por Néstor Kirchner como por la exmandataria a sus hijos en la provincia de Santa Cruz. El gobierno asegura que Manuela Dorni presentará su declaración jurada esta semana. El jefe de gabinete había puesto una fecha límite el 15 de junio. Coincidirá con el comienzo del Mundial. El oficialismo espera dejar atrás las especulaciones sobre su patrimonio. Carlos Nagy, el abogado de la madre de Agostina Vega, dijo que encontraron dos ADN debajo de las uñas de la nena. El abogado que representa a Melissa Heredia adelantó que en el cuerpo de Agostina hay evidencia de defensa y de ataque, concretamente en el ADN que están debajo de sus uñas. En esa línea, Nagy agregó que ese material genético puede ser de ella misma y de un agresor, o bien de dos agresores. Real Madrid atraviesa días claves en la reestructuración del proyecto deportivo. Florentino Pérez fue reelecto como presidente y José Mourinho será el nuevo entrenador. Además presentó a dos refuerzos y quiere romper el mercado con un futbolista de la selección.

0: selección argentina. Julián Álvarez es el apuntado para que sea nuevo jugador del merengue a partir del próximo mercado de pases.
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Mario Quiroz y Amor de la Salada. Ya no se puede cambiar. Qué genialidad de este tema, ¿no? El Amor de la Salada, me encanta. Vos sabés que hoy es el día de los primos. ¡Ay, qué lindo! Los primos que son como hermanos, ¿eh? Voy a saludar a todos mis primos, unos genios totales.

0: Gracias, beso. Corazón. Un abrazo.
1: ¡Qué padre, el desgraciado!
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0: Te extrañé, Fabi. No puede ser. ¿Por qué te haces extrañar, Pilla? ¿No te querían soltar? No, no, no me querían soltar. Es que me descubrieron. Así que vos sos y empezaron así. Ay, mira. Y uno que quiere más rápido salir.
3: Hola, hoy es el cumpleaños de mi abuela. Yo le quiero mandar saludos acá.
0: ¿A la abuelita? A ver, la abuela. Hola.
3: Le quiero mandar muchos saludos a mi abuela. Porque ella todavía siempre trabaja. Siempre hace para nosotros. Le quiero mandar muchos besitos.
0: ¿Y cómo se llama la abuela? No me dijiste el nombre de la abuela. Falta el nombre de la abuela. Ahí está el Collita, Fabi, te está engañando en el otro canal. Collita, ¿cómo es esto? No mires, por favor. Gracias, Collita de Vara, qué bueno. Ahí te está, sí, estamos chumeando todo, ¿verdad?
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0: Tradición picardía y risa le pusieron al título. Nos visita el Collita de Vara. Ay, qué lindo. Bueno, nosotros tenemos la suerte de tenerlo todos los días por acá. Hola, Fabi, queremos que saludes a la personita más hermosa de corazón grande, el rey de la casa. Él es Martín Palacios. Está de cumpleaños, Martín, así que decirle que lo amamos muchísimo. Es un amor de persona, un tío ejemplar, un hermano único, un gran padre, un súper presente, ¿sí? Que Dios y la Virgen los llenen de muchas bendiciones. Saludos de parte de toda la familia Palacios, la familia Vivas, la familia López y la familia Farfán.

0: Mango y Caramelo, ¿cómo anda?
1: Hola, Subur.
0: Quería mandar el día al primo, a todos mis primos, mi prima, la Zancudo, que se llama Liliana, a mi tío, a mi primo yo, de que se llama José Farfán, a mi primo Cordero, que se llama Gerardo Omar Lama, y anuncia a mi montón de primos que tengo, pero no lo puedo nombrar todos. Gracias. Nada, mandarle un saludito, que yo estoy escuchando.
1: Gracias, Yogur Jugenio. Hoy en el Día de los Primos. Che, ¿para los primos tienen canción? ¿Tienen algún tema?
2: Mucho cariño.
1: Vamos a buscar.
2: Darío Rasmussen.
1: 12, 13 minutos. Loco. Ya vienen las noticias también, hoy todo atrasado. A ver, ¿cómo anda Tomás? ¡Buen día!
2: Buen día
1: para los oyentes de esta hermosa radio. Por favor, ¿podrían pasarme el temita sopa de caracol para mi niña? A ver.

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0: escucho el saludo, ¿lo pueden mandar otra vez?
1: Hola, Javiera, es que hoy es el cumpleaños de mi abuela. Yo le quiero mandar saludos acá. Le quiero mandar muchos saludos a mi abuela, porque ella todavía siempre trabaja, siempre hace para nosotros. Y quiero mandar muchos besitos. Porfa. Les mando muchos saludos a mi abuela también. ¿Cómo estás?
2: ¡Argentina! ¡Carajo!
3: Siempre, siempre.
4: ¿Qué mejor excusa que celebrar el día de los primos hoy mirando el partido? ¡Ah! ¡Por favor! ¡Qué buena! ¡Sí! ¡Qué buena excusa! Me voy a ver el partido con el primo, celebramos nuestro día.

selección juega el día de hoy, partido amistoso contra Islandia, en el que será su último encuentro preparatorio antes del Mundial. Bueno, a ver, a las 21:30 horas va a jugar, ¿sí? En el estadio Jordan Gerasi sería estadio. Perfecto, en Estados Unidos, en Alabama, Estados Unidos. El encuentro será televisado.

0: Me encanta la fuerza que tiene este tema, de verdad.
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0: Ayer me preguntaba por qué grupo estaba hecho. Yo les dije, es IA, es la IA que arrasó con todo. Sí, de veras. No sé cómo van a hacer los compositores con la IA. ¿Se tendrán que ayudar con la IA los compositores?
1: La tercera ya pasó. Ahora vamos.
0: 21 a 30 horas es el partido hoy. Frente

0: o contra o versus Islandia. Fabi, aquí está el Conchita Sibara, mirá cómo te está engañando. ¿Me muestran eso para hacerme renegar o cómo es la historia?
1: Gracias, Fabi, porque mi abuela siempre quiso esto.
0: Pero no me dijiste nunca el nombre
1: por su cumpleaños.
0: Pero claro, pero nunca me dijiste el nombre de la abuela. Fíjate en todos los audios que me enviaste. En ningún audio me decís el nombre. ¿Qué pasó, mi Rose? A ver, hola, buen día.
2: Fabi, ¿qué pasó? ¿Qué pasó?
0: Bien, ¿verdad?
2: ¿Qué pasó con la zona? Esos códigos que teníamos que anotarnos. 1167 o como era.
0: ¿Qué pasó? ¿Se cortó?

necesita la camiseta de Colombia? Me imagino lo que debe ser ese grupo de padres, Edu. ¿Qué crees que te diga? Gracias, Edu, gracias por la manota que me diste esta mañana. Un genio total. Él la lleva, la trae a la mami, así que...

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1: Activaron alerta Sofía para buscar a una adolescente desaparecida en Córdoba. Luciana Ailén Barrios Alarcón es intensamente buscada en Córdoba, en Colonia Carolla. Tras ser vista por última vez al salir de su colegio cerca del mediodía, la adolescente no regresó a su hogar y ante la falta de contacto, su madre radicó la denuncia, lo que motivó la activación de la alerta Sofía y un amplio operativo de búsqueda. Denuncian que una mujer lo habría sedado para robarle en Palpalá. Según la denuncia, una mujer pidió ingresar al baño de una vivienda tras manifestar que se sentía descompuesta. Luego compartió bebidas alcohólicas con el propietario y poco después el hombre cayó en un profundo sueño. Al despertar descubrió el faltante de dinero o varios objetos de valor, por lo que la justicia investiga este hecho. Advierten que el salario mínimo tiene menor poder de compra que en el 2001. Un informe elaborado por la UBA y el CONICET señalan que el salario mínimo vital y móvil acumuló una caída real del 39,3% entre noviembre del 2023 y abril del 2026. El estudio sostiene que la remuneración básica atraviesa uno de los niveles más bajos de las últimas tres décadas y que deberían triplicarse para recuperar su poder adquisitivo histórico. Transportistas amenazan con bloquear el paso a la Quiaca Villazón por falta de combustible. La Asociación Mixta de Transporte Libre de Villazón dio un ultimátum de 24 horas ante el desabastecimiento de combustible que afecta a la ciudad boliviana. De no obtener respuestas, los transportistas podrán bloquear el puente internacional que conecta Villazón con la Quiaca, generando complicaciones en el tránsito fronterizo. El Servicio Penitenciario celebra 93 años con actividades abiertas a la comunidad. El Servicio Penitenciario de Jujuy inició las actividades por su 93 aniversario con un homenaje a integrantes fallecidos y la inauguración de un monolito en Alto Comedero. Además, mañana se realizará una expo, sería la expo penitenciaria en el Centro Cultural Manuel Belgrano, abierta a escuela y al público en general. Confirmaron la fecha de la elección representante capital. La elección representante capital de la Fiesta Nacional de los Estudiantes se realizará el próximo 13 de septiembre y contará con la participación de 59 candidatas. La fecha fue confirmada tras una reunión entre el municipio capitalino y el ente autárquico permanente que coordinaron acciones para el 75, o en este caso la 75 edición, de la Fiesta de los Estudiantes. El Carmen recibe la fiesta provincial del alfajor jujeño. Más de 200 emprendedores participarán de la quinta edición de la fiesta provincial del alfajor jujeño, que se realizará del 13 al 15 de junio. El evento incluirá espectáculos musicales, ballet y la elección de la embajadora del alfajor jujeño. Siguen abiertas las inscripciones para el Trail de Tumbaya, la competencia de aventura que se va a disputar el 14 de junio en los paisajes de la Quebrada de Humahuaca. Los interesados aún pueden inscribirse y elegir entre diferentes distancias de recorrido.

0: Hora.
1: 12.35 minutos.
0: Temperatura.
1: 13 grados 8 décimas.
0: Humedad.
1: 89%, viento sin calma. Se espera una máxima de 18 grados y cielo nublado para esta noche. Ahora.

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2: Bueno, arrancamos la parte informativa con una temperatura cercana a los 13 grados. El mediodía de San Salvador transcurre bajo abundante nubosidad y alta humedad, que ronda el 80%. El viento sopla leve desde el sector oeste, por lo que la sensación térmica resulta similar al valor real. La máxima prevista para esta tarde se ubica alrededor de los 15 grados y no se esperan precipitaciones significativas. El panorama se percibe fresco y algo gris, ideal para salir con abrigo liviano a mano.
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2: La tarde de este martes muestra una provincia con tiempo mayormente estable, aunque con contrastes bien marcados entre el lo húmedo y la zona de altura. El aire frío sigue presente, especialmente en la Quebrada y en la Puna, mientras que las Yungas reservan mayor humedad y nubosidad. Vamos a ver específicamente ahora la zona de los valles. En la zona de los valles, incluida San Salvador, la tarde transcurre con temperaturas cercanas a los 13 y 14 grados. Cielo mayormente cubierto, humedad elevada, la máxima ronda a los 13 grados y con vientos leves a moderados del noroeste y baja probabilidad de precipitaciones. La sensación en sectores urbanos resulta algo más fresca por la nubosidad persistente.

presente y la escasa presencia del sol. Vamos a una de las zonas favoritas, que son las Yungas, hacia Libertador, San Pedro, localidades cercanas. El ambiente se presenta más húmedo y templado, los registros se ubican entre los 18 y los 20 grados durante la tarde. Con máximas cercanas a los 20 grados, predominan las nubes, aunque con algunos momentos de apertura. No se descartan algunas lloviznas aisladas en áreas de montaña y sectores con vegetación densa. La sensación será agradable, pero con humedad alta y visibilidad variable en zonas de neblina. Nos vamos a la quebrada, nuestra linda quebrada. En Tilcara, Aymara y Humahuaca domina un escenario seco con temperatura entre los 15 y 18 grados. El cielo se mantiene entre despejado y parcialmente nublado, mientras que el viento del oeste gana inestabilidad durante la tarde. La amplitud térmica vuelve a ser protagonista después de un amanecer muy frío. Las horas centrales ofrecen condiciones más confortables, aunque el descenso termina cerca y será rápido al anochecer. Vamos con la última, la región de La Puna. La región puneña continúa siendo la más fría de la provincia, en la que a Cabrapampa y localidades cercanas las marcas rondan los 12 y 14 grados, con aire muy seco y ráfagas que pueden superar los 50 kilómetros por hora. El cielo se presenta con pocas nubes y sin chances de lluvia. A pesar del sol, el viento genera una sensación térmica inferior y participa y anticipa una noche con heladas generalizadas. Para el cierre de la jornada, el panorama seguirá estable en casi todo Jujuy. Conviene tener abrigo a mano porque una vez que caiga el sol, el frío volverá a sentirse con fuerza, especialmente en la zona de Quebrada y Puna.

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1: Bueno, vamos a ver el tránsito, cómo está el tránsito en nuestra ciudad y en nuestra provincia. Atención, conductores. La transitabilidad en las rutas jujeñas presenta un panorama mayormente habilitado, aunque con varios sectores que exigen máxima precaución. Las principales complicaciones se concentran en la ruta provincial 35, camino a Tilquiza, por desmoronamiento. La ruta nacional 40, en Río Grande, de San Juan de Oro, por suelo blando y también por el tramo de Susques, puesto 6, por tareas de reparación. También se reportan baches sobre la ruta nacional 52 entre Salinas Grandes y el empalme con la ruta 70. Hay que tener precaución además en Abra Pampa, Barrancas, Santa Catalina, el Ceibal y el acceso a Laguna de Yala. Desde Seguridad Vial recuerdan reducir la velocidad, respetar la señalización y mantener la distancia de frenado durante todo el recorrido.
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1: Aerolínea suma rutas internacionales. Jujuy podría ampliar su conectividad aérea con nuevos destinos regionales. Una empresa anunció la incorporación de servicios que unirían la provincia con ciudades de Paraguay, Bolivia y Chile, fortaleciendo el movimiento turístico y comercial en el norte argentino. La propuesta busca generar más opciones de traslado y posicionar a la región como un punto estratégico dentro del corredor sudamericano.
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1: Activaron la alerta Sofía por un adolescente. Las autoridades desplegaron un importante operativo de búsqueda tras la desaparición de una menor en la provincia de Córdoba. La situación moviliza a fuerzas de seguridad, organismos especializados y a toda la comunidad. Mientras se difunden los datos claves para intentar localizar cuanto antes a la niña. El caso volvió a poner en foco la importancia de la rápida intervención ante este tipo de situaciones. A continuación compartimos el informe con todos los detalles.
2: A primera hora de hoy, en la conferencia de prensa con el ministro de Seguridad, Quinteros, de Córdoba, donde se brindaron detalles diciendo que se profundizaba el operativo de búsqueda, pero hace ya realmente un día, exactamente al mediodía eso va a ocurrir, con que no se da con el paradero de la joven, y esto realmente ha originado ya una situación extrema en esta comunidad. Muy tranquila, una zona turística de por sí, Festival de Jesús María, Festival de la Vendimia, el Salame.

0: Rincón de Carolla, mucho crecimiento poblacional, pero esto, con la pregunta concreta que me haces, bueno, pone en el tapete una realidad que tantas horas, un despliegue impresionante de fuerzas policiales, pero lamentablemente no hay novedades. Se espera de un momento a otro, hay varias hipótesis, pero somos muy prudentes nosotros en no tirar trascendidos, sino aguardar como en minutos acaba de llegar la Fiscalía y también el propio Ministro de Seguridad de la provincia a dar novedades. Quedó comprometido ante la prensa del país que esto ahora cubre esta operación que se surge en Coronel Carollo, chicos.
1: Eric, ¿se pudo hablar con la familia? ¿Hay algún tipo de diálogo con la familia de esta nena?
0: Un poco. Han estado pasando la noche acá, esperando novedades, en una camioneta frente a la comisaría. No han hablado mucho. Es una familia que no es originaria de Coronel Carollo, vienen de otras provincias. La vivienda está ubicada a 10 kilómetros de Coronel Carollo, pero la hija venía, concurría a este establecimiento educativo, por eso el nexo con Coronel Carollo.
2: ¿Quién hace la denuncia, Eric?
0: La denuncia, ¿quién la hace? ¿Qué pregunta? Primera que me formulo. Surge cuando la familia se entera que no mantiene contacto con su hija, claro, porque dada la lejanía de la vivienda donde ellos viven, reitero, más de 15 kilómetros de esta ciudad,
2: claro,
0: vienen siempre a buscar a los padres, y bueno, no se dieron con ella, y no contestaba el celular que tenía, directamente no estaba funcionando, y ahí comienza 12:15 a ver la denuncia en la policía local y la presentación judicial.
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2: Culpable por la muerte de Ivo Torres, después de más de un año de espera, la justicia federal de conocer un veredicto clave en una causa que conmocionó a toda la Puna jujeña. El único acusado por el homicidio del joven de 22 años fue hallado responsable, mientras aún resta conocer la pena que deberá cumplir. Un fallo que marca un punto de inflexión y reaviva el reglamento de justicia de familiares y comunidades. Conocemos ahora los detalles en el siguiente audio.
3: Era un gendarme que ya está preparado, sí lo hizo queriendo, eso me da a mí. Como madre, no le siento el dolor, le siento en mí lo que pasó ese día. No está él ahora para decir cómo mismo era. Él puede defenderse, él está, él siempre va a decir a su favor, pero mi hijito no está para que diga lo que era, lo que, cómo lo pasó.
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2: Boletín digital, modernizan el seguimiento escolar. Las familias jujeñas comienzan a adaptarse a una nueva herramienta que busca agilizar el acceso a la información académica.

0: de los estudiantes. El sistema permite consultar datos de manera más rápida y centralizada, marcando un cambio en la gestión educativa de la provincia. ¿Cómo funciona? ¿Qué información brinda? ¿Y qué debe saber y qué deben saber los padres y los alumnos? Son algunos de los puntos que se abordan a continuación. Compartimos este informe para conocer más sobre esta iniciativa.
1: A partir de la fecha de hoy, está llevándose a cabo lo que es en primaria el acceso a lo que es el CINIDESRA. Cada institución educativa, a través de la carga que hace, puede acceder el padre yendo a la escuela y la escuela brindándole de manera virtual, puede ser a través de correo electrónico, a través del WhatsApp, en un PDF, la libreta que da cuenta de su desempeño académico y de su asistencia. Secundaria está en un proceso de acuerdo al anuario escolar o calendario escolar, mejor dicho, hasta el 29 de junio para que las escuelas carguen. Aprovecho este espacio para poder comunicar la importancia, que lo hicimos a través de los supervisores y la Secretaría de Gestión Educativa, para que puedan cargar las instituciones educativas y circulares donde detallan específicamente cómo se tiene que hacer esa comunicación hacia adentro y hacia afuera de la institución.
2: Ahora, ¿cómo sería en el caso de la primaria? ¿El padre tiene que ir a la dirección? Sí. ¿Cómo sería la modalidad?
1: Primero, comentarte que hay una primera parte que es el padre que va a la institución educativa y allí la institución educativa puede darle al padre digitalmente el boletín.
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0: El nervio vago ayuda a bajar el estrés. Cada vez más especialistas se ponen el foco en una parte del sistema nervioso que influye directamente en el descanso, la ansiedad y el bienestar general. A través de hábitos simples y técnicas cotidianas es posible fortalecer una respuesta más calma del organismo y mejorar la calidad de vida. En el siguiente audio, una experta explica el por qué este tema gana relevancia y qué aspectos convienen tener en cuenta. Dale lugar a esta explicación que puede restaurar muy útil para el día a día.
4: Bueno, básicamente es un nombre, un término lindo que le pusimos para recordarnos que nosotros dentro nuestro tenemos la capacidad de tener un freno de mano al estrés, ¿sí? Y esto se basa en que básicamente en el nervio vago, que es quien maneja todo lo que es nuestro sistema parasimpático encargado de sistemas de relajación y bienestar en nuestro cuerpo. Muchas veces nosotros no podemos cambiar lo externo o las situaciones estresantes que nos rodean, pero como bien decís, sí podemos hacer pequeñas acciones en la oficina, en la casa, en el día a día, que favorezcan estos estados de calmar el estrés o de gestionar lo que es la palabra correcta. Y una de las formas más efectivas es, por ejemplo, bueno, a ver, si yo tengo que estar 8 horas seguidas en la oficina, hacer pequeñas pausas, ¿sí? Cada hora, cada 2 horas, me levanto un ratito, hago estiramientos, 2-5 minutos, hago momentos de respiración consciente y sobre todo un tipo de respiración que es la que estimula el nervio vago, que es el que nombré recién, que es la respiración diafragmática. La respiración diafragmática es inhalar inflando la panza, ¿sí? Y exhalar un poquito más largo. Por ejemplo, inhalamos en 4 segundos y exhalamos en 6 segundos, ¿sí? Esto es como una forma automática de activar este nervio vago para bajar esta respuesta al estrés. Y fíjate cuánto te lleva, 2-3 minutos que lo hagas en la oficina o cuando estás en un momento de estrés, ya le está cambiando el mensaje interno a tu cuerpo.
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0: Dos ladrones atacaron a mano armada. Ocurrió en plena vía pública en La Quiaca, donde una persona fue interceptada por 2 individuos que la amenazaron con un arma para quitarle sus pertenencias. Tras concretar el robo, los agresores escaparon y son intensamente buscados. El episodio volvió a encender la preocupación por la seguridad en la ciudad fronteriza y motivó la intervención de las autoridades para esclarecer el hecho.
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0: Rescatistas asistieron a 2 montañistas. 2 excursionistas debieron ser auxiliados en la zona de difícil acceso del Cerro Elefante en Jujuy. El operativo se activó tras una emergencia registrada durante la actividad y requirió la intervención del equipo especializado para llegar hasta el lugar. Ambos fueron ubicados y trasladados para su atención en un procedimiento que demandó varias horas debido a la compleja condición del terreno.

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1: Capital ya tiene fecha de elección. Quedó confirmado el día en el que se realizará la elección Reina Capital en la Fiesta Nacional de los Estudiantes 2026. La definición permite avanzar con la organización de una de las instancias más esperadas por los jóvenes y las comunidades educativas de San Salvador. Con el calendario en marcha, comienzan los preparativos para una nueva edición de una celebración que moviliza a toda la provincia.
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1: Messi vuelve antes del Mundial. La gran novedad de la selección argentina pasa por Lionel Messi. Lionel Scaloni confirmó que el capitán tendrá minutos en el amistoso frente a Islandia, el último ensayo antes del debut mundialista. La decisión llevó tranquilidad a los hinchas después de las dudas que habían surgido por una molestia física. El cuerpo técnico busca que llegue con ritmo de competencia, pero sin asumir riesgos innecesarios en la recta final hacia la defensa del título.
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1: Los debutantes quieren hacer historia. El Mundial 2026 tendrá varias selecciones que jugarán por primera vez la máxima cita del fútbol. Jordania, Uzbekistán, Curazao, Cabo Verde aparecen entre las historias más llamativas de esta edición. Para muchos hinchas neutrales, ya son candidatos a convertirse en las sorpresas del torneo, aportando un color diferente en una Copa del Mundo que estrenará en el formato de 48 participantes.
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1: Miami prepara una fiesta latina. No todo pasa dentro de la cancha. Miami se prepara para recibir a miles de visitantes con un gigantesco festival mundialista que incluirá pantallas gigantes, recitales, actividades gratuitas para los aficionados. La ciudad, una de las sedes más importantes del torneo, apuesta a convertirse en el gran punto de encuentro de las comunidades latinas durante la competencia. Un dato de color que ya genera expectativa mucho antes del primer partido.
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1: Una vidente generó debate mundialista. Pocos días del arranque de la Copa del Mundo, una predicción de Moni Vidente se volvió viral en las redes y programas también deportivos. Según su visión, las selecciones europeas aparecen mejor posicionadas para quedarse con el trofeo, mencionando especialmente a España, Portugal y Francia entre las principales candidatas. Como suele ocurrir en este tipo de pronósticos, las reacciones no tardaron en llegar y muchos aficionados argentinos abrieron el debate sobre si la escaloneta puede volver a desafiar cualquier pronóstico.
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3: Un hombre de 69 años murió mientras se ejercitaba en un gimnasio de Bahía Blanca. Según detallaron fuentes del caso, usaba el elíptico, se resbaló, atravesó un banner y cayó al vacío. La víctima fue identificada como Juan Roberto Cafazo, un abogado que se desempeñó como director del consorcio de gestión del puerto de Bahía Blanca. Por el crimen de Agostina Vega en Córdoba, la justicia ordenó detener este lunes a la dueña del Ford Ka, en el que habrían trasladado el cuerpo de la nena de 14 años al descampado donde lo encontraron. Se trata de Soledad Andreani, expareja de Claudio Barrelier, el principal sospechoso por el femicidio. El juez Víctor Pesino defiende este martes su pliego en el Senado para permanecer 5 años más en la Cámara de Apelaciones del Trabajo, en medio de las impugnaciones de la CGT por haber rechazado la cautelar para suspender la reforma laboral y de la UOM por la intervención a esa organización sindical. Basta de inestabilidades, el reclamo de los peruanos a la espera de los resultados de una histórica elección. Perú define a su próximo

0: presidente voto a voto, en un contexto marcado por la desilusión y enojo con la dirigencia política. Hay un desgaste de años de turbulencia en el gobierno.
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1: Vamos cerrando el pautado de hoy con los datos del tiempo. Durante los próximos días, San Salvador de Jujuy mantendrá un patrón de tiempo estable, con mañanas frías y tardes frescas, sin fenómenos significativos a la vista. Para este miércoles se prevé una temperatura mínima cercana a los 5 grados y una máxima alrededor de los 17. El cielo presentará nubosidad variable con algunos periodos de sol durante la tarde y muy baja probabilidad de precipitaciones. El aire se sentirá fresco desde temprano, pero con una mejora térmica moderada hacia las horas centrales del día. De cara al jueves, las condiciones serán similares. La mínima rondará los 6 grados, la máxima alcanzaría los 18. Habrá intervalos de nubes y claros y con viento leve y ambiente algo a más agradable durante la tarde. Tampoco se esperan lluvias, por lo que el tiempo acompaña la actividad al aire libre. En síntesis, el panorama seguirá tranquilo con noches y mañanas frías que requerirán abrigo mientras duren las tardes, que podrían disfrutar de condiciones más confortables y estables. Hasta aquí llegábamos con el informativo del pronóstico extendido para nuestra provincia.
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Vamos, vamos, Argentina, ¿verdad? ¿No les pasa lo mismo? Bueno, hoy es el día de los primos. Voy a saludar a todos mis primos. Espero acordarme de todos, ¿sabes? Para Roxana, Silvana, Carlito, Juan Pablo, Margarita, son mis primos, a sus respectivos esposos, maridos y esposas. Nuestro saludo también, que son mis primos, a los primos Cari, tenemos a Cristian, a Jorgito, a David y a Gustavo, a las cuatro. Feliz día, primos. A mis primos Andrés y Tatiana. Ay, te creo que vamos acordando de todos. Un abrazo grande, grande, grande. Mucha, pero mucha felicidad en este día. Día de los primos. Para los primos jurados también, como no. Para Rosita, mi querida Virginia, mi querida Margarita. Un abrazo grande, chicas. Unas genias totales. ¡Ídola! Para mis primos, también mis primas. Para Marielita, que la vimos. Y para mi querida Carito, también, que la vimos. Felicidad, feliz día de, sí, feliz día de los primos. A los primos Ramos, no me tengo que olvidar de mi Gus, de Gustavito, del Dani, de Pablito, de Raúl. Feliz día, primos. Ah, me acordé de todos.

Sugar Primos. A ver, ¿me falta alguno? No, creo que estamos. Mis primos de Bolivia, pero ellos celebran otro día, no importa, igual. Ahí sí, ahí ya les voy a fallar, ahí ya no, ahí no me acordaría. Son como 9 los hermanos de mi mamá, así que no,

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1: Otoño.
2: Ustedes también se criaron en la casa de la abuela. Claro, vos sabés que la unión por ahí de los primos va con la crianza de los abuelos. Claro, la mayoría, o que vivimos en la casa de los abuelos, o volvimos o nos reunimos por los abuelos. Es ahí donde se arma la gran fiesta, gran con los primos. Los primos y las primas. ¿Tienen primos que se destaquen?
3: Sí, mi abuela se llama Caro.
2: Ah, la abuela Caro. Le mandamos un beso grande a la abuela Caro. ¿Qué pasa con la radio? ¿Qué se corta? Pero avísenme.

0: Me quedo con Alma Chaqueña, dale. A ver si te acordaste de Desafío, que te acuerdes de todos los primos.
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acordás del penal que nos hizo campeones? ¿Quién nos llenó de alegría? El 4, pero claro, el 4 fue el 4. Y por eso este mundial volvemos a creer, vivilo conectado con la fibra óptica del 4. No queda nada ya, ¿no? 2 días. Qué rápido que pasa. Cuando empezás a hacer un conteo regresivo, ah, sí, ¿verdad? Pasa más rápido de lo que uno cree, ¿verdad? Hoy tenemos el amistoso a las 21 también, 21, 21, 30.

Son tantas las propuestas que tuvo musicales por el Mundial Shakira. A todas le dijo sí, Messi, ¿te acuerdas? Sí, ¿verdad? No, muy bueno. Fuerza Argentina, me dicen por acá. Mira, ¿qué conseguiste acá, Rubén? ¿Qué es esto?

Oh, está buenísimo. Sí, le voy a pedir a mi Allen para que lo saque. ¿Me encantó? Sí. Gracias, Rubén. Me ahorras la búsqueda,

Qué lindo, familia Ramírez. Ay, qué lindo que está. Esto estoy haciendo ahora. Hola, Pedrito, ¿cómo te va? Hola, soy Pedro. Saludos a los primos Ortega de Alto Comedro, a todos los primos.

0: Día.
1: Este amigo artesano, Pedrito, prepara las cositas para las casas, ¿viste? Sería tipo placa, pero las hace de madera, está muy buena. Hay mucho arte en

0: Hola, Ixel, ¿cómo estás? ¿Te acordaste de todos los primos? ¿O nada, Ixel? Buenas tardes, Babi. Saludos a todos mis primos y primas. Menos para una. Dale, let's go. Dale, let's go. Qué bonito. Bueno, no queda nada. Dos días más y arrancó con todo. Pero bueno, esta noche, ya les dije, el buen motivo sería celebrar el Día de los Primos. Así que si tenés primos cerca, ¡Messi! La juntada puede ser esta noche para ver el partido. Es la mejor excusa de todas. Está genial.
1: La tercera ya pasó.
0: Es un amistoso, pero igual es la selección, ¿viste?

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1: Operativo antinarcóticos en Jujuy, 20 detenidos y casi 40 kilos de drogas secuestrados. La policía de Jujuy realizó procedimientos en Capital, Alto Comedero, Libertador, Perico, Monterrico y La Quiaca, donde detuvo a 20 personas vinculadas a causas por narcotráfico. Además, secuestró más de 8 kilos de cocaína, cerca de 30 kilos de marihuana, teléfonos celulares y otros elementos de interés para las investigaciones. Organizan torneo Newcom para celebrar el Día del Padre. El próximo 14 de junio se desarrolla el torneo de Newcom destinado a jugadores mayores de 50 años en el Club Universitario 23 de agosto. La jornada reunirá equipos de distintos puntos de la provincia. Realizan una nueva edición de la Feria Campesina Pucará en Jujuy. La Feria Campesina de las cuatro regiones se realizará los días 11 y 12 de junio en el Centro Cultural Manuel Belgrano. El encuentro reunirá productores y emprendedores de la Quebrada, Puna, Valles y Yungas con una amplia oferta de productos regionales, artesanías y gastronomía típica, además de propuestas especiales por el Día del Padre. Modifican el tránsito en el acceso sur a Capital. Desde las 9 de la mañana rigen los cambios de circulación en la avenida Corrientes, Mejías y Párroco Marqués en San Salvador. Además, se prohibirá estacionar en un tramo de la avenida Corrientes para mejorar el orden y la seguridad vial. Decomisan importante cargamento de cigarrillos ilegales. Gendarmería Nacional secuestró 20.000 paquetes de cigarrillos de origen extranjero durante un control realizado en la ruta provincial 37 en San Pedro de Jujuy. La mercadería era transportada sin la documentación aduanera correspondiente. Las escuelas jujeñas implementan el boletín digital. Comenzó a regir en toda la provincia el nuevo sistema de boletín de calificaciones digital para los niveles primario y secundario. Las familias podrán recibir las notas por correo electrónico, por WhatsApp o PDF, mientras avanza la incorporación de la plataforma Nexo. Investigan en Palpalá un robo bajo la modalidad viuda negra. Un hombre denunció que compartió bebidas con una mujer que acababa de conocer y luego cayó en un profundo sueño. Al despertar descubrió un faltante de dinero, 500.000 pesos, electrodomésticos, vajillas y un teléfono celular. La justicia y la policía investigan el hecho ocurrido en el barrio Carolina. Un automovilista chocó, volcó y fue demorado en Tilcara. El siniestro vial se registró frente al Hospital Salvador Massa en Tilcara, donde un

Un automóvil volcó tras impactar contra un vehículo estacionado y el frente de un comercio. El conductor sufrió lesiones leves y fue trasladado a la seccional 14ª de la localidad en calidad de demorado mientras se investigan las causas del hecho. ¿Qué más tenemos? Un automovilista chocó, volcó y fue demorado en Tilcara, es lo que acabamos de contarle también. Y hablando de la feria de productos regionales que promueven los sabores andinos en Tilcara. Esto

0: 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Hora
1: 13:35 minutos.
0: Temperatura
1: 13 grados 8 décimas.
0: Humedad
1: 89%, vientos en calma. La máxima esperamos para el día de hoy es de 18 grados y nublado para esta noche.

0: Libertador General San Martín tendrá asueto este viernes 12 de junio. El asueto es en honor al Sagrado Corazón de Jesús, patrono del Libertador General San Martín, y alcanza a todos los poderes, ¿sí? Libertador General San Martín. El asueto administrativo y escolar en Libertador General San Martín será este viernes 12 de junio con motivo de los festejos en honor al Sagrado Corazón de Jesús, santo patrono en esta ciudad. La medida fue dispuesta por el municipio, luego también tuvo adhesión del Poder Judicial para las dependencias que funcionan en el Centro Judicial local. La medida se toma a través del decreto del Poder Ejecutivo Municipal. La disposición alcanza a la administración municipal y al ámbito escolar de la ciudad durante la jornada del viernes. No, van a tener un feriadito. Voy a saludar a toda la comunidad del barrio Mariano Moreno el sábado, creo que es. ¿Somos 13?
1: 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Mi tierra sagrada de gente persevera.
0: Sí, el sábado 13 vamos a estar acompañando a la comunidad del barrio Mariano Moreno por las celebraciones de el Sagrado Corazón de Jesús. Sí, vamos a estar ahí en la parroquia. La parroquia que nos bendijo, nos bautizó y nos sacunó prácticamente. Bueno, vamos a estar acompañando en la parroquia. Gracias al padre por la invitación. Gracias a mi

0: el fixture. Ay, me regalaron los chicos de la carnicería de Nahuela y del barrio. Me regalaron el fixture. Ay, estoy chocha yo con mi fixture. Ay, entusiasmada, ¿no? Que no me toquen la lapicera, por favor. Ahí me voy a descontrolar, si no, sí. Sí, porque viste que son tan chiquitos los casilleros, pero bueno, de a poquito lo va llenando. Está bueno.
1: ¡Felices fiestas!
0: Tenemos todo un mes. Vamos a estar un poco pesados con el tema del mundial, ¿no? A aquellos que no les gusta el fútbol, imagínate cuánta. Me los imagino, dice. Encima que lo tengo que aguantar los fines de semana con su fútbol de veteranos. Ahora vamos a tener toda la semana fútbol.
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0: Pero es una vez cada cuatro años.

poquito más, nada más. ¿Vos sabés que estaba viendo lo de el nuevo cambio que va a haber en el tránsito? Sí. No sé, para la zona de Malvinas sería, o cómo, ¿qué zona abarca eso? Creo que es Malvinas.

No deben mirar de reojo, yo vi así como que claro, gruñendo, ¿sabes? Encima no hay argentino que no sea fiestero, así que calcula, claro, imagínate, te llevas toda la ovación de la gente ahí, terrible. Donde llegan los argentinos hay fiesta. Hay como claro, como que llevas el carnavalito jujeño a toda la extensión de nuestro territorio nacional, ¿me entendés? Vos llegás y decís que sos jujeño y decís, ¡ah, acá llegó el carnaval! ¿No te dijeron alguna vez eso? ¡Ay, aquí llegaron los fiesteros!

0: mate. A ver, para este, a ver, escuchaste este, Fabi, y dicen, a ver, ¿cuál será? Para que voy a parar primero la del Supisiki, porque si no, no va a salir. A ver qué dice.
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0: Es la Nelly. A ver, para ahí empieza.
1: Estaba.

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4: Si observan con atención, podrán ver más allá de lo aparente. Podrán sentir que un viento arrasador y un suspiro suave están hechos de lo mismo. Que los colores en la roca no son solo paisaje, sino historia tallada por el tiempo. Que el fuego que ilumina es el mismo que cocina delicias. Que la lluvia que trae vida también te abraza y reconforta.

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0: quedado un audio de mi querida Ali.
1: Fabi,
0: sí,
1: por favor.
0: ¿Qué pasó?
1: Un día más, poneme. 5 siglos resistiendo, por Brunito, por favor. Y saludos a mi nieta Pilar.
0: Hola,
1: Alberete.
0: Hola, Pilar. Puede ser mañana, porque ahora ya estoy al límite y no me voy a poder quedar.

funcionar, ¿no? Estoy inventando, mentira, no me creía nada. Me voy, a ver con qué nos vamos. El Dani Agostini, dale, porfa. Lo dejemos al Dani. Te voy a dejar al Dani Agostini. Si me dejas ahora, Roxy, mañana te lo busco y te lo paso. ¿Te parece? Gracias, Roxy.

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2: Ahí te lo recao, ahí te lo Bueno, ¿cómo andan, bonitos? ¿Todo bien? ¿Todo lindo? Muy, pero muy buena tarde para todos. Bienvenidos. Llegamos al martes. Martes 9 de junio. Sí, señor, acá estamos. Con todas las energías del planeta. Bueno, ahí subiendo en porcentaje a capacidad vocal. Ayer dije que estaba un 85% y creo que estamos llegando casi al 90%, ¿no, Chivatín? Sí, yo creo que sí. Casi al 90% de nuestra capacidad total vocal, ¿eh? Bueno, ¿cómo andan ustedes? Pero estamos todos locos. Una jornada bastante particular en cuanto a clima. No fría, la verdad que no. No hace frío, no está fresco. No hace frío, sí está nublado. Quiso salir el sol, pero no hizo. ¡Ole!

0: poquito de ganas. Yo creo que en un ratito, si se anima, no, ya no, ya está ahora difícil. Difícil, difícil, pero bueno. No te confíes. Tenemos una muy buena tarde, un muy buen clima. Y aquí estamos, listos para acompañarlos hasta las 7 de la tarde. Sí, sí, sí, sí, sí. Dice Alan en la musicalización. Sofi, nuestra coordinadora. Aquí quien te habla, mi nombre es el Pato Guzmán, con Chivato. Y todo el equipo de la radio te decimos buena tarde. Bienvenidos, bienvenidos a la fiesta, bienvenidos a la diversión, bienvenidos a la buena onda, bienvenidos a este martes de combo, sí, martes de combo, hoy pedís uno, te pasamos dos. Hoy, sí, pedís una canción, me dice Pato, dice yo, pasame un tema de Karina y acá te regalamos dos de Karina. Pato, pasame un tema de Valentina Márquez, dos de Valentina Márquez. Pato, pasame un tema de Pimpinela, dos, no, Pimpinela, Pimpinela no, Pimpinela no entra. Pero bueno, hoy lo que pidas vale por dos. ¿Todo menos plata? Hoy combo de Radio Fiesta, chicos. 9 de junio. Además... A ver. Vamos a jugar al cumpleañero. Sí. ¿Quién está cumpliendo años el día de hoy? Esta vez viene difícil. Sí, viene difícil porque, a ver, está complicada. Pero se los voy a tratar de hacer medianamente fácil. El adivinar el cumpleañero, ustedes ya saben, tenemos que adivinar el cumpleañero. No vale googlear, sí, no vale googlear. Con las pistas que te voy a dar, vos tenés que sacar quién es el cumpleañero, ¿ok? A ver, vamos. Ay, a ver, ¿cómo describirlo? Tiene que ver con el entretenimiento, el cumpleañero de hoy. Es el cumpleañero, no la cumpleañera, el cumpleañero. Tiene que ver con el entretenimiento. tiene que ver con el mundo animado.
1: ¡Ay, caramba!
0: Sí. Tiene que ver con el mundo animado. Cuando nacía, o sea, cuando se presentaba por primera vez este personaje animado, no tenía el aspecto actual. No. No, no, no, no era igual a como lo conocemos ahora. Sí. Tenía otra. Sí. A ver, para un poquito, déjame ver. Su vestimenta, la vestimenta de este personaje animado, es muy parecida a la vestimenta de otro personaje, también del mundo de la diversión, pero no es animado, es real. El personaje es presente, retro, es retro, chicos. El personaje es retro, pero continúa vigente en la actualidad. Sí, está difícil. A ver si alguno lo va sacando con esas pistas que voy tirando. Este personaje animado que nace en un día como hoy tiene una particularidad. ¿Saben cuál es? Su voz. La voz de este personaje animado es muy particular. ¿Quién estaría cumpliendo años el día de hoy? A ver. Exacto. ¿Es argentino? Me dicen, no, no es argentino. De hecho, nace en otro punto del planeta. Un lugar de donde vienen otros grandes personajes animados. Ya está. Hasta ahí llego. Guíense, guíense con esto. Particularidad en la voz. No es argentino. Nace en otro lugar del mundo donde vienen otros personajes muy queridos y conocidos por todos. Su trajecito, su ropita es muy parecida a la de otro personaje no animado. Este personaje es humano. También es retro. Que lo veíamos en una vecindad. Ahí está. la ropa que tienen ambos es muy parecida. ¿Quién es el que está cumpliendo años el día de hoy? A ver...
2: ¡Eso!
3: ¡Messi! ¡Julián el Sodibú!
0: Además...
3: ¡La tercera ya pasó!
0: Señoras y señores, hoy...
3: ¡Vamos por la cuarta!
0: ¡Juega la Argentina! Último amistoso de la selección argentina hoy, donde además ya se conoció que Messi sumará minutos de juego. Y se viene el Mundial, el jueves arranca el Mundial. Hoy nos ponemos todos en modo selección y desde las 22 vamos a alentarla hasta más no poder, porque siempre, siempre es lindo volver a verte Argentina. Vamos Argentina, vamos selección. Último amistoso antes del Mundial. Vamos a acompañarla, ¿sí? Desde donde nos toque. Desde la casa, desde el laburo, desde el colectivo, poné la radio, poné Mitre Jujuy. Desde el televisor, desde el trabajo, desde la ofi, desde el negocio, desde el local. Cerrás un poquito antes para volver a casa y llegar a tiempo. ¡Perfecto! ¿Por qué no? Con una picadita si se puede, con una limonada, con un agallo, con lo que sea. Hoy le hacemos el aguante a la selección argentina, chivato. Mis queridos amigos, bienvenidísimos, aquí estamos. Y hasta las 7 de la tarde no paramos. Soy el Pato y vos, protagonista principal de la tarde con más fiesta de Jujuy. Arrancamos esto, no te olvides, ¿eh? Adivina el cumpleañero. ¿Quién está de cumpleaños el día de hoy? Sí, ya sé, pero no diga nada, usted no diga nada.

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0: Che, para que voy a... Ahí está, ahora sí estoy caminando un poquito porque salía de medio desbalanceado. ¡Eso! Buenas, será.
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0: Para que está medio raro esto, ahora sí. ¿Ahí sí? ¿Sí, no? ¿Te puedo andar? Bueno. Chicos, estamos a un minuto para llegar a las 3 de la tarde. Bajale el aire, pues si no, ¿sabes qué? Bueno, estamos casi cerrando esta hora en este día muy, pero muy lindo. Juega la Argentina, estamos remaneja, juega la selección. Argentina busca su cuarto título mundial y la gente ya está a pura ilusión, ¿eh? Vamos Argentina, vamos selección. ¡Se viene la Copa del Mundo! ¿Sí, qué nos pasa? ¡Reaccionemos, loco! ¡Reaccionemos! Estamos a nada de arrancar la Copa del Mundo. ¡Vamos Argentina, vamos selección! Terrible, terrible, terrible. Vamos arriba esas energías, amigos. Pará, estuve viendo por acá. ¿Dónde está la noticia? Esa me gustó. Que se la quiero compartir a todos. Acá está. El talismán de la selección argentina volvió a Tilcara. A pocos días del inicio del Mundial 2026, uno de los hinchas más reconocidos de la selección volvió a elegir Jujuy. Rodrigo González Cejas, conocido como El Talismán, regresó a Tilcara para visitar la Virgen de Copacabana de Labra de Punta Corral. Es la vez número 22 que visita el santuario en la previa de alguna competencia internacional de la selección argentina. Hoy visité por vez número 22 Tilcara para agradecer y pedir por lo que viene. ¿Creer o reventar? Yo elijo creer, escribió. ¡Oh, bien! Y sí, está bien, claro. Elijo creer, número 22, 2 más 2 dan 4, señores. Ah, no sé, ¿qué querés que te diga? Yo estoy remanija, estamos remanija todos, en serio. Vamos Argentina, vamos selección, hoy amistoso. Y nos preparamos para el comienzo de la Copa del Mundo, que va a ser este próximo jueves, con el partido inaugural, ¿eh? Bueno, 3884190967 para que se puedan comunicar con nosotros. 3884190967.

0: 67, WhatsApp de la radio, para que nos digas qué estás haciendo, desde qué lugar de la provincia, del país o del mundo te sumás. ¿Pudieron adivinar el cumpleañero del día de hoy? ¿Cómo? No. Carlos Villagrán, me dije, chivato.
1: ¡No!
0: No, no, no es Carlos Villagrán. Pero Carlos Villagrán es un personaje real, digamos. El cumpleañero de hoy, pero lo dije clarito, ¿o no, chivato?
1: ¡Sí!
0: ¿Sí? El cumpleañero de hoy es un personaje animado, ¿sí? Cuya vestimenta es parecida a la de Carlos Villagrán, ¿sí? ¡Claro! Mira acá dice Kiko. ¡No, no es Kiko!
1: ¡No!
0: No, no es Kiko. No, no, no, no, no, no, no, no, no, no, no, no. ¿Quién es el que está cumpliendo años el día de hoy? Hola, Pato, ¿cómo estás? ¿El personaje será Mickey Mouse? ¿Mickey Mouse será el cumpleañero de hoy?
1: ¡No!
0: No. Pero... debo decir que... por ahí anda la cosa. Sí, sí, sí. No vale googlear, ¿eh? No vale googlear. No, no, no vale googlear, chicos. Sino cualquiera, claro. No vale googlear. ¿Quién está cumpliendo años el día de hoy? Personaje animado. No argentino. Nació en los Estados Unidos. ¿Sí? Y viene de un lugar donde muchos personajes animados han prácticamente visto la luz, han nacido. Su vestimenta es muy parecida a el personaje de la vecindad del Chavo del Ocho. Bueno, ya dijeron, Carlos Villagrán. Su vestimenta es muy parecida a él. ¿Sí? Y además, el cumpleañero de hoy es animado y tiene una voz muy particular. Sí. Re fácil. Re fácil. Re fácil. Dice por acá, los vivís, puede ser Gustavo de Alto Comedero, 38 viviendas. Listo, Gustavo, un abrazo muy grande. Sí, amigo, sí, sí, sí, por ahí es. Falto del cumpleañero del que hablas es, o me equivoco. No, no, no, no estás equivocado. Bien, bien, bien, bien, bien, bien, bien. Pato, ¿cómo estás? Aquí con frío. Saludos a todos los primos en su video con dos temas de sonido master. Guille y los Nogales. Vamos, Guillo. Está frío, ¿no? Che, está lloviznando, me dijo Charlie recién. Está empezando a lloviznar, me dijo Charlie. ¿Puede ser?
1: ¡No!
0: Bah, usted dice no, pero claro. ¿Quién es el cumpleañero del día de hoy? Hola, chicos de Radio Fiesta. Quería escuchar el tema de Candu Domínguez, la mejor voz del momento. Hermosa tarde aquí en Güemes. Estoy esperando para descargar el camión. Walter Zurita, de Santiago del Estero. ¡Aguante Radio Fiesta! Genio, te mando un abrazo muy grande. Saludos a la gente de Güemes, escuchando la radio, esperando para descargar el camión. Te mando un abrazo muy grande, amigo. Y sabés que después de Marama vienen tus dos temas de Candu Domínguez. Porque hoy es así, hoy pedís uno, te pasamos dos. Martes de combo. Vamos, chicos, re fácil. ¿Quién cumple años del día de hoy? Conocido personaje animado, no argentino, nace en los Estados Unidos. Conocido de Mickey Mouse. Sí. Son a mi primo, vamos a decirlo, son primo. Su vestimenta es muy parecida al de Kiko, ¿sí? Del Chavo del Ocho. Y este personaje animado que cumple años tiene una voz muy particular. Sí, tiene una voz muy así como que hasta que no se le entiende lo que dice, ¿viste? Es raro, Sí, sí, sí, sí. Otra pista, me dicen acá. ¿Otra pista? Este dibujo animado. Es muy difícil tenerlo callado. Nada, no, no, imposible que se calle. Habla todo el día como el Pato Guzmán. Mira, sin querer ya te di una pista. ¿Ah? A ver si la sacás. A ver si la sacás.
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0: pueden cantar así, loco, no pueden cantar así. ¿Qué voces que tienen estos locos? Son unos locos, es espectacular. Bueno, 2 arriba de las 3 de la tarde. 2.
1: ¡Afuera!
0: Bienvenida a Nueva Hora. Previo del partido de Argentina esta noche. Vamos, Argentina. Argentina-Islandia. Y el cierre de los amistosos de la selección. Y los preparativos para el comienzo del Mundial. Al miércoles ya conocemos el reemplazo de este jugador que se lesionó, ¿no? Esto lo dijo Scaloni en conferencia de prensa. Sí, hasta el día miércoles vamos a saber quién es el reemplazo del lesionado, bueno, que no va a poder ser parte del Mundial. Ay, ay, ay, ay, ay. Bueno, atento con esto. Un abrazo grande, Guille y los Nogales. Se viene el de Sonido Master. Bueno, ya está, ya la mayoría lo sacó, chicos. Pato dice que puede ser que sea sí. Otra pista, ya está, con eso. Hola, dice buenas tardes. Ah, es Shrek, sí.
1: No,
0: Shrek no. Shrek nunca usó un traje como el de Kiko, ¿o sí? Hasta donde yo me acuerdo, no. Pasamente va Wisin y Yandel y sacándose de mi cabeza. Viene Wisin y Yandel. Pato, buenas tardes. Dice acá, sí, correcto, amigo. ¿Qué más? Hola, Pato. Dice acá tu tocayo, ¿eh? Sí, correcto. Los chicos ahí del Big Bud, que nos estén escuchando. Bueno, qué lindo saber que sonamos ahí también. Hola, Pato. Dice por acá, saludos desde Maima. La gente de Maimará presente. Vamos todavía. Sí, correcto. Es el cumple de... Bueno, la mayoría lo sacó. Ya está. Sí. Pato, ¿será Goofy? ¿Hoy? Esta es mi garganta de la... Podría haber sido, pero...
1: ¡No!
0: No, no es Goofy. No es Goofy, pero es familia, sí. Hola, yo, dice acá, ¿sí? Sí, es por ahí. Mira, tiraste los dos por si acaso, ¿no? Hoy es el cumple de... No. ¿Es el cumple de Popeye el Marino?
1: ¡No!
0: Pato hizo por acá. Él es el único que vestía de marinero como Kiko. Pásame un tema de grupo. Muévete, voy a buscarte. Ah, sí, muy bien, perfecto. Ahí está. Sí. Hola, Pato, me encanta escucharte. El personaje de cumpleaños hoy es. Que tengas una linda tarde. Muy bien. ¡Popeye!
1: ¡No!
0: Casi tu primo, ¿no? Dice casi. Qué grande. ¿De dónde? ¿Del multirubro de Jujuy? Ah, mira qué bueno. Un abrazo muy grande, chicos. Gracias por escucharnos. Sí, es casi mi primo. Silvana, no Silvina, me dice Pato, ese es. Sí, es él. A ver si alguien lo sacó. Acá tengo un audio. A ver, hola. A ver.
2: Pato.
0: Sí.
2: El Pato Donald, ese es igual que vos. Comenzó como Pato Uva, después terminó siendo Pato Barra Gelata, Pato Colaba, Pato...
0: ¡Para! ¿Qué me inventó ya?
2: ¡El Pato!
0: ¿Se ríe
2: el Pato? El Pato Ponce.
0: ¡Ah! ¿Viste? ¡Ah! Eso porque habla macana de él, por eso que no te puedo acordar, por eso. Ya se va a enterar a tu amigo Ponce. Audio reenviar a Marcelo Ponce, ahí está.
1: ¡No!
0: Mentira. Dame un audio más, a ver. Hola, ¿quién anda por ahí?
3: Hola, Pato.
0: Hola.
3: Estoy escuchando la radio.
0: Eso.
3: Estoy escuchando la radio. Qué bueno que se te enciende, que estás un poco mejor.
0: Estamos un poco mejor, sí.
3: Me alegro
0: por
3: vos. Estamos
0: un poquito mejor, gracias.
3: Te comento que esta mañana...
0: Sí.

0: ahorita. No sé, creo que era Marcelo en el programa de la mañana, sino yo estaba chivato gritando.
1: Venga.
0: Soy la Pola.
1: Venga.
0: Si puede pasarme algún tema del aspirante.
1: Dale.
0: Ayer también te estaba escuchando.
1: Bueno, Pola, se va. Se, venga, atorrante, venga para acá. ¡Chivato! ¿Escuchá? Está en el otro estudio. ¿Qué va? Ah, así que anda paseando por todos lados, ¿no? Usted. ¿Qué arregló otro sueldo? ¿Qué? Ah, no. Voy a charlar con el contador, después voy a hablar con el contador. Chicos, el cumpleañero del día de hoy, sí, es el Pato Donald. Sí. En un día como hoy, el popular dibujo animado, el Pato Donald, aparece por primera vez en el corto de Walt Disney, Sinfonías Tontas y la Gallina Sabia. En sus orígenes, Donald tenía un aspecto físico más gordito que el actual. Sí, no era como lo conocemos ahora, lo hicieron más gordito. ¿Sí? Con el paso de los tiempos, obviamente fue evolucionando hasta quedar en la actualidad como lo conocemos todos. Gran icónico dibujo animado, particularidad. Es su voz que no se escuchaba de nada. No, no puedo hacerlo porque me va a reventar la gracia. Voy a volver a Foca Cero. Así que bueno, hoy es el cumpleaños del Pato Donald. Además, te cuento que hoy se celebra el día del primo. ¡Sí! Hoy es el día del primo. Aunque no es una fecha oficial, es muy popular en el calendario afectivo por conocerse o reconocer a esos familiares que suelen convertirse en grandes confidentes, compañeros de la infancia y amigos inseparables. Su origen está directamente vinculado con la historia de la Iglesia Católica y el Santoral, rindiendo homenaje a San Feliciano y San Primo. ¿Sí? ¿Sabías? San Feliciano y San Primo. Dos hermanos mártires de la antigua Roma. Ambos fueron víctimas de la persecución religiosa del emperador Diocleciano y perdieron la vida el 9 de junio, dando nombre a esta celebración. Así que un abrazo muy grande y saludos y feliz día a todos nuestros primos. ¡Oh! Feliz día del primo, feliz día de la prima, del primo. No, no es humedad, yo tengo un montón de primos. Por no ser alguno, pero es un montón. Un abrazo muy grande, me imagino que vos también. Saludá a tu primo o tu prima y si te animás, nos contás hoy historias con tus primos, travesuras que hayan hecho con los primos. Oh, yo tengo una que... Ah, no la puedo contar. Nada. ¡No! No, porque implica juegos artificiales y... Sí. Automáticamente se me vino a la mente esa historia, pero no la puedo contar porque... Nada. Sí. Época festiva, los petarditos, los cohetes, viste, lo de antes. Buah. Así que sí. Historias con primos. ¿Qué macanas se mandaban vos y tus primos? Sí. ¿Qué hacían juntos? ¿Qué travesuras compartían? ¿Te animás a contarme? Y de paso lo saludás. Día del primo, día de la prima. ¡Vivilo! ¡A pura fiesta!
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1: Escuchen bien, porque es la última vez que les enseño. Ahí va.

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1: Solo la garganta. 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
0: Malvada, que cayó siempre parada.
1: Tremenda la menina, ¡qué bárbaro!
2: Pero conmigo no.
1: Bueno, chicos, 32 arriba de las 3 de la tarde. En el día del pato Donald. Hoy es el día del pato Donald. Día como hoy nacía el pato Donald. Con su traje azul. Con su sombrerito de marinero. Y esa voz tan particular, ¿no? No se le entendía nada. Sí. Pato Donald, no Pato Lucas. No. Porque dice, vale, Pato Donald, Pato. El Pato Lucas, no, Pato Donald. Hoy nace el Pato Donald. Además es el día del primo. Día de los primos. Hoy, saludos. Saludo a tu primo. Dice, hola Pato, quiero saludar a mi prima Micaela. Hermana de la vida, compañera de locuras y de aventuras. Una vez nos escapamos para ir al baile. Y nuestros padres nos terminaron descubriendo. Pero dice que como éramos muy chicas, nos fueron a buscar al boliche. Después la que recibimos. También fue pareja, dice. Cobraron las dos. Y bueno. Día del primo, dale. Anécdotas con primos, con primas. ¿Qué hicieron? Travesuras que se mandaban. 3884190967. Yo aprendí a andar en bicicleta gracias a mi primo Marcelo, dice acá. Él me enseñó, porque él tenía su bici y yo siempre iba a su casa. Varias veces me caí, dice acá, pero no decía nada. Muy bien, ahí está. Mira, aprendiendo en bici gracias al primo Marcelo. ¿Cómo? Sí, cállese usted. Cállese usted que anda paseándose por todos los programas, Sí. ¿Qué contrato? Ya voy a charlar con Fernanda a ver qué tiene el contrato usted. Pato, ¿te imaginas? No. Santiago Letero. Hoy es Asueto ahí, ¿viste? ¿Qué? Día del primo. En Santiago dice capital nacional de los primos. Mirá, te lo dice un santiagueño. Mirá vos. Walter es de Santiago del Estero. Walter es de Santiago del Estero y está escuchando la radio. Claro. ¿Qué va a hacer por acá? Hola Pato, dice acá, soy Belu. Quería saludar a mi prima, a mis primos, dice acá. Raúl, Nico, Vale y Sofi, que somos los más cercanos. Después, por supuesto, tenemos primos que son un poco más lejanos, dice acá. Pero con ellos somos los que con los que siempre estamos compartiendo. Y tenemos un grupo, dice acá. Muy bien. El grupo de primos. Muy bien, está copado, ¿Nosotros llegamos a armar un grupo de primos? Sí. Va a ser un grupo más largo que el de control, ¿viste? Sí. Hacelo canchero, no. Hola, buenas tardes, Pato querido. ¿Es el Pato Donald? Sí, es el Pato Donald, exacto. Pensé que era mi suegra que siempre reniega. Ni se le entiende, no, o sea. Pásame el tema de qué personaje fiel, literal. Pórtense bien, no sean malos con la suegra. Aunque no se le entienda. Travesuras con mi primo, dice acá. Una vez nos fuimos a ondear al monte.

dice acá. Le pegamos a un panal de abejas. No sabés, Pato, dice acá. Volvimos todos picados a casa por abejas. No sabíamos si llorar o reír.

0: un chico que me gustaba. Se lo terminó enganchando a ella. ¡No! ¡No! ¡No! ¡No!
1: ¿Qué pasa, el desgraciado?
0: De esa vez no confío más en mi prima, dice Pato. ¡Ja, ja, ja! ¡Ay, Dios mío! Historias con primos, historias con primas. Hoy es el día del primo y vos me vas a contar tu historia. 3884-190967. 3884-190967. Hoy juega la selección. La previa la hacemos acá. Martes de combo, pedís uno, te pasamos dos. Pasó uno del Leo Mattioli, viene el segundo.
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0: a buscar cigarrillos y no volvió. Bueno, chicos, les voy a pasar lento el número para aquellos que todavía no lo tienen, ¿sí? El WhatsApp de Radio Fiesta es el siguiente. Anótalo, ¿sí? Ahora lo vas a anotar y lo vas a agendar. Si muchas veces intentaste hacerlo y no pudiste, te pido perdón. Sí, perdón, a ver si lo pasamos muy rápido o no lo pasamos. Ya damos por sentado que todos lo tienen y no es así, chicos. La gente no tiene todos el WhatsApp de la radio. Por eso, aparte, porque la audiencia siempre se va renovando. Y para toda esa hermosa gente, aquí les va el número de contacto, ¿sí? El WhatsApp de Radio Fiesta es el siguiente: 3884. Pido adiós. Quiero quedarme con eso. Le sigue 19. Le vas a agregar el 0 y el 9. Y por último, el 6 y el 7. Sí. Ahora ya lo tenés, ¿eh?
1: No te lo puedo creer.
0: Sí.
2: Le pido a usted.
0: Pasado en limpio, 3884-1-9-0-9-6-7. ¿Sí? WhatsApp de Radio Fiesta. Ahí te comunicas con nosotros, nos cuentas qué estás haciendo. Saluda a tu primo, a tu prima, a esa prima copada, a ese primo copado, buena onda, que siempre te hace la banda, el que siempre está. Dice, che, primo, dale, ¿qué haces? ¿Pegamos una vuelta? Sí, dale, vamos por una vuelta. Y termina en el boliche, qué sé yo, los dos ahí. Y además, si te animás, una historia con tu prima, con tu primo, una aventura, una travesura que se han hecho juntos, que se han compartido. 3884-190967. Hoy, Día de los Primos. En Santiago es Azueto, dice, no. Lo dije yo hace rato.

0: esta semana. Nos actualizamos y seguimos, dale. Hasta las 7 de la tarde. Mucha fiesta.
1: En Radio Fiesta, hora
0: 15:42.
1: Temperatura
0: 13 grados.
1: Humedad
0: 81%.
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1: Qué buena canción, Wisin. Yo no, yo sí necesito vacaciones. No sé ustedes, chicos, pero yo sí necesito vacaciones. Aquí estamos, 5 minutos para las 4 de la tarde.
2: ¡Ay, caramba!
1: Se pasa rápido, ¿eh? Estamos en este martes 9 de junio, día de... Día de los primos. Día de los primos y las primas hoy. Saludos a todos los primos y primas. ¿Tenés tu primo? ¿Tenés tu prima? ¿Tenés primos copados? Contanos alguna travesura que hicieron juntos, a ver, que se pueda contar, ¿no? Que sea contable, claro. Travesuras de primos hoy, día del primo. ¿Qué esperas para saludar a tu primo? Poner en estado y saludo para todos los primos, listo, que salte el que quiera saltar. Si tenés mucho, viste, claro, no vas a andar, ¿no? Pon en estado feliz de los primos y te feliz de primos, listo, ya está. Te ahorras todo el saludo y todo. 388-419-0967, WhatsApp de la radio. Estamos a pleno en la tarde del día de hoy, con mi garganta al 89% y subiendo. ¡Sí! En un ratito, Argentina-Islandia. El último amistoso de la selección, a previo del comienzo del Mundial, por Dios te pido. No puede ser que te falte tan poquito. No puede ser, chicos. Arranque el Mundial, banderas argentinas por todos lados, ¿eh? Arranque el Mundial, banderas argentinas por todos lados. Ni te digo el día que juega la selección. El día que juega la Argentina tiene que estar todo embanderado, todo embanderado. Sí, señor, vamos a seguir tirando esa buena onda, esa buena vibra. Vamos a seguir eligiendo creer como lo hicimos en el último Mundial. Somos campeones del mundo, ya lo somos. Ahora hay que ir por la cuarta. ¿Por qué no? ¿Por qué no? A ver, decime. ¿Qué nos impide soñar? ¿Qué nos impidió soñar la última vez? Nada. Por lo tanto, que la misma energía nos acompañe en esta parte del Mundial. Sí, en este Mundial 2026 que ya empieza a girar en un par de días nada más, ¿eh? Hola, Pato querido. Una de las tantas historias con mi prima, Marta. Conseguimos, escucha bien, conseguimos permiso para salir por primera vez solas. Y teníamos una cita cada una.

0: En aquel entonces no había celu. Nos desencontramos. Por poner, dice acá, nos desencontramos. Por poner un punto de encuentro, el Parque San Martín. Bueno, todos lo hacían. Y dábamos vueltas sin encontrarnos. Decidimos volver cada uno a su casa y nos descubrieron la mentira. ¡No! ¡Ay, no! Castigadas ambas sin hablar ni vernos. Lo gracioso era que llorábamos cada una por el castigo a metro de distancia. Es vos que no te diste la vuelta. ¿Y yo qué iba a saber que era vos? Estaba toda producida y yo pasé por ahí. Yo pasé. Cosa, ¿no? Qué bárbaro, amigo. Claro, se citaron juntos en un lugar y no se pudieron encontrar. Claro, antes no había teléfono, no había celular. Sí. Complicado. Pato dice por acá, espero que tengas una excelente y bendecida jornada. ¿Te podrían pasar, por favor, 2x1 de Aventura? ¿Aventura? A 5 de la mañana. Bueno, vamos a ver, si está Aventura, te lo paso. Y si no, me podés pasar esos temas por la temática de tu programa. Dice acá, puede ser otros de Qué Locura, Amor de su Cama y Placer y Olvido. Dale, si está, te lo pasamos, dale. Yo te acuerdo que con mi primo éramos chicos, teníamos 4 años, si no me equivoco. Vivíamos en Villa San Martín. Un día mi mamá se fue y nos quedamos con mi hermano. Y bueno, nosotros nos fuimos solos con mi primo. Teníamos la misma edad. ¿4 años?
1: ¡Eso! ¡Ay, caramba!
0: 4 años teníamos. Comía la boca. No sé cómo, pero terminamos en la central, que antes estaba en el edificio que está al lado del hospital de niños. En ese entonces, no sabés. Recuerdo que en un momento mi mamá llegó porque las vecinas le dijeron que nos habían visto por ahí. Y nosotros estábamos ahí jugando, nos habían dado de comer y todo, los policías. Eso, chocho, ahí. Tenían comida, estaban jugando, encima seguridad privada. Y me dijeron, ya estaban chochos, claro. Un abrazo grande, chicos, gracias por compartir esas historias. Historias y aventuras con primos, travesuras con primos. A ver, contame, 388-419-0967, hola.
2: Eso. Ayer laburamos medio día nomás, y que por eso ya no llegamos a escucharte. El domingo también nos presentamos a laburar, aprovechando el solcito que había.
0: Ah, bien, bien, bien, amigo, bien, bien.
2: Ayuda, puedes demoldar y a volver a llenar los kilos que tenemos que entregar.
0: Aprovechen los días de sol. Claro. Perfecto, perfecto.
2: Ahí está. El Pato Donald. Van a este mito de Mario Luis, Batito, si puede ser, discúlpame.
0: Mario Luis. ¿Cómo diría el Pato Lucas en... No, el Pato Donald, así. Ah, pero me vuelvo a laco. ¿No? Le quiso salir, ¿no? A ponerlo vuelta, ¿eh?
2: Buenas tardes, Patito Jalado.
0: No me va a salir, va a salir. Saludos para Candelari y para Maite. Y un saludo grande para Gigi, novia de mi amigo Gago. Bueno, ahí está. Dice por acá. Hola, Pato, soy Verónica. Estoy escuchando la radio mientras veo entrenar a mi hijo Nachito Portillo en Gimnasia de Jujuy, categoría sub-13. ¡Qué lindo! Muy bien, vamos, Nachito. En este día quiero saludar a mi primo Oscar Belis. Es una excelente persona. Primo hermano querido, te quiero infinito. Si pueden pasar un tema de Sonido Master, muy buena la música. Saludos. Saludos a ustedes, chicos. Ahí está, para el primo Oscar Belis, de parte de Verónica, que está escuchando la radio mientras acompaña el entrenamiento de su hijo Nachito en Gimnasia. Categoría sub-13. Qué grande, mami. Hola, Pato, ¿cómo va? Te escucho todos los días en mi taller. Soy metalúrgico. ¿Podés pasarme ese enganchado, por favor? Saludos, soy Augusto de Palpalá. Ay, Augusto, no puedo ingresar a Links. Si no, encantado. ¿De quién es? A ver, vos tirame acá el nombre del tema. Decime enganchado de... Y a ver si lo tenemos dentro de la lista de canciones dentro de la radio, ¿dale? Porque no tenemos acceso a Links. Esto ya lo expliqué una vez por una cuestión de seguridad. Ya no podemos ingresar a ninguno. ¿Sí? No aparecen, viste que antes te aparecían marcaditos así como en color. Ahora no. Ustedes también deberían hacer lo mismo. Cuidado con eso. Hola, crack, ¿puede ser un tema de La Costumbre? Sí, hoy pedís uno, te pasamos dos. Me quedo con música, chicos. Cerramos hora y abrimos la que viene. Día del primo, día de los primos. Contame esas travesuras con tu primo. Acá me mataron, ¿eh? Los peques de 4 años que terminaron en la comisaría. Jugando, comiendo. Estaban chochos eso.
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Qué buen clásico jurásico, ¿no? El Rocky parece sincera, pero... 10 sobre las 4 de la tarde, 3 de la tarde. Bueno, qué lindo que la estamos pasando, chicos, ¿eh? Hoy es el día del primo, hoy es el día de la prima. Saluda a tu primo, saluda a tu prima. A esos primos copados, buena onda que seguramente han compartido varias historias y lo siguen haciendo, quizás en la actualidad. ¿Por qué no? 3884-190967, WhatsApp de la radio. Ahí me decís, Pato, mira, quiero saludar a... ¿por qué no? Si te animás, una historia, ¿sí? Ya conocimos varias. Pato dice acá, me hiciste acordar con mi primo Samuel, nos escapamos a andar en bicicleta cuando teníamos 6, 7 años. Nos vinimos a San Salvador, dice acá, desde Palpalá. La idea era volver temprano. Nuestros padres trabajaban y estaban en casa tipo 6, 7 de la tarde. Entonces nosotros nos vinimos 3, 4 de la tarde. ¿Qué pasó? Se nos pinchó la bici. No sabes, dice acá, tuvimos que volver caminando. Mi primo era más chico que yo, se puso a llorar, dice acá.

0: del miedo y yo traté de tranquilizarlo. Volvimos empujando la bicicleta, lo malo es que volvimos tarde y nuestros padres ya nos andaban buscando por todos lados. En esa época no había teléfono, imagínate, estaban re asustados, ¿eh? Fueron a la casa de mis tías, todos nos andaban buscando por todos lados y nosotros llegando, empujando la bici. Por supuesto, lo primero que hicieron fue ponerse contento y después castigados. Hoy, cada vez que nos juntamos, nos matamos de risa. Aquella vez que nos escapamos juntos, dice acá. Saludos para mi primo. Feliz día a todos aquellos que tienen primos copados. Gracias, chicos. ¿Qué va a ser por acá? 388-419-0967. Pato dice, por acá se llama Augusto García. La canción se llama Jujuy. Ah, mirá. Bueno, lo voy a buscar, papá. Lo voy a buscar por acá, dale. Lo busco y ya lo... Si está, lo ponemos en la playlist. Según lo que diga nuestro querido DJ Alan González. Buenas tardes, Pato, dice acá Pato Donald. Te cuento una anécdota con mi primo. Una vez quemamos toda la alfa que tenía la tía para sus vacas. No sabés la paliza que nos dieron. ¡No! Quemaron toda la alfa para las vaquitas. Y nos dejaron sin comida a la vaquita, chicos. En esa época teníamos 8 años, Pato, dice acá, ¿eh? Te quería pedir un tema de brindis cualquiera. Gracias, Pato Donald. Gracias a ustedes, chicos. Gracias por la buena onda. Anécdotas con primos. Buenas tardes. ¿Me pasas algo norteño? Por ejemplo, castigos. Escuchando desde el Carmen de Patagones, provincia de Buenos Aires. ¡Niño! Saludos a la gente de Carmen de Patagones, provincia de Buenos Aires. Estoy operada de la vesícula, haciendo reposo y en recuperación. Gracias, soy Brenda. Vamos, Brenda. Un abrazo muy grande. Pronta recuperación. A tener cuidado, ¿eh? A hacer caso y a dejar que el tiempo de reposo sea el exacto que nos dio el médico, ¿sí? Nada adelantarse. Porque, ¿viste? Uno empieza a sentirse bien y después ya, pero ya está. No. Hay heridas, sobre todo lo que son internas, que tienen que cicatrizar bien, ¿sí? Por lo tanto, a cumplir el tiempo de reposo. No, reposo no. El de reposo no. El tiempo de reposo. Bueno, hoy no va a jugar tampoco el Dibu Martínez, no juega Leandro Paredes, y creo que tampoco juega Julián Álvarez. Julián Álvarez, que está... Todo el mundo está hablando de Julián Álvarez hoy por la oferta millonaria. ¿Qué le hicieron? El Real Madrid ofreció 150 millones. ¡Oh,
1: ay! ¡Ay, caramba!
0: Por Julián Álvarez. Y el Atlético dijo que...
2: ¡No!
0: ¡No! ¡Ay, ay, ay! 150 millones por Julián Álvarez. Sí, euros, ¿eh? Ojo, ¿no? ¿Qué peso? 150 millones de euros. Y el club colchonero analizó la propuesta, lo agradeció y me dijo no. No, todavía no. No lo quieren largar, ¿eh? Y sí, es un grande, grande. Juli, vamos, Juli, ponete a punto, sí, te necesitamos. Y mañana se va a conocer el reemplazo de Valerdi, ¿sí? Que por lesión no va a poder ser parte de la lista, o sea, no va a ser parte del equipo del Mundial de Argentina. Mañana conoceremos quién será su reemplazo. Recordemos que Leandro Paredes está sentido, está tocado. Sí. Y me parece que hay que asegurar ese lugar. Vamos a ver qué onda. Mañana conoceremos la respuesta. 15 sobre las 4. Día del primo, día del Pato Donald. Contame esas historias, esas anécdotas de primos.
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0: Previo al partido de Argentina hoy, previo al comienzo del Mundial. Vamos Argentina, vamos selección. Hoy último amistoso. El jueves arranca la Copa del Mundo. Ay, ay, ay, ay, ay. El próximo martes juega la Argentina, ¿no? Sí, si no estoy equivocado. ¿El próximo martes? ¿Sí? Sí, sí, sí. Dios mío, qué rápido, ¿eh? No tiene sentido. 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Un abrazo grande para Fabi Beltrán por ser el mejor primo del mundo mundial. Dice por acá de parte de Aru. Muy bien. Hola, quería saludar a mi prima Leila, que la quiero un montón. Es casi una hermana. Es mi prima hermana, de hecho. Ok. En el plano familiar, pero también en el plano de la vida. Oh, qué lindo. Muy bien. Prima hermana. Hola, Pato. Quiero saludar a mi prima Nancy. Uy, las máscaras que nos habremos mandado, dice acá. Desde decirle a ella que corte una relación por mí. No. La mandaste a ella a cortar una relación, pero no entiendo cómo, ¿qué onda? Bueno, ahí está. Pato dice que soy Fede, una vez nos fuimos al río, dice acá, y casi no... No, amigo, ¿cómo que casi nos ahogamos? ¡Ay, no!
1: ¡Ay, caramba!
0: Creo que nuestras madres nunca se enteraron. Saludos, Pablo y Walter, dice acá. Abrazos, Choco, chicos. Choco me pusieron acá. Esa... Dios mío, esas metidas de pa' chicos, tengan cuidado. Sí, no se escape, no se mande, avisen, ahora avisen. No, vamos para... No pasa nada, sí, no pasa nada. ¿No?
2: No pasa nada. Claro,
0: avisen. ¿Cómo que se fueron al río casi? Ay, Dios. Pato dice acá... Le sacamos el auto a mi tío y nos fuimos a dar una vuelta. No sé si se habrá enterado, dice acá. Le dimos un poquitito con la esquina al garage antes de guardarlo. Ay, Dios mío. Travesuras de primos, ¿eh? Hoy estamos hablando de esto. 388-419-0967. Saludo a tu primo y de paso nos contás esas anécdotas con tus primos o tus primas. Juan Pablo Cumbiambé de Colombia. Por si no queda claro.
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0: paso de La Quiaca Villazón. Por la crisis de abastecimiento de combustible en la ciudad boliviana de Villazón, sumó un nuevo capítulo de tensión luego de que la Asociación Mixta de Transporte Libre Villazón anunciara la posibilidad de bloquear el puente internacional que une esa localidad con La Quiaca, Argentina. El talismán argentino volvió a Tilcara antes del Mundial. Uno de los hinchas más reconocidos de la selección argentina volvió a elegir Jujuy como parte de su recorrido espiritual. Rodrigo González Cejas, conocido por miles de fanáticos como El Talismán, regresó a Tilcara para visitar a la Virgen de Copacabana de Labra de Punta Corral, un sitio que ocupa un lugar especial dentro de su historia personal ligada a la albiceleste. Deportes, los candidatos a ocupar el puesto de Valerdi en la lista de la selección. Los nombres que siguen en carrera para meterse en la lista de 26 son Emiliano Buendía, Nicolás Capaldo, Agustín G.I., Máximo Perrone y Guido Rodríguez. Todos formaron parte de la prelista de 55, pero ninguno es un zaguero natural.
1: 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En Radio Fiesta, hora
0: 16:38.
1: Temperatura
0: 12 grados.
1: Humedad
0: 84%. 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

Qué lindo que canta, ¿eh? Por acá, Mario Becerra, qué personaje. Estás en fiesta, estás en donde te gusta estar. En este martes 9 de junio, mes del mundial. Estamos a nada del comienzo. Hoy, último amistoso de Argentina. Y bocha de gente del otro lado, hay gente que nos escucha todas las tardes, que se prende con la radio. Tremendo, ¿eh? Hola, Pato, dice acá, mandale saludos a Elvira, que es mi prima, que la quiero un montón, dice acá, compañera de aventuras y de locuras. Una vez nos fuimos juntas a carnavalear y no volvimos durante todo el carnaval grande. Lo loco es que acá ni se habían enterado. Porque estaban de fiesta, dice también. Pero pará, ¿no las echaron de menos?

0: Dios mío, tata. Se nota que una familia fiestera, ¿no? Pero, sí, las chicas, no sé, deben estar mejor. Muy bien, espectacular. Un abrazo grande, Pato, y acá. Me encanta la onda y la música. Qué bueno que te estés recuperando. Pronta recuperación total. Saludos a Claudia, mi prima, de parte de Ali, dice acá. Bueno, para la prima Clau, que hoy celebra el día de la prima. ¿Qué vamos a ver por acá?
1: Soy yo. ¿Qué vienes a buscar?
0: Tutum. No entiendo. Dice: hola, disculpa, ¿qué onda con el indio? No, no tengo idea. Creo que no lo vi. ¿En serio? Ahora lo buscamos, lo chequeamos.
1: Sí.
0: ¿Qué más hacer por acá? Pato el enganchado es Augusto García Jujuy, dice por acá. Si por este sale. Sí, sí, sí. Estamos chequeando eso, amigo. Lo que pasa es que tenemos que tenerlo dentro de la lista de canciones de la radio, ¿viste? A ver, te explico un poquito. Nosotros tenemos canciones que por la legalidad de la radio tienen que salir. O sea, tienen que estar cargadas. No podemos tirar así temas de YouTube, por ejemplo. ¿Sí? Porque tienen que salir por el filtro de la radio, que eso después queda registrado. Sí, por los controles que nos hacen, bueno, tienen que figurar las canciones. Bueno, es un tema burocrático y legal. Pero las canciones que salen tienen que estar dentro del archivo de música de la radio. Por eso te decía que si lo busco, si nuestro querido DJ lo busca y está dentro de la lista, salen las canciones. Si no, las tendríamos que descargar y poner mañana, ¿sí? Para que pueda incorporarse a la lista de canciones dentro del archivo de la radio. Sí, porque claro, si no, vos lo buscas y sale YouTube, obviamente sale. Pero no estaría dentro del registro de canciones. ¿Qué más? A ver por acá. Hola, ¿quién anda por acá?
2: Patito, hola Chivato.
0: Hola.
2: Buenas tardes.
0: Buenas tardes.
2: Soy en la obra, recién acabo de entrar en la obra.
0: Vamos, todavía.
2: Sí, almorzar y me vine de nuevo a continuar con la jornada.
0: Vamos, amigo, vamos, mucha pila.
2: Bueno, ahí encendí la radio, escuchando todos los días. Bueno, aquí doblando y atando hierro.
0: Eso, bien ahí.
2: Para las columnas.
0: Ah, bien.
2: Sí, perfecto. Acá por Barrio Luján está comenzando a llover de nuevo.
0: Ay, ay, ay.
2: Y bueno, parece que se viene el agua de nuevo.
0: Otra vez el agua, cheque, otra vez agua.
2: El chavito del Changuito Yuteño.
0: Changuito Yuteño, dale.
2: Gracias.
0: Dale, campeón.
2: Una jornada para vos.
0: Un abrazo grande, amigo. Gracias por la buena onda, gracias por estar ahí. Entre hierros y metal, me parece que se ve la lluvia, nos dice por acá. Hoy es combo, martes de combo, pedís uno, te pasamos dos. ¿Sí? Hoy pedís uno, te pasamos dos, así que en un ratito vamos a tirar dos del Changuito Yuteño. Estamos debiendo uno más de qué personajes, ¿no? Dale, vamos con eso, que los mensajes siguen entrando y siguen entrando. La gente viene saludándonos, contándonos qué es lo que hace en la tarde del día de hoy, saludando a los primos también, y quien se anima nos cuenta alguna anécdota graciosa, divertida, que haya vivido o haya pasado con sus primos. Hoy, día del primo, día de la prima, y lo festejamos acá.

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5: Si observan con atención, podrán ver más allá de lo aparente. Podrán sentir que un viento arrasador y un suspiro suave están hechos de lo mismo. Que los colores en la roca no son solo paisaje, sino historia tallada por el tiempo. Que el fuego que ilumina es el mismo que cocina delicias. Que la lluvia que trae vida también te abraza y reconforta.

cuatro elementos, infinitas historias.

0: Qué loco ese, ¿eh? Mau y Ricky en un poco de ruido.
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0: Bueno, estamos ya saltando la barrera a las 5 de la tarde, chicos, ¿eh? Sí, señor. 5 de la tarde, un minuto, 4. Bienvenidos, 5 de la tarde. Bien. Mira, nos mandan foto por acá. Dice, Pato, mandale saludos a Valentina, mi bebé, que la amo con toda mi alma. Estamos acá haciendo tarea. Mañana tiene que presentar un trabajo de la selección. Y estamos a full recortando, Pato. Y acá mientras escuchamos la radio. Hacernos cualquier tema de programación. Muy lindo el programa y que te sigas recuperando. Gracias, chicos. Bueno, atento con esto. La Dirección de Tránsito y Seguridad Vial nos informa. Avenida Savio, altura Polideportivo Coronel Arias, sentido norte-sur. Media calzada con precaución. Porque en el lugar se produjo un hecho vial, ¿sí? Atento. Avenida Savio, altura Polideportivo Coronel Arias, sentido norte-sur. Media calzada con precaución porque en el lugar se produjo, perdón, un hecho vial. Manejar con precaución, chicos, en este tramo de la avenida, ¿sí? Mucho cuidado, chicos. Hola, buen día. Saludos para Jorge, Alfredo y Eva. Estamos en la feria, medalla milagrosa acá. Desde las 7 de la mañana saludamos con el tema de el pica pica. Chequé el tema del pica pica. Se perdió, ¿no?

0: me va a matar.
1: ¿Sigue dando vuelta por ahí?
2: ¡Eso!
1: Bueno, ahí lo están pidiendo. Mira, un abrazo grande a los chicos que están trabajando. Saludos para Jorge, Alfredo y Eva, que están en la feria. Medalla milagrosa, los chicos ahí escuchando la radio y trabajando. Mucha pila, chicos. Suerte, suerte, suerte, éxito, que le vaya bien y que no llueva, que es lo más importante para que ustedes puedan seguir vendiendo. Abrazos y éxitos. Saludos para Alfredo, para Jorge y para Eva. Pato dice acá, saludos a mi hija Ludmila, que está enfermita. Le tocó el 8 a ella, dice acá. Ahora está en camita descansando. Me toca cuidarla de parte de la mami. De parte de la mami Mari, ok. Por ser el día de los primos, saludos para Martín, Nahuel, Andrés, David, el más pequeño de mis primos, Quique, Nachito y Lourdes. Saludos para ellos por ser el día de los primos. Los quiero un montón y esperamos juntarnos prontito para ponernos al día. De parte de Cris, ok. Para mi mejor prima, dice acá. Se llama Candelaria, es de Palpalá, de parte de su prima Valentina de Alto Comedero. Estamos escuchando la radio las dos, dice acá. Y por favor, pasanos cualquier tema de programación. Pato dice acá, en Palpalá no pinta lluvia, pero en cualquier momento parece que se larga. O sea, pinta lluvia. Claro, o sea que... Ahora que me digas que no está lloviendo, pero que en cualquier momento... Esa es otra historia.
2: Que te regaló.
1: Porfi dice, Pato, no te olvides de mi combo de Adrián. Dale, sí, está a punto de salir. De hecho, viene ahora. 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

Qué buena parte, me encanta esta canción. Y si piensas que sin ti voy a morir. Sí, no está dentro de la lista, ¿no? El tema de Adrián y Débora, o sí. ¡No! Bueno, llegó obviamente en su momento cuando salió el puesto número uno. Chicos, 11 minutos arriba de las 5 de la tarde, bienvenidos. Arrancamos con todo, nueva hora. En el día del primo, por acá, saludando a todos los primos que están escuchando la radio. Pato dice por acá, saludos a Luciana, mi prima, que la quiero un montón, dice acá, compañera de tantas aventuras, salidas, dice acá, momentos de tristeza también, es decir, que la quiero porfis, y espero esté escuchando la radio, le mandé un mensajito y me dijo que sí. Ahí está, feliz día del primo. Saludos para José Luis, Horacio y Claudia, que son mis primos hermanos, Pato, de parte de Samuel de Alto Comedero. Bueno, por acá. Hola amigo, ¿todo bien? Me dicen acá, ¿todo bien amigo? Hola Pato, acá escuchándote mientras vuelvo a casa. Hermosa música, ¿eh? Me pasaste el tema de La Sonora Imbatible, que por cierto todavía no pude verla. Ya somos dos. No puedo ver La Sonora. No. Pero bueno. Buenas tardes, Pato. Saludos a mi primo Héctor, Flavia, Julieta, Facundo y Hugo. Ya qué lindo. Sofía, Danisa, Benjamín y Brisa. De parte de Enrique Juniors. ¿Es así? ¿O son todos ellos tus primos? ¿De parte de quién? ¿Qué más hay por acá? Buenas tardes, Pato. Saludos a mi primo Héctor.

0: Héctor, Flavio, Julieta, Facundo y Hugo. También para Sofía, Danisa, Benjamín y Brisa. Ahí está, ¿sí? Enrique Junior, calculo que también son todos primos, ¿no? Pato dice acá, me acuerdo que con mi primo nos fuimos a traer leña al monte, dice acá, Y nos llevamos algo para tomar, dice acá. Sin darnos cuenta se nos hizo la noche y veníamos riendo por el medio de la ruta, cantando, dice acá, tirando la leña para todos lados. No sé cómo llegamos a mi casa, dice acá. Por suerte algo de leña trajimos y se salvó el carrito, dice acá. Abrazos, loco, qué recuerdos, ¿eh? Ah, se fueron a traer leña y terminaron todo copeteado, Qué bonito. Hola, dice acá, mandale saludos a Gina, mi prima, que la quiero un montón. Una vez nos escapamos, nos fuimos a Perico, dice acá, a bailar. Y volvimos el otro día. Nuestro padre es re desesperado, ya a punto de ir a hacer la denuncia a la policía. El reto y el castigo y la paliza que nos recibimos... No nos olvidamos nunca, pero tampoco lo bailado. Historias de primos y primas el día de hoy. Hola, buenas tardes, chicos. Mi recuerdo con mi prima Eliana Azul y Mica fue cuando, en una de nuestras travesuras, nos amacábamos en la hamaca hecha y nuestros enemigos, varones del barrio, que estaban en un árbol alto y tenían como una bajada. Y en una de esas hamacadas se nos ocurre subir las tres juntas. Ya me imagino. No nos aguantó y se rompió en el aire. Creo que nos desmayamos porque me desperté en un montón de pasto, dice por acá. Mis primas en escombros y basuras que tiraban ahí cerca. Después de eso nos trajimos la hamaca y la pusimos en el árbol de casa. Feliz día para todos mis primos. Soy Fati de Alto Comedero. ¿Qué historia, Fati? ¿Nos amacamos todas? ¡Sí! ¿Aguantará el árbol?
1: ¡No!
0: Ahora viene Brindis, chicos. Un abrazo muy grande. Gracias por la buena onda. Hoy, martes de combo, pedís uno, te pasamos dos. Radio.

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1: 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Qué buena canción, qué buen clásico jurásico. Los jueves son así, jueves de clásico jurásico. Este jueves vuelve, ¿eh? El jueves pasado no lo pudimos hacer porque, bueno, recién volvíamos ahí de la gripe fuerte, así que sí, hicimos locución tranca, pero este jueves vamos a ir bien, pero bien a pleno, ¿eh? Sí, sí, sí. Bueno, 2:08 arriba de las 5 de la tarde.
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1: Che, pregunto, ¿dónde vamos a ver el Mundial esta noche? Va, el Mundial no, sino el amistoso de Argentina. Queremos saber con Chivato. ¡Ah! Sí, le voy a poner la camiseta. Bueno, la gente todavía no lo vio. Le puedo sacar una foto si quiere. Después sí le muestro a la audiencia. ¿Eh? Chivato tiene una camiseta de Argentina que cada vez que juega la selección a él le gusta que le coloque la camiseta. Bueno, ¿dónde se ve el partido de la selección, chicos? El de hoy, el último amistoso. A ver, cuéntenos al 3884190967. 3884190967. ¿Dónde va a ser el partido de Argentina hoy? El último amistoso de nuestra selección antes del comienzo de la Copa del Mundo, este jueves. Noticia de último momento, chicos. Encontraron sana y salva a Luciana, la adolescente de 15 años, que era intensamente buscada en la provincia de Córdoba. ¡Ay, Dios! Tremendo esta noticia que nos pone muy contentos a todos, ¿eh? Sí, porque después de lo que pasó con el caso de Agustina, ¿viste? Estamos todos ahí como que muy, muy sugestivos, ¿eh? Por cómo fue el desenlace, nada, algo trágico para Agustina, pero en este caso todo lo contrario. Es sana y salva Luciana, la adolescente de 15 años que había desaparecido luego de ser vista por última vez el lunes al mediodía, luego de salir del colegio. Sí, según la información de la investigación, se había separado de una compañera y quedó sola en una parada esperando el colectivo para volver a su casa. Luego de ahí parece que apagó el teléfono. No sé qué pasó, no la podían encontrar por ningún lugar, pero hoy apareció sana y salva. Gracias al flaco. Gracias, flaco. Bien, ¿eh? Y por supuesto la gente que la estuvo buscando. 3884190967. Mis queridos pequeños, queridos adolescentes que están en la edad donde se pelean con ustedes mismos, lo único que le pedimos, desde el lado de los tatas, es que por favor tengan el celular encendido, ¿sí? No solo porque el videojuego, por las redes, sino por una cuestión de seguridad. Y en el medio de ese encontronazo que están teniendo con la vida y con ustedes, tengan un poquitito de tolerancia y paciencia con los padres. Sé que es difícil porque están en un momento medio complicado, medio jodido, donde no nos tenemos paciencia ni con nosotros mismos. Los que fuimos adolescentes en algún momento lo sabemos. Es una edad donde estamos descubriendo una bocha de cosas, nos estamos encontrando con emociones que se van cruzando de repente en un mundo que hasta un par de añitos atrás estaba todo tranquilo y ahora empezamos a descubrir ciertas cosas que se nos complican. Querido adolescente que estás escuchando la radio, por favor, el teléfono, nada más, tenelo con carga. Y además de los jueguitos y de las redes, también contestale a mamá, contestale a papá cuando te pegan el llamado, cuando te pegan el tubazo, cuando te dicen, che, me avisás cuando estás por llegar o cuando vas a salir. Pasan cosas en esta vida, y el peor error que podemos cometer es decir, ¿qué me va a pasar a mí? ¿Me hace a mí me va a pasar? Bueno, ese error es un error gigante que a muchos les pasa. Y es un error que después trae consecuencias. Entonces no seas parte de ese error, no cometas esa misma equivocación de creer que a vos no te puede pasar porque sos como cualquier otro ser humano, ¿sí? Todos estamos expuestos. Pero en tu etapa, en tu momento de vida, en esa adolescencia difícil, media complicada, para algunos muchos más, ¿eh? Para otros por ahí es un sacudón y pasa. Pero para otros es heavy el encuentro con uno mismo a esa edad. Dentro de ese sacudón, de ese movimiento que estás teniendo, desde el lado del padre te lo digo, desde el lado de la madre, hace lo posible de tener el teléfono vivo, prendido, con carga y sobre todo de responder, ¿sí? Hoy en día la comunicación, si de algo estoy

0: seguro tiene que servir es justamente para unirnos más, no para separarnos. No tengas a mamá o a papá ahí en visto, o ni siquiera en visto, porque a veces ni lo querés leer, ni lo querés leer al mensaje. Y está, y mamá te manda un mensaje, no te olvides, y padres, y bueno, somos padres, ¿no? Estamos un mensaje, no me lee otro mensaje, y otro mensaje. Y después tenés así una bocha de mensajes, y no los lee, sigue estando en línea y no te lee. Bueno, lee el mensaje. Responde, no es por hincha Pepe, solo queremos saber o solo quieren saber que estás bien. Con un ok ma, ok pa, estoy bien, estoy saliendo, estoy acá, te aseguro que es que nos tranquiliza, ¿eh? Tampoco, no, pero por lo menos nos calmamos un poco y sabemos dónde estás. ¿Sí? ¿Te parece? Te mando un abrazo muy grande, abrazo tu adolescencia. Medianamente puedo entender el sacudón ese de encontrarte en esa etapa de la vida, pero salvando un poquitito esa realidad que hoy tenés. El pedido es ese, ¿eh? Como padre, como madre, como abuelo, como abuela, porque siempre hay uno o varios de la familia que se preocupan por vos y quieren saber cómo estás. Respondeles, un mensajito, o atendé el teléfono cuando te llamen. Ay, ma, sí, estoy acá, dale, ya subí al colectivo. En un ratito llego, listo, suficiente con eso, ¿sí? Y padres del otro lado también aprendamos, ¿no? A mediar, sé que es medio difícil, es complicado, cada cual escribe su historia a su manera. Pero es medio difícil a veces ahí con la insistencia entre en qué punto soy muy pesado y en qué punto lo dejo con demasiada o con demasiada libertad. Estoy ahí, en que pregunto o no pregunto, y a veces es mejor estar un poco encima, de acuerdo a la edad, y un poquito sin agobiar, sin ahogar, pero estar siempre al pendiente es algo bueno. Así que tratemos de equilibrar esa relación con nuestros hijos adolescentes. Que es heavy, que es complicada. Pero el cuidado siempre tiene que estar y no debe faltar. De un lado, del lado de los padres y de los hijos, tratar de comprender mínimamente esa realidad, que para el otro lado, a veces con un simple mensaje, alcanza y tranquiliza. Les mando un abrazo muy grande, chicos. A cuidarse y a entender que mamá y papá no lo hacen por cargosos, no lo hacen porque son pesados, lo hacen porque te aman y te quieren ver bien y quieren saber que estés bien. Abrazos. 34 sobre las 5, dale. Se vienen las noticias y seguimos. Toma.
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2: Esta es la canción que te hablaba.
3: Claro.
2: Con el permiso de todos, no puedo sin esto. ¡Vamos! Métame.

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1: Libertador General San Martín tendrá asueto este viernes. El asueto administrativo y escolar en Libertador será este 12 de junio con motivo de los festejos en honor al Sagrado Corazón de Jesús, santo patrono de esa ciudad. La medida fue dispuesta por el municipio y luego tuvo adhesión del Poder Judicial para dependencias que funcionan en el Centro Judicial local. Escuelas con salamandras y alumnos bajo cero. Las escuelas de Abrapampa volvieron a convertirse en un escenario de una rutina marcada por las bajas temperaturas, con registros que alcanzaron los 13 grados bajo cero. Durante las primeras horas por las madrugadas, alumnos, docentes y personal educativo iniciaron una nueva jornada de clases en medio del intenso frío que caracteriza a la Puna jujeña. Realizarán una nueva edición de la Feria Campesina Pucará en Jujuy. La Feria Campesina Pucará de las cuatro regiones se realizará los días 11 y 12 de junio en el Centro Cultural Manuel Belgrano. El encuentro reunirá a productores y emprendedores de La Quebrada, Puna, Valles, Yungas y con una amplia oferta de productos regionales, artesanías y gastronomía típica, además de propuestas especiales por el Día del Padre. Deportes, atletas jujeños brillaron en la Ultra Trail Merlo y subieron al podio. Tamara López y Adrián Gaspar lograron una destacada actuación en la Ultra Trail Merlo, una competencia de montaña disputada en la provincia de San Luis, donde ambos atletas jujeños subieron a lo más alto del podio en sus respectivas distancias.
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1: 17:40.
0: Temperatura
1: 12 grados.
0: Humedad
1: 88%. 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
0: 10.

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0: Simón Aguirre, el novio de Valen Márquez, ¿no? ¿Están en pareja? ¿Siguen juntos? No sé, digo, ¿qué es eso? ¿O viste? Eso, los mediáticos son así. Un día están de juntos y el otro día ya se separaron y se... Bueno. Creo que siguen juntos. Simón Aguirre, Corazón sin Cara. 3 minutos para las 6 de la tarde.
1: ¡Ay, carajo!
0: ¡Ay, Dios mío! Bueno, estamos jugando con ¿dónde vemos el partido de Argentina, chicos? ¿Dónde se ve el partido de Argentina esta noche? El último amistoso de la selección argentina con Messi en el campo de juego. Bueno, para muchos, para por acá estuve viendo un poquitito también los analistas y todo lo más. Scaloni calificó como una piedrita en el medio de toda esta cosa, ¿no? Porque por un lado está el hecho de probar minutos, o sea, de probar juego dentro del campo. Y por el otro está el peligro de la lesión del jugador, ¿no? Y ahí es donde uno empieza a meditar y empieza a sacar sus propias conclusiones, ¿no? ¿Hasta qué punto sirve estos amistosos previos a lo que es una competencia mundial y hasta qué punto no? No nos olvidemos lo que pasó con otros jugadores en los amistosos que tuvieron, ¿no? Alguno que otro salió lesionado, ¿eh? O con un inicio de dolencia en alguna parte muscular. Claro, iba a decir, pero Pato es mejor ahora que después

0: en medio del campeonato. Bueno, ahí está la cuestión, ¿no? ¿Hasta qué punto sirven estos amistosos y hasta qué punto no? Pero lo cierto es que hay que cumplirlos, ¿eh? Por eso Argentina hoy tiene un amistoso y vamos a tomarlo por el lado de que suman minutos, ¿eh? Los jugadores suman minutos dentro del campo de juego, pero hasta qué punto arriesgar, ¿no? Hasta qué punto decir, no, pero vamos a jugar con... No, juega tranquilo un partido, pues sabiendo que se nos viene el Mundial, pero un partido para Argentina siempre es un partido y hay que jugarlo, así que... Vamos a Argentina, vamos a selección. Hoy, último amistoso, previa del Mundial. ¿Dónde se ve el partido? Cuéntame, dale. ¿Qué vamos a hacer por acá? Hola, Pato, ¿cómo estás? Buenas tardes. No puedo dar nombres ni de mi primo ni el mío. Guiño, guiño, dice acá. Pero en una de esas juntadas con él, terminamos en un lugar que tenía el nombre... Ajá. Sí. Y después seguimos la caravana y mi primo era parte de la... ¡Ah, de la fuerza! ¡No! ¡No! Que terminó perdiendo el arma. Ah, no, no, no. Desastre total, amigo. ¡No! Terrible. Ay, ay, Dios mío. Angelitos eran ustedes. Mis angelitos queridos, claro. Terrible. Terrible. Ay, estos chicos. Buenas tardes, Pato de Sacarro. Creo que tengo que llevé a mi prima en mi autito a la iglesia, que era viejito, y todos, dice acá, y todos eran nuevos, y la dejé, me fui lejos de los otros, me dio vergüencita, dice acá, y después lloramos de alegría con mi prima. ¿Pero por qué? Yo acá trabajando en Alto Comedero, se larga o no la lluvia, por rato está chispeando, por rato no. Ay, que no se largue. Pará, llevaste a tu prima en autito a la iglesia, que era viejito. Todos los otros eran nuevos. La dejé y te fuiste lejos de los otros. ¿Pero por qué te...? ¿Por qué? ¿Llegaste en auto? ¿Qué es lo que importa? ¿Qué importa que el otro sea nuevo, viejo? ¿No? ¿Llegaste en auto? ¡Claro! Y después lloramos de la alegría. Me parece que me falta contexto acá. ¿A qué se debe de la...? Me falta contexto. ¿Por qué lloraron? ¿Porque fueron en el viejito? No entendí esa parte. Un abrazo grande, chicos. Gracias por la buena onda. Sí, son un montón, ¿eh? Terrible. Hola, hola por acá. A ver, ¿quién anda? Hola, sí.
1: Patito, querido. Buenas tardes, buenas tardes.
0: Buenas tardes, querido amigo.
1: Y bueno, esta noche vemos el partido en casa.
0: Vamos todavía, ¿eh?
1: Tranquilo más.
0: Muy bien, ahí está.
1: Y bueno, haremos un par de pisitas, tomaremos un par de vasitos de fernet para eso, no enfermarnos.
0: Bien ahí.
1: Y bueno, y nada más, tranqui, Patito, porque mañana se trabaja.
0: Y sí,
1: así
0: y sí.
1: Que bueno, sí. Abrazo grande.
0: Abrazo, campeón.
1: Aguante Argentina.
0: ¡Vamos! El partido se ve en casa, unas pizzas y un fernecito, un pepe, espectacular, espectacular. ¿Qué vas a ver por acá? Hola, Pato, dice acá... ¿Eh? Hola, papito, me dice. ¡Hijo mío! ¡Oh, hija mía! ¿Tenés 50 para apretarme? ¿Me podrías explicar cómo son los carriles y las manos en el de Malvinas por la Parroco Mars? Que sí, es una nueva... Se va a realizar un cambio de carril en ese lugar. Todavía están definiéndolo, así que bueno, todavía no tenemos mucha información al respecto. Pero a tener cuidado, ¿sí? No sé si ya está habilitado o no. ¿Eh? Así que atento, querido hijo mío. Hola, papito, me puso. Un abrazo grande, amigo chistecito. ¿Qué más? Hola, chamigo. Mira este caso, dice acá. Me recuerda a mis tiempos y será polémico, pero eficaz. Dice acá, soy padre de tres hijos, ya grandes, 35, 33 y 25. Y fueron criados así. Hoy son buenas personas, gracias a eso. Yo soy de la época en que mi vieja tenía un psicólogo en cada pie. Chanclita y chanclón se llamaban. ¿Ves, Era un buen psicólogo. Hola, dice por acá. ¿Eh? Isla me pusieron. Isla. Quiero saludar a mi amor. Se llama David Orlando Román. Quiero decirle que lo amo un montón. Con placer con el grupo La Sonora Imbatible. Te escuchamos en Humahuaca de parte de Noelia. Ahí está. Hola. Desde la isla de Humahuaca. Ah, mentira. Un abrazo muy grande, chicos. Aguante Humahuaca. Saludos para David Orlando Román, que nos está escuchando, ¿sí? Con unos temas de La Sonora, porque hoy pedís uno, te pasamos dos.

0: partes de Convoy, ¿eh? Así que en un ratito vienen dos de la Sonora. Si lo podés repetir varias veces, por favor, gracias. En el barrio 2 de Abril de Humahuaca, saludos para Orlando Román, de parte de Noelia de Humahuaca. El amor de su vida. Pato, no te olvides que ganamos la última Copa de América con una lesión de Messi. Tenelo en cuenta. Ah. Elijo creer. O sea, ¡sí! Es verdad, tenés razón. La Pulga se lesionó en ese partido. No, pero no queremos que se lesione la... No sé. Que pase lo que tenga que pasar. Pero que no se los lesione mucho. Pato dice que acabemos el partido en el trabajo porque salimos a las 11 de la noche. Ya pedimos permiso y nos dieron el ok. Ah, qué bueno. Hola, Pato, dice acá, soy Uriel, en casa con mi germo y mis piojitos, dice acá. Vamos a abrir el partido, tomar una fresquita, pedirle algo para compartir seguramente. Abrazos, muy lindo tu programa y me alegra que estés mejor. Gracias, chicos. Son un montón, ¿eh? Patito era, dice acá. Estás perdonado, querido hijo mío.
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0: Luis Fonsi y Fade, por aquí haciendo Cambiaré. El tóxico volviendo. Te prometo que cambiaré. Sí, seguro. Bueno, 11 minutos sobre las 6 de la tarde, chicos. Bienvenidos. Arrancamos nueva hora, 5 de la tarde. ¡Afuera! Bienvenida, última hora. Oh, yeah. ¡Vamos! Y ustedes van avanzando con nosotros, ¿eh? Por eso festejamos juntos, claro. Una hora menos. Sí, ahí quedó las 5 de la tarde. Ahora estamos acá, nueva hora y última. En la tarde de Radio Fiesta, 91.7. La garganta que va superándose cada vez más, ¿eh? Sí, sí, yo dije 86, 87%. Yo creo que sí, yo creo que mañana vamos a llegar a tocar los 90.
1: ¡Eso! Ah, en el Caribe, en Europa.
0: Sigo por ahí con un poquitito de tos, pero bueno, nada, despacito. Con calma. Sigan a la radio en las redes, ¿ok? Sigan a la radio en las redes.

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Por ejemplo, te vas a dar con un momento muy gracioso, donde en el programa Es Mi Sueño de Guido Casca, viste que los jurados son Joaquín Levington, Ángela Le

0: Hay uno más que no me va a salir el nombre. ¡Ah! ¡Lo tengo acá! Bueno, les tocó intercambiar roles, o sea, imitar a sus compañeros. Y Joaquín Levington la rompió imitando a Ángela. Sí. La rompió imitando a Ángela. No sé si lo podemos escuchar. Claro, obviamente ver es mucho más divertido. Por eso te digo, seguinos en las redes, ingresá ahora y te vas a morir de la risa con este momento muy, pero muy divertido, muy gracioso, ¿sí? No sé si lo tenemos ahí. A ver, Levington.
1: Ángela.
0: Ahí está. Ahí está. Ese es Levington.
2: ¡Me encantó! ¡Me encantó!
0: ¡Claro, es un genio! Pasan a verlo que está muy bueno. Joaquín Levington imitando a Ángela Levington. El cantante de Turf. Es un genio, de verdad, ¿eh? Bueno, todo esto y mucho más en nuestras redes. Dale, seguinos, ¿qué esperás? Instagram, TikTok, YouTube, Facebook, estamos allí. Y tus artistas también. Nueva hora, que sigan los éxitos.

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2: Si observan con atención, podrán ver más allá de lo aparente. 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

0: qué buena canción por acá. FMK, Emilia, Nicki Nicole, Diego Pesita acá. Más nada.
1: ¡No!
0: Como estás comiendo, quiero un poquito más. No, más, no quiero más nada. No quiero más nada. Bueno, un poquito. 28 sobre las 6 de la tarde, chicos. ¿Dónde vemos el partido de Argentina? Pato dice, por acaso, igual, Walter, lo vemos en la casa de Miau. Que lo tenemos de cábala.

0: Acá guardamos la cábala del mundial pasado, todos los partidos los vimos ahí, así que hoy se va para la casa del abuelo. Muy bien, perfecto. Ahí está. En el, la casa de la abuela. ¿Sí? 3884190967. WhatsApp de la radio, hola.
1: Patito. Que te mando un mensaje de Papito. Era mi compañero acá, Enzo. Piensa que gente, pensé que el programa era gente que busca gente, estaba con su papá. Me vuelve loco, pero...
2: ¿Eres tú?
0: No.
3: ¡No!
0: Ah, no sé, déjame ver. ¡No! Dale, dale. Muy bien, un abrazo grande, chicos. Siempre con la buena onda. ¿Qué vas a ver? Hola, Pato, dice acá. Se pasa el Levington, dice acá. ¿Cómo la va a imitar así? Ah, ¿vieron el video? Está en nuestras redes, ¿eh? Está en las redes de la radio. Vayan a darse una vuelta por las redes de la radio. Sí, está ahí el video de la imitación de Joaquín Levington a Ángela Leiva. Que a más de uno le va a causar gracia. ¿Qué va a hacer por acá? Perdón, Pato, era su casamiento. ¡Ah! Con razón, con razón. Yo entendía que me faltaba algo de contexto. Digo, ¿qué onda? Me parece que me falta algo por acá, pero no sabía bien qué. Era su casamiento. ¡Ah!
2: ¡Ay, caramba!
0: Patito, era su casamiento de mi prima. Claro, te cuento que yo la llevé porque nunca llegó el auto que tenía que llevarla a la iglesia. ¡Uy! ¡Ah, le salvaste la! ¡Claro! Pero le re salvaste la boda, el casamiento y todo. ¿Pero qué importa que la llevaste en un auto viejito, cochado? Lo importante es que llegó, claro, por eso el llanto después. Sí. ¿Eh? ¿Cómo? No, no, de alegría. ¿Cómo? Por tu culpa llegué a casar. No. Sí, a ver. Eso vino después. No, mentira, mentira. Pero qué lindo, qué bueno. Ahí está. Pero por favor. Qué alegría, chicos, ¿eh? Bueno. Por acá, Roxana dice, Pato, lo vemos en mi casa, esperando a que llegue mi esposo, que sale justo a las 20. Así que seguramente algo vamos a preparar para compartir. Dice que nos encanta ver a la selección y vamos a Argentina. Dice que podemos inventar miles de cosas. Lo cierto es que la Argentina es un gran equipo, es nuestra selección. El impacto no es tan grande, dice acá, o la emoción no es la misma. Pero debemos estar iguales acá, ¿eh? Bueno, sí, sí puede ser. A ver, ya, claro, ya somos campeones del mundo. Me imagino que la ilusión está dentro de nosotros, pero vuelve marcada de otra forma, de otra manera. Sí. Pero con la misma pila de siempre, ¿no? Con esa ilusión de poder encontrarnos con la cuarta. ¿Por qué no? Claro, sí, obvio. Sí, sí, sí. 3884190967 para que te puedas comunicar con nosotros. ¿Dónde se ve el partido de la selección? Contame, dale. ¿Te acordás del penal que nos hizo campeones? ¿Quién nos llenó de alegría? 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
1: Libertador General San Martín tendrá asueto este viernes. El asueto administrativo y escolar en Libertador General San Martín será este 12 de junio con motivo de los festejos en honor al Sagrado Corazón de Jesús, santo patrono de esa ciudad. Escuelas con salamandras y alumnos bajo cero. Las escuelas de Abrapampa volvieron a convertirse en escenario de una rutina marcada por las bajas temperaturas, con registros que alcanzaron los 13 grados bajo cero durante las primeras horas por las madrugadas. Alumnos, docentes y personal educativo iniciaron una nueva jornada de clases en medio del intenso frío. Realizarán una nueva edición de la Feria Campesina Pucará en Jujuy. La Feria Campesina Pucará de las cuatro regiones se realizará los días 11 y 12 de junio en el Centro Cultural Manuel Belgrano. El encuentro reunirá a productores y emprendedores de La Quebrada, Puna, Valles y Yungas, con una amplia oferta de productos regionales, artesanías y gastronomía típica, además de propuestas especiales por el Día del Padre. Deportes: Argentina afronta la última prueba antes del Mundial. La selección argentina jugará ante Islandia hoy martes desde las 22 en Alabama, en el marco del último amistoso antes del Mundial 2026. El equipo dirigido por Lionel Scaloni afronta el último partido preparativo con el objetivo de llegar de la mejor manera al debut con Argelia.
0: 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En Radio Fiesta, hora
1: 18:37.
0: Temperatura
1: 11 grados.
0: Humedad
1: 91%. 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

Déjame decir. Qué buena canción, porque Anto Matei por dos. Hoy martes de combo, pedís uno, te pasamos dos. ¡Sí! Anto Matei. Divino, Anto, ¿eh? Por acá me dicen, Pato, el partido lo veo en casa solito. Sin la toxi. Te salvaste. Hola, dice por acá. Quería saludar a Omar y Arturo, que son mis hermanos. Estamos escuchándote acá en Valpalá. Parece que llueve y ratos que no, Pato. El partido lo vemos en la casa de mis viejos, dice acá, en Santa Bárbara. Piola la radio, Pato. Seguí así. Pronta recuperación total. Gracias, chicos. Muchas gracias. Estás a nada de llegar al 100, genio, dice acá. Aguante Radio Fiesta. Aguante, Chivato. Muy bien. Me pedás un tema de la T, la M, porfis, cualquiera. Y si podés ser algo de la Sonora Imbatible también. Damián del Alto. Grande, Dami. Acá arreglando mi moto, Pato. No sé qué tiene, pero algo le voy a hacer. Ay, Dios. Tené cuidado que te sobren, que te falten.

0: Que te sobreempieza, amiga, tené cuidado, sí. ¿Dónde va el cosito del coso este? No, tené cuidado. Bueno, voy a saludar al señor Mati Domínguez, que está de cumpleaños. ¡Feliz cumpleaños, Mati! Gran profesional, amigo, ex compañero de laburo también. Un abrazo muy grande, Mati. Actual animador y parte del staff de Willy Campero, ¿eh? Un abrazo grande, Mati Domínguez. ¡Feliz cumpleaños! ¡Sí! ¡Qué alegría, amigo! Un abrazo muy grande para vos y para toda tu familia. Que Dios te bendiga. Y mucho, pero muchos años más. Que termines de 10 tu jornada, ¿eh? Y por supuesto, que sigan los éxitos, bro. ¡Feliz cumple! ¡Genio! Vamos a la música, ya venimos. La última parte del programa. Hoy juega la Argentina. ¿Dónde? ¿Dónde vas a ver el partido?
1: Cumbia, cumbia, cumbia.

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0: Bueno, bueno.
1: La sonora imbatible por acá haciendo Pateando Latas. Pateando Latas. Y los que nos vamos a patear latas somos nosotros, chivato. ¿Sí? ¿Por el parque? Bueno, por ahí nos vamos. ¡Pinte, nos vamos!
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1: Mis amigos, estamos llegando al final del programa en la tarde del día de hoy, en este martes 9 de junio. Día de los primos, ¿eh? Día de los primos, día de la prima. Saludos a todos los primos y primas en este día tan especial. Abrazos enormes, bendiciones. Que Dios los cuide, que los proteja. Para todo, para todos los primos, para aquellos que conocemos, aquellos que no. Yo tengo una bocha de primo que no conozco. La verdad que por ahí a veces me cruzo y me dice, es tu primo, no te acuerdas. No me acuerdo. Pero bueno, un abrazo muy grande. Tengan cuidado, ¿eh? Tengan cuidado. Tengan cuidado por ahí, sí. Han habido historias por ahí de... Bueno, y vamos a Argentina, vamos a selección esta noche. 10 de la noche, le hacemos el aguante a nuestra selección. ¡Vamos, Argentina! Yes. Pato dice acá, voy a ver el partido en la casa de mi novia. Solo espero que no esté mi suegro. Y bueno, habrá que ver, chicos, habrá que ver.

Pero estamos todos locos. ¡Nos vamos! Fotito de por medio por acá tomando mates y escuchando la mejor radio. Qué lindo que estés recuperado, Pato. Me dicen acá. Gracias. Gracias a ustedes, chicos. Gracias y paz.

0: Gracias, a ver.
1: Claro, estamos yendo a Puerto Querido, sí, buena. A descansar, descansar.
0: Vamos.
1: Que tengas un buen martes.
0: Gracias, papá. Igualmente para ustedes, chicos. Nos vamos. Un placer haberlos acompañado, ¿eh? No se olviden de darse una vuelta por las redes, ¿ok? Ahí dejamos el video de la imitación de Joaquín Levington a Ángela Leyva. ¡Qué furor! Ella tiene varias reacciones acá, a ver.
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0: Tiene un montón. Bueno, nos vamos. Vamos a Argentina, vamos a selección. Esta noche hacer el aguante a nuestra selección. Lo vamos a ver a Messi dentro del campo de juego. Y toda la buena vibra que compartimos en el primer mundial tiene que replicarse por dos en este mundial. ¿Por qué no? Vamos a seguir con esa frase, con esa buena pila. Elegimos creer. Falta nada para el comienzo del mundial. Falta muy poquito. Así que te invito a que la energía sea la misma. Hoy, para terminar el programa, hemos encontrado algo muy especial para regalarte, para compartir, que muchas veces te decimos, a ver, nunca buscamos tener la razón, chicos, jamás. Simplemente compartimos historias, experiencias, vivencias y mensajes que a alguno le puede servir. Eso es lo único que hacemos siempre al cierre de cada programa. Y hoy particularmente, con esto, que nos llamó mucho la atención. Un pequeño que crece sin la presencia de su papá. Sí. ¿Te pasó? ¿Te está pasando? Muchas veces no sabes cómo hacer. Bueno, ¿sabes que sí? Hay diferencia en la realidad de un pequeño o una pequeña que crece sin la presencia del padre. Y sobre todo, en este lado te voy a hablar del varón. Del hombrecito que a lo mejor está a tu lado. Y vos de tanto en tanto lo mirás y decís, ay Dios, qué loco, ¿no? Y hago lo que puedo. Y sí, es así, mamá. Vos vas a hacer siempre todo lo que puedas, pero vas a ocupar tu rol de mamá, ¿sí? Vas a ser mamá. Ese es tu rol. Porque muchos dicen, no, yo solo hago de papá y mamá. Y no, lamentablemente van a haber cosas que no vas a poder hacer dentro de ese rol que le hubiese correspondido a quien puede que esté, puede que se haya borrado, puede que nunca haya existido, o puede que exista de vez en cuando. ¿Sí? Así que no te atormentes por eso, cumplí tu rol de madre de la mejor manera posible, y déjame contarte lo siguiente. Un niño que crece sin la presencia de su papá, muchas veces carga heridas que nadie ve. Por fuera no se le notan, pero por dentro le cambia la forma de querer, muchas veces de confiar y hasta de verse a sí mismo. Esto es lo que le pasa. Y sobre todo, lo que tú, mamá, quizás podés hacer para que no lo marque para siempre. Uno, quizás le cueste manejar el enojo. Sin un hombre que le enseñe a controlarlo, muchas veces aprende a tragárselo o a explotar de golpe. ¿Qué podés hacer, mamá? Y puedes enseñarle a nombrar lo que siente. Que sepa que enojarse está bien, pero que lastimar, lastimar no. 2. Aprende a callar su dolor. Si nunca ve a un hombre pedir ayuda, o pedir disculpas, o mostrarse vulnerable, o esa ideología del que el hombre todo lo puede y nunca debe llorar, también está mal. Crece creyendo que un hombre aguanta solo y lo aguanta todo. ¿Qué puedes hacer? Bueno, decile. Decile que pedir ayuda y llorar es de valientes también. Y que en casa siempre puede hablar. 3. Quizás no pueda aprender del todo cómo se trata a una mujer. El papá, en la mayoría de los casos, ¿sí? Siempre haciendo esa salvedad, suele ser el primer ejemplo de eso. Y sin él, lo aprende de donde sea. ¿Qué puedes hacer? Y rodealo de hombres que te respeten a vos, mamá. Tu papá, el tío, un abuelo, un maestro. Para que vea que sí existen hombres buenos que saben tratar a la mujer. 4. Siente que tiene que ser el hombre de la casa. Término nunca bien utilizado. No le digas eso. Jamás se lo digas. Carga con un peso que no le toca, que no le corresponde. Déjalo ser niño. Vos sos la adulta. Él no tiene que cuidarte a ti. Él tiene que ser un niño. Y 5, la que casi

nadie ve. En el fondo a veces siente que algo él hizo mal. Ay, algo hizo mal para que papá se fuera o no esté. Que no es suficiente. ¿Qué podés hacer? Decile claro. Míralo a los ojos, con amor de mamá. La ausencia de ese papá no es su culpa. Así, que lo amen no depende de ser perfecto. Tu hijo no necesita un papá perfecto. Y muchas veces no necesita un papá. Sobre todo si ese papá no es nada bueno y vos lo sabés. Tampoco necesita una familia perfecta. Te necesita a vos, presente y amándolo día a día. Y créeme, con eso basta para cambiarlo todo.

0: Ha sido un placer haberlos acompañado. Que tengan una hermosa, hermosa tarde-noche. Y si Dios permite, mañana, a partir de las 2 de la tarde, con Chivato y todo el equipo de la radio, nos volvemos a encontrar. Vamos a Argentina. Y espero que a alguno o alguna que le haya llegado este mensaje, le sirva. Hasta mañana, si Dios quiere.
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1: ¡Qué viola! ¿Cómo suena la viola ahí? ¡Excelente! Suena la viola, ahí está, la viola del mago, precisamente, ¿no? Bueno, ¿cómo les va? ¿Cómo están? Buenas tardes, buenas tardes, buenas tardes. Muy, pero muy buenas tardes y bienvenidos. Acá llegamos, estamos, compartimos, acompañamos. Sí, señor, juega Argentina en algunos instantes nada más. Vamos a tener, el duelo entre Argentina e Islandia, lo último, ahí está, antes de el Mundial. Que faltan 2 días nada más, martes, miércoles, jueves, ahí nomás 2 días, martes y jueves nada más, ahí comenzamos, Bienvenidos a la tarde-noche de Radio Fiesta. Bienvenido, gente amiga de todos lados. ¿Cómo les va, al ama de casa? ¿Cómo está, señor? ¿Cómo está la gente trabajando, laburando? Un par de horitas y ya nos vamos a ver el partido. Sí, señor, los chicos ya salieron de la escuela. Algunos todavía turno no, noche no. Y principalmente saludamos a nuestros amigos, los choferes, los que llevan nuestra música por todos lados. Placer enorme. ¡Qué lindo, qué lindo, qué lindo! Domingo nos volvemos, tiling. Sí, señor, ahí estamos. De chocolate. Y a los choferes, los que llevan nuestra música por todos lados. Qué lindo, qué bueno que es, Mi nombre es Sergio Barbagelata, con un equipazo acá estoy. Acá estamos, quiero decir, porque somos un equipo que siempre estamos. El equipo como más unido que nunca, como la selección, los 26. Nosotros somos menos, pero
2: párame esta música ahí.
1: No llegamos ni a 6, imagínate. Así que, somos 2, 3 locos que andamos por acá nada más y listo.
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1: Otra bueno, está para un cafecito. Todos recién acabamos de. Sí, porque este frío, jornada fría. Mañana empieza a levantar un poquito más. Pero de eso vamos a estar hablando seguramente en el curso de nuestra programación. Vamos a ir inmediatamente con música. Dale, tengo tanda. Sí, señor, vamos todavía. Dale. Comenzamos, marcamos el inicio con Ángeles Azules, Vicentico, así se dice. Y ¿cómo? ¿Cómo? ¿Cómo te lo digo yo? ¿Cómo te voy a olvidar?

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¡Bum, bum! ¡Vamos todos! ¡Bum, bum! 19:22 ya, ¿eh? Sí. Tengo gente amiga. Ya está con nosotros, ¿eh? Aquí en el partido, 22 horas juega Argentina-Islandia, ¿eh? Siempre hay algún desprevenido. Siempre hay. No podemos echar la culpa. Claro, siempre hay alguno que se olvida por ahí, ¿no? Bloquearon el puente internacional entre Villazón y La Quiaca. Mira vos, ¿eh? ¿Pero son la Asociación de Transporte Libre? Nada que ver con lo... muy bien. No es por el tema de los que están bloqueando las carreras. No. Se trata de la Asociación de Transporte Libre. Inició la medida, menos mal que puso libre, de transporte libre. Inició la medida por detrás de la llegada del combustible a Villazón.

0: Param. Hoy juega Argentina, 22 horas les recuerdo. Y este...
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0: Ya se viene Mundial 2026, un par de días, el jueves comienza ya. La interrupción programada de energía en San Salvador del Talar y San Antonio también. FN 2026, confirmaron algunas selecciones también, representantes. Furor por Argentina, el celeste y blanco invade la moda días del mundial. Todo celeste y blanco que Argentina quiere nuevamente repetir lo que sucedió en Qatar, futbolísticamente, deportivamente me refiero, ¿no? Que es precisamente lograr el título. Ojalá, no se da, pero bueno. ¿Cuántas veces se dio? Una sola vez, creo, con Italia 34.

Brasil 58-62. Y para de contar, creo, ¿no? Después nadie más, ¿no? Bueno, ya me fijo, creo que el último fue Brasil hace 50.000 años. Me quedo con música, Néstor, en bloque, en La Paz del Día.

0: Voy a ir con los... Sí, tengo las locales. Dale. Vamos a ir. Dice por acá que tenemos las locales. Dale, vamos con las noticias locales y ya volvemos. Dale.
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0: Asueto por el Día del Santo Patrón en Libertador, este jueves 12 de junio, habrá asueto administrativo escolar en Libertador General San Martín por la celebración en honor al Sagrado Corazón de Jesús, Santo Patrono de la ciudad. La medida fue dispuesta por el municipio y cuenta con la adhesión del Poder Judicial. Cortes programados de energía.

0: empresa realizará mañana miércoles trabajo de mantenimiento con interrupciones del servicio en el Talar de 8:30 a 13:30, en el pueblo y zonas aledañas, en San Antonio de 9 a 14 horas, en Loteo El Establo, Loteo Pinar, Complejo SEC, Complejo Eva Perón, Ruta 8 y sectores cercanos, y en San Salvador de 10 a 15 en Barrio Los Perales, entre calle Dávalos, Guido Espano, Pedro de Michel y Avenida Ilia. Llega una nueva Feria Campesina Pucará. Los días 11 y 12 de junio se realizará una nueva edición de la Feria Campesina Pucará a las cuatro regiones en Centro Cultural Manuel Belgrano. Productor y emprendedor de Quebrada, Puna, Valle y Yunga ofrecerán productos regionales, artesanía, gastronomía típica y propuestas especiales por el Día del Padre. Argentina vuelve a enfrentar a un europeo. La selección jugará esta noche a las 22 frente a Islandia en su último partido amistoso antes del Mundial 2026. El encuentro marcará el fin de una racha de más de 3 años sin enfrentar a un seleccionado europeo. La última vez había sido en el Mundial de Qatar 2022 ante Francia. Además, era el segundo cruce histórico entre Argentina e Islandia tras el empate 1-1 en el Mundial de Rusia 2018. En minutos, seguimos con más
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0: TikTok Live con Grupo Green. ¿Qué será de mí?

0: después bien de vuelta, hasta vamos. Tengo tanda, pero antes sí vamos a saludar, porque si no, no tenemos tiempo. Ahí está, después, ¿eh? Se viene algo de Almendrado, ¿no? Sí, te quiero demasiado, de ti me enamoré. Te quiero demasiado, es el título del tema que se viene.
1: Tu casa.
0: Sí, señor, vamos a ir con ese tema excelente por acá, ¿eh? En la radio. Me encanta. 154-190967, aquí está mi amiga Belinda. ¿Cómo está, queridísima amiga? Te mando un saludo grande, que quería escuchar precisamente al grupo Almendrado. Te quiero demasiado. Temazo, dale pausa, dale ya.

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1: Si observan con atención, podrán ver más allá de lo aparente. Podrán sentir que un viento arrasador y un suspiro suave están hechos de lo mismo. Que los colores en la roca no son solo paisaje, sino historia tallada por el tiempo. Que el fuego que ilumina es el mismo que cocina delicias. Que la lluvia que trae vida también te abraza y reconforta.

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0: Hola, acá estamos, ¿eh? Los enganchaditos de Bandidos. Para misiones.
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0: Bueno, 154-1909-67, camino hacia las 20, acá en nuestro programa como siempre, y esperando en un par de horitas ya estamos, ¿no? Bloquearon el puente internacional entre Villazón y La Quiaca, lo hizo la... pensé que eran la gente, ¿viste?, que bloquea, no, en este caso fue la Asociación de Transporte Libre que inició la medida por el retraso en la llegada de combustible a Villazón, es verdad. El bloqueo del puente internacional que une Villazón con La Quiaca comenzó hoy martes por la tarde, luego que la Asociación de Transporte Libre resolviera iniciar la medida que entre retraso en la llegada de combustible a la ciudad boliviana. Según nos informó, tras una reunión entre autoridades locales y dirigentes de la asociación, las cuatro cisternas con combustible destinada a abastecer a Villazón continúa con demora en su arribo. Ante la falta de solución inmediata y el incumplimiento de los plazos anunciados por la llegada del carburante, el sector decide avanzar con el bloqueo del puente internacional que conecta Bolivia con Argentina. Así que el conflicto se dio en medio de la preocupación por el abastecimiento de combustible en Villazón. Los transportistas sostienen que la demora en la llegada de la cisterna complica el normal desarrollo de la actividad y afecta directamente al sector. Así que tengan cuidado, hay la gente que está viajando, o que pensaba viajar, o que está por ahí, está cortado, está bloqueado, para mejor expresarlo, el puente entre Villazón y La Quiaca. Hay gente que viaja, che, que viaja mucho. Bueno, me quedo con Antonio Ríos a esta hora y amigo mío.
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0: Muy bien, ahí estamos de vuelta. Sí, señor, voy con los datos del tiempo. Gentileza de la gente del Servicio Meteorológico Nacional. Sí, porque hemos ingresado, ¿no? Hemos ingresado en una nueva hora y voy con los datos del tiempo. Dale, dale, dale.
1: En Radio Fiesta, hora
0: 28 minutos.
1: Temperatura
0: 14 grados.
1: Humedad
0: 91% el porcentaje de la humedad. Los vientos soplan del sector noreste a 8 kilómetros a la hora. El cielo está mayormente nublado. Visibilidad 10 kilómetros. Presión atmosférica 910.2 hectopascales. El cielo está mayormente nublado para lo que resta. Para mañana miércoles, ascenso de la temperatura. La máxima va a estar en los 20 grados. Mayormente nublado en la mañana, mayormente nublado en la tarde, posibilidad de chaparrones hacia la noche. Para el día jueves también, la máxima 18-19 grados, tormentas aisladas en la mañana, lluvias aisladas en la tarde, mayormente nublado hacia la noche. Mañana va a levantar la temperatura, mañana miércoles, mitad de semana, ¿eh?
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0: Saludos para mi queridísimo amigo José Luis Ochoa, Ya estamos con el comedor comunitario asesoramiento integral. Mañana, ¿no? Mañana, listo. Un saludo grande, Me quedo con música acá en la radio. Ángela Leiva haciendo este Karma.

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0: ¡Che! Hola, locutor, no tenía radio, recién me lo arregló el tengo. Hay partido, Mari, hay partido, 22 horas juega Argentina, ¿eh? Ahí vamos a demorar un poquito, vamos a estar con el seleccionado argentino que se va a presentar nada más y nada menos en algunos instantes. Llueve torrencialmente, me dicen por acá, ¿eh? Llueve torrencialmente en Alabano, donde se va a presentar el equipo de Argentina versus Islandia. Pero hay drenaje, está funcionando muy bien, ¿eh? No como los estadios de acá. Digo, no, o sea, está intacto. Nico Paz acelera a ser titular esta noche, veremos. Me voy con las noticias. Esto es tu grupo.
1: Bandidos.
0: Quiero saber qué es el amor.

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1: Bloqueo en el puente internacional. Transportistas de Villazón bloquearon hoy martes el puente internacional. Hoy martes en la tarde, ¿no? El puente internacional que une esta ciudad boliviana con La Quiaca, que en protesta por la demora en la llegada de combustible. Sí, informaron. Cuatro camiones cisterna destinados al abastecimiento local no llegaron, por lo que la Asociación de Transporte Libre decidió iniciar la medida de fuerza. Cortes programados de energía. La empresa prestataria de energía realizará este miércoles trabajo de mantenimiento con interrupciones del servicio en el Talar, de 8.30 a 13.30 en el pueblo y zona aledaña. En San Antonio, de 9 a 14 horas, en Loteo del Establo, Loteo Pinar, Complejo SEC, Complejo Eva Perón, Ruta 8 y sectores cercanos. En San Salvador de Jujuy, de 10 a 15 horas, en el barrio Los Perales, calle Dávalos, Guido Espano, Pedro de Michel y Avenida Elía. Llega una nueva Feria Campesina a Pucará. Los días 11 y 12 de junio se realizará una nueva edición de la Feria Campesina a Pucará de las cuatro regiones del Centro Cultural Manuel Belgrano. Productores y emprendedores de Quebrada, Puna, Valle y Yunga ofrecerán productos regionales, artesanía, gastronomía típica y propuestas especiales por el Día del Padre. Real Madrid ofertó 150 millones de euros por Julián y el Atlético le pidió más del triple. Tercer reelecto como presidente del Real Madrid, Florentino cumplió su promesa de campaña y realizó una oferta formal de 150 millones de euros al Atlético del Maní por el pase de Julián Álvarez. La respuesta no tardó, solo se hace por la cláusula de rescisión del delantero argentino superior a los 500 millones de euros. En minutos, seguimos con más información.
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0: Muy bien, vamos todavía, 20:40 ya, ¿eh? Acá volviendo con música, como siempre. Pura música, che, hoy día, ¿no? Sí, ¿no? La pobreza infantil cayó un 42,3% en Argentina, según UNICEF. UNICEF Argentina. Informó que la pobreza infantil cayó un 42,3% durante el segundo semestre del 2025 y alcanzó su nivel más bajo del 2018, según el informe difundido precisamente por UNICEF Argentina. El organismo indica que más de 5 millones de niños, niñas, adolescentes vivían en hogares pobres al cierre del año pasado. El informe titulado Pobreza Monetaria y Privaciones Vinculadas a Derechos de Niña y Niño Argentina 2016-2025 señaló que la mejora redujo en más de 1.300.000 la cantidad de menores de 18 años que viven en hogares pobres. En 2024 esa cifra era de 6.300.000, mientras que el cierre del 2025 bajó a 5.1. La indigencia infantil también registró una disminución y se ubicó en 9.4, lo que equivale a 1.100.000 chicos que viven en hogares cuyo ingreso no alcanzan a cubrir la canasta básica alimentaria. Vos sabés que, sin embargo, a pesar de todos estos datos, la gente de UNICEF advirtió que la recuperación todavía es frágil y proyectó un posible rebote para el primer semestre del 2026. Según sus estimaciones, la pobreza infantil podrá ubicarse en torno del 44,4%, mientras que en la indigencia subirá 10,8%. Cuestión de rebote. Bueno, 42,3 entonces cayó la pobreza infantil. Voy a la pausa, dale, con Leodam. Dale.
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0: Vamos con música aquí en la radio. Esto es Leodam, Grupo Cañaveral, por un caminito. Sí.

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0: Palmas arriba a los solteros, palmas arriba a los solteros, esperando, ¿eh? Bueno, se viene el último amistoso, está Messi, está la escaloneta, están todos ahí, ¿eh? Así que esperamos que estén todos, ¿eh? Saludo para el popular Charlie, que está con nosotros, aquí pintando en mi taller, junto a la radio, qué bueno, qué lindo que está, ¿eh? La T y la M, me sirve 5, soy el popular Charlie. Bien. Para el amigo Charlie ya preparamos por acá, Convocan a familias dispuestas a adoptar a un niño de 9 años en la provincia de Jujuy, en nuestro Jujuy querido, a ver, ¿no? La convocatoria es para familia o pareja que se encuentren en condiciones de adoptar, obviamente, ¿no? El registro de postulantes para adopción de la provincia lanzó una convocatoria pública destinada a personas, familiares o parejas que se encuentren en condiciones de adoptar un niño de 9 años. Está residiendo actualmente en la institución estatal. La medida fue dispuesta por el juzgado en el marco de un expediente. El niño recibe contención en sus necesidades efectivas, materiales y sanitarias y ha atravesado múltiples cambios y experiencias de discontinuidad en sus vínculos y contexto de vida. Esta situación ha generado respuestas de ansiedad que se reflejan en su comportamiento, que se destaca su importante capacidad de adaptación, resiliencia y aprendizaje. Un niño activo y creativo. Se priorizarán perfiles con disponibilidad física, cognitiva y emocional para sostener y adecuar la organización y economía familiar en torno a las necesidades afectivas, sociales y cognitivas del niño. Por supuesto, va a tener un perfil de las familias que quieran adoptar, ¿no? Las personas interesadas en participar de la convocatoria pueden comunicarse en el registro de postulantes para adopción en sus oficinas de Avenida Santibáñez, 1108, esquina Benito Bárcena, en San Salvador de Jujuy. O llamando al 388-423-1888, interno 833 y 882. Ahí podés sumarte. Mandás mensaje también acá en la radio y te pasamos la dirección completa, que es bastante larga, te digo. Me voy con más música por acá. Esto es Amar Azul. No te olvides, mujer.
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0: estuvieron tocando en el Cosquín Rock y ahora vinieron a saludarnos y a cantar esta canción.
1: ¿Pasó?
0: Amigo de artista y Lauta.
1: ¿Qué pasa,
0: el aplauso?
1: ¡Córdoba! ¡Córdoba!
0: ¿Cómo está la banda?
2: Espectacular, amigo.
1: Muy bien, increíble.
0: ¡Te ves!

0: Muchas gracias.
1: Gracias, muchachos. Gracias, Lauta. Amigos de artistas.
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Bueno, ahí estamos de vuelta, ¿no? Camino hacia las 9 de la noche. Sí, señor, vamos todavía. A ver si estamos ahí con la gente. Dice, amigo, te mando un saludo grande ahí, ¿eh? Estás a full, me imagino, ¿no?

0: es junto a... ¿qué personaje, no? Ahí está, ¿no? Dale, dale, dale.
1: Ay, le mandamos cumbia, perro. Esto es la T y la M.